Señor, ¿por qué tanto? ¿Qué me importa a mí que usted se enoje? A mí no me importa que usted se moleste. Si usted se molesta, moléstese con Dios. A mí Dios me ha dado un espíritu libre para que pueda alabarlo, para que pueda regocijarme en su presencia. Que cuando yo lea la palabra de Él, me dé cuenta que la palabra me está leyendo a mí. Me está indagando la necesidad. Está averiguando lo que necesito. Y entre más lo alabo, Él está a punto de derramar sobre tu vida, sobre mi vida, lo que necesitamos. Oiga, el amor de Dios ha sido derramado en nuestros corazones. El amor de Dios ha sido derramado en nuestros corazones. Los creyentes experimentan el amor de Dios en el corazón por medio del Espíritu Santo. Sobre todo en tiempos difíciles, ha sido derramado. Da a entender que el Espíritu continúa inundando el corazón de los creyentes con amor. Es esa constancia del amor de Dios la que sostiene al creyente en los sufrimientos y le asegura que su esperanza de gloria futura no es ilusoria. Es seguro el regreso de Cristo por su pueblo. Amén. Es seguro el regreso del Señor. Es seguro el regreso del Señor. Es seguro el regreso del Señor, ¿sabe? ¡Aleluya! Y eso es lo que nos llena de gozo, eso es lo que nos llena de alegría, de contentamiento. Tenemos la certeza que Él viene a buscarnos. Tenemos la certeza, hermanos. Confiamos en su palabra, creemos en la palabra. Y es por eso que debemos esforzarnos. De modo que todo el que tiene esta esperanza puesta en Él se purifica así como Él es puro. ¿Cómo conseguimos purificarnos? Pablo apóstol lo explica en su carta a la iglesia, a los Gálatas. Y le dice así de la siguiente manera: digo pues, andad por el Espíritu y no cumpláis los deseos de la carne, o no satisfagáis, dice en otra versión, porque el deseo de la carne es contra el Espíritu Santo. Y el del Espíritu Santo es contra la carne, pues estos se oponen el uno al otro de manera que no podéis hacer lo que deseáis. Romanos capítulo 8, verso 5. Romanos capítulo 8, verso 5. Qué bueno es que usted, gloria al Señor, se interese por aprender la palabra. Alabanzas sean dadas a Cristo, hermanos. Alabanzas sean dadas al Señor, hermanos. Gloria a Dios. Gálatas capítulo 5. Gálatas capítulo 5, verso 16 y 17. Gloria al Señor. Digo pues, andad en el Espíritu y no satisfagáis los deseos de la carne. Porque el deseo de la carne es contra el Espíritu y el del Espíritu es contra la carne. Y estos se oponen entre sí para que no hagáis lo que quisiereis. Pero si sois guiados por el Espíritu, no estáis bajo la ley. Y manifiestas son las obras de la carne, que son adulterio, fornicación, inmundicia, lascivias, etcétera, etcétera. Una lista por ahí, hermanos. Y qué bueno que Dios nos ha librado de eso, ¿verdad? Qué bueno que Dios nos ha sacado de ahí. Escuche, la batalla que se libra dentro del creyente abarca toda la persona. La lucha es si se rendirá a las inclinaciones de la carne y volverá a someterse al dominio de Satanás, del pecado, o si cederá a las exigencias del Espíritu Santo y continuará bajo el dominio de Cristo. Ese conflicto dentro del creyente debe continuar durante toda su vida terrenal, si al final ha de reinar con Cristo. Debe continuar, no es una vez al mes, no es los domingos nada más, no es cada diciembre, no es cada primero, no es cada 31, es diariamente, hermano, diariamente. Como decía nuestro hermano Oscar Medina, el cantante de Guatemala, creo que es él: buenos días, mundo, aquí vamos otra vez. Prepara bien tus armas, que las mías son cristianas
y no podrás vencer. Otra vez, buenos días, mundo. Aquí vamos otra vez, diariamente, diariamente. Dile, buenos días, mundo. Aquí voy otra vez. Prepara bien tus armas, porque las mías vienen de Cristo, porque las mías vienen del trono de Dios, y no me vas a vencer. No me vas a vencer. No me vas a vencer. No vas a hacer que me doblegue delante de tus ofertas, mundo cochino. Hay que mantenernos. Escuche. Ese conflicto dentro de usted, dentro de mí, dentro del creyente, debe continuar durante toda su vida terrenal. Si al final ha de reinar con Cristo. Ahora, si no queremos reinar con Cristo, ¿verdad? Hacemos lo que hacen los cobardes. Hacemos lo que hacen los inmorales. Los insensibles. Nos vamos al mundo otra vez. Dijo alguien por ahí, me fui al mundial porque Dios me permitió en la voluntad permisiva de Dios. Dios no tiene voluntad permisiva, mi querido hermano, amigo. Amigo o hermano, Dios no tiene voluntad permisiva. La voluntad de Dios es una. Amén. Amarás a tu Dios con todo tu corazón, con toda tu fuerza y con toda tu alma. Gracias, Señor, porque me permitiste ir al mundo a conocer. No me diga. Este pasaje de Gálatas es una exhortación a morir a nuestros deseos pecaminosos y vivir de forma agradable. Escuche. Este pasaje es una exhortación a morir a nuestros deseos pecaminosos y a vivir de forma agradable a Dios por el poder del Espíritu Santo que mora en cada creyente. Para reemplazar los anhelos pecaminosos por deseos santos debemos seguir el consejo de la Escritura. El que no sigue el consejo de la palabra de Dios no puede reemplazar los deseos pecaminosos. ¿Eh? Por eso dice, andad por el Espíritu. Y no cumplan los deseos de la carne. Esto es posible solo si ponemos la mirada en Cristo. Si habéis pues resucitado con Cristo, buscad las cosas de arriba, donde está Cristo, sentado a la diestra de Dios. Poned la mira en las cosas de arriba, no en las de la tierra. ¿Dónde está esto? En Colosenses. Aquí en Colosenses. Capítulo 3. Colosenses capítulo 3. Verso 1 y 2. Si pues habéis resucitado con Cristo, buscad las cosas de arriba, donde está Cristo sentado a la diestra de Dios. Poned la mira en las cosas de arriba, no en las de la tierra, porque habéis muerto y vuestra vida está escondida con Cristo en Dios. Cuando Cristo, vuestra vida, se manifieste, entonces vosotros también seréis manifestados con Él en gloria. Entonces, debido a que su vida está con Cristo en el cielo, según el verso 3, el creyente debe pensar en las cosas de arriba y dejar que determinen su actitud. Debe valorar, juzgar y considerar todas las cosas desde una perspectiva eterna y celestial. Las metas y los esfuerzos del creyente deben ser buscar las cosas espirituales, ¿oyó? Buscar las cosas espirituales, resistir al pecado y revestirse del carácter de Cristo a través de la palabra, por supuesto, ¿verdad? A través del Espíritu Santo.
no es tomando Red Bull, ni Monster, o miados de caballo. La gracia, el poder, las experiencias y las bendiciones espirituales están con Cristo en el cielo. Alguien decía que el Señor tiene una bóveda, tipificando, ¿verdad? Una bodega en español, una bodega. Y cada bendición, cada cosa que hay ahí, cada cosa que Él tiene ahí para nosotros reservada, tiene su nombre, tiene su nombre, tiene su nombre. Y Él está esperando que usted se acerque a buscarla. Aleluya. No vaya a arrebatar, porque hay muchos que se acostumbran a arrebatarle las cosas a Dios. No, pídaselas en la voluntad de Él. No te conviertas en arrebatador. Vengo y arrebato. No. A Dios no se le arrebatan las cosas. A Dios se le pide con mucho respeto. Amén. Con cuidado se le pide. Pero antes de pedírsele o después de pedir, se le dice: Señor, hágase tu voluntad en el cielo como también en mi vida. Si tú quieres, yo acepto eso que tú me quieres dar, lo que te he pedido. Si tú me das un no, Señor, entonces estoy enseñado, estoy convencido de que el no tuyo es el mejor no que pueda tener en esta tierra. Alabado sea mi Dios. Alabado sea Cristo. Aleluya. Entonces dice aquí, hermanos, que debemos pensar en las cosas de arriba y dejar que determinen nuestra actitud. Debemos valorar, juzgar y considerar todas las cosas desde una perspectiva eterna y celestial. Las metas y los esfuerzos, gloria al Señor, las metas y los esfuerzos de cada creyente deben ser buscar las cosas espirituales, resistir al pecado y revestirse del carácter de Cristo. La gracia, el poder, las experiencias y las bendiciones espirituales, diligencias y llaman con persistencia. Escuche, se buscan, hermanos, estas cosas, bendiciones espirituales que están con Cristo, amén, gloria a Dios, en el cielo. Él otorga esas cosas a quienes las piden con sinceridad, que las piden en la voluntad de Él. No es arrebatando: hoy vengo a arrebatar. Arrebata tu milagro, arrebata tu casa, arrebata tu marido, arrebata tu mujer, arrebata tu hijo. No. Esa es una majadería. A Dios no se le arrebatan las cosas. A Dios se le pide con sinceridad. ¿Sabe por qué? Porque Él sabe que cuando pedimos, Él te escanea. Y te escanea para saber por qué estás pidiendo eso. Por eso debe pedir con sinceridad. Buscan con diligencia y llaman con persistencia. ¿Eh? ¿Qué le parece? Bendito sea el Señor, hermanos. Qué rica que es la palabra, hermano. Qué rica que es la palabra, hermanos. A nivel fisiológico, para formar nuevos caminos neuronales que reemplacen las conexiones que la adicción a la pornografía afectó, porque ese es nuestro tema, la pornografía, una epidemia mortal, debemos tener presente que cuando más se usa una conexión neuronal, más fuerte se torna. Por lo tanto, cuando la persona se ejercita para la piedad y pone la mirada en las cosas celestiales, con el tiempo, su deseo por la pornografía menguará y el interés por las cosas de Dios aumentará. De gloria en gloria, por la acción del Espíritu de Dios. Amén. Vamos a ver lo que nos dice entonces aquí mismo, Segunda de Corintios. Alabado sea el Señor. Amén. Segunda de Corintios, capítulo 3. Gloria, gloria a Cristo, hermanos. ¿Cuántos alaban a Dios? ¿Cuántos glorificamos a Dios? Amén. Qué bueno. Qué bueno. Qué bueno es Jesucristo. Aleluya. 3:18 de Segunda de Corintios. Por tanto, nosotros todos, mirando a cara descubierta como en un espejo la gloria del Señor, somos transformados de gloria en gloria en la misma imagen como el Espíritu del Señor. Ese es el 3:18. Transformados de gloria en gloria.
quiere decir que a medida que experimenta la cercanía, el amor, la justicia y el poder de Cristo, mediante la oración y el Espíritu Santo, el creyente se va transformando a su semejanza. En la época actual, la transformación es progresiva y parcial, pero cuando vuelva a Cristo, ¿cuántos estamos esperando al Señor? ¿Cuántos esperamos al Señor? ¿Cuántos esperamos el retorno del Señor? ¿O ya te cansaste de esperarlo? ¿O ya te aburriste? ¿Ya te compraste un sillón? ¿Ya tienes un hoyo ahí como en la sentadera? ¿Estás cansado? Vuelve, vuelve a la senda antigua. Vuelve, vuelve a la esperanza. Vuelve a la esperanza porque Él viene y viene ya. Alabado sea Dios. Dice, cuando vuelva Cristo, los creyentes lo verán cara a cara y se completa su transformación. Seremos transformados. Amén. Seremos transformados. En un abrir y cerrar de ojos seremos transformados a la final trompeta. Y los muertos en Cristo resucitarán primero, y los que hayamos quedado seremos transformados. Y nos reuniremos allá arriba y nos encontraremos con Él. Alabado sea Dios, aleluya. Es por eso que el mundo nos aborrece, es por eso que el mundo nos odia, es por eso que el impío no quiere escuchar la palabra, porque no entiende. Pero ¿sabe qué, amigo impío, pecador como lo soy yo, un pecador arrepentido? Cristo te ama, Cristo te ama, Cristo te ama. Él te está esperando, Él te está llamando, Él te sigue llamando, Él te seguirá llamando hasta que vengas a Él, hasta que dobles tu cerviz, hasta que tu orgullo sea quebrantado y pueda decirle a Él, ¿sabes qué? En un momento dado estaba harto, estaba cansado, no quería escuchar esa palabra, no quería escuchar a nadie, pero hoy me doy cuenta que sin ti no soy nada y tú sin mí sigues siendo Dios. Aleluya. Es por eso que predicamos, es por eso que hablamos, es por eso que enseñamos, es por eso que obedecemos, es por eso que nos sometemos, porque tenemos la esperanza que le veremos cara a cara. Porque Él viene por un pueblo, dice la Escritura. Él viene por la novia. Él viene por una iglesia santa. Aleluya. Bendito sea el Señor, hermanos. Sigamos hacia adelante. Sigamos hacia adelante. Vamos adelante con Cristo el Capitán. Vamos hacia adelante con Cristo el Capitán. Él lleva el timón. Él lleva la delantera. Él va delante de nosotros. Aleluya. Usted y yo no nos podemos quedar atrás. Amados, me toca quedarme aquí. No voy a decir más. Tengo que cuidar mi garganta, hermanos. Y yo sé que usted está deseando, hermano, siga. Y puedo entenderlo, pero entiéndame usted a mí. Amén, hermana Tere. Saludos a todos por allá también. De parte de nosotros, desde aquí. Un saludo a todos los hermanos, al pastor. Amén. Gloria al Señor. Que Dios le lleve con bien y que pueda gozarse también. Así que, amados, Dios me les bendiga a todos. Será hasta una próxima edición, si el Señor nos permite, donde estaremos aquí nuevamente por edificando la fe a través de la poderosa palabra de Dios. Amén. Espero que esta palabra, hermanos, sea de bendición para su vida. Dios les continúe bendiciendo. Toda la gloria, toda la honra es para Dios. Yo sigo siendo polvo de esta tierra e instrumento en las manos de Dios, como lo es usted también. Gloria a Dios. Amén. Si usted está mañana aquí,
hermana o hermano, entonces hablaremos de esto. ¿Ya? Hoy ya terminamos. Y aquí hay una norma. El tema se respeta, ¿verdad? Se expone y ya. No se mete en otros temas. A no ser que lo traigamos. Pero lo tengo aquí, ¿ok? Aquí lo tengo para no olvidarme. Usted quiere saber el significado, ¿verdad? Bien. Nos daremos el trabajo de traerlo. Y si usted está mañana aquí, bien, ¿verdad? Porque algunos solo entran para contender. Y aquí no estamos para eso. Aquí el que entra a contender o a decir otras cosas, va para afuera.

Dios les bendiga a todos. Amén. Con esto me despido de ustedes, hermanos. Shalom, shalom. Adelante con Cristo, el capitán.

mañana creo que alguien preguntaba, mañana creo que es después de las 3 de la tarde, hermanos, según, de verdad, mi esposa lo puso ahí. Después de las 3 de la tarde vamos a estar culminando este tema, la pornografía, una epidemia mortal. Hoy tocamos el tema, ¿verdad? La pornografía en el matrimonio. Y no lo pudimos terminar porque es un poco extenso. Aparte de eso, hay que explicar los versos bíblicos. Pero mañana, si Dios permite, ¿verdad?, estaremos aquí después de las 3 de la tarde. Dios les bendiga.

¿En serio, Dora? Triste para usted entonces. Triste, mi hermana Dora. Pero ni modo. Lo siento mucho.

Saludos, hermano, un himno de Agustín Amador completo estoy. Ahí nos saluda, no sé quién es. Gracias, hermanito, por estar ahí escuchando la radio. Chacaule cule más, anile rap shalom. Donde quiera, chiapche en radio, chacaule cule, invicham jaule Jesucristo. Esperando, chalos cural mayalaikan cuellos, hermano. 6 de la tarde, estos 30 minutos. Hay radio Cristo viene. Bien, seguir haben himnos, porque kawal watch ya lo nishanejal himnos, hermanos. Chajon kaule kulche, jaja, desde Amelco. Una alabanza, mi alma llora de tanta felicidad, dice. En serio, Sara. No hay de otra por culpa de Adán que nos puso a gobernar a Eva. ¿Verdad? Que no supo gobernar a Eva. Ah, no. Fue la Eva. Si no, no trabajamos. No trabajáramos. Sí, pero sí, fue culpa de Eva. No supo, hermanito Adán, gobernar. Sí. Pero no, no creo. Fue Eva la culpable. Entonces lo siento mucho. Ahora ustedes tendrán que trabajar también. Fue culpa de Eva. Es que Eva... Así son las mujeres. No fue al baño.

Aquí la acompañamos, hermano, y yo también salgo a las 8. ¡Wow! ¿En serio? ¿Tenemos el mismo horario? ¡Qué bueno, Glenda! ¿Qué, ustedes trabajan todos? Pensé que no trabajan. Por un momento pensé que no trabajan. Me equivoqué.

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comunicación. Qué gusto saludarte, hermano y hermana, que estás en sintonía de Radio Conquistadores para Cristo, 100.9 FM desde Atlanta, Georgia. Y bueno, Radio Fe se va a conectar en unos momentos, Radio Chequina y las otras radios emisoras. Así de que qué placer saludarte, hermano. Y bueno, saludamos a toda la hermosa audiencia que nos está sintonizando por internet, por los celulares, por YouTube y las otras plataformas. Que Dios les bendiga poderosamente. Yo no sé, amado oyente, si usted está dispuesto a recibir la palabra del Señor, porque la palabra del Señor es medicina a nuestro ser, a nuestra alma, a nuestro espíritu. Y bueno, es como cuando nosotros comemos, ¿verdad? Yo no sé cuántas veces come usted, si una o dos o tres días o cuatro o cinco, ¿verdad? Pero la comida del Señor es lo inicial para nuestra vida. Hay que poner atención a la palabra del Señor, porque dice la palabra del Señor que vendrán días que habrá hambre, hambre, y no hambre física, hambre de escuchar la palabra del Señor. Así de que hay que aprovechar el tiempo, amado oyente. Y si usted no ha recibido a Jesús como su único y suficiente Salvador, amigo y amiga, hágalo. Usted, si se muere, lo perdió todo. Si se muere sin Cristo, usted se perderá la oportunidad de vivir para siempre con nuestro Señor Jesucristo. Él ya pagó el precio. Él lo único que desea que usted abra su corazón, que lo invite a su hogar, a su corazón, y que haga un cambio. Porque hay muchos caminos que parece que van a Dios, pero no son. El único camino es Jesús de Nazaret. Así de que, qué gusto saludarle. Queremos poner nuestro número a su disposición para que nos pueda llamar o quiera mandarnos un mensaje de texto o llamarnos al 664-142-5264, 664-142-5264. También los que vienen a Estados Unidos pueden mandar mensaje de texto por WhatsApp al área 323 al 427-1426, área 323 al 427-1426. Y bueno, vamos a ir rápidamente a escuchar la palabra de

0: Señor, y para mí es un gozo, una alegría tener al apóstol, el esposo de la profeta Mariela Balas, en esta ocasión, que lo tenemos en línea ya y que le damos la bienvenida. Apóstol, Dios le bendiga, está en el aire. ¿Cómo está, hermano?
1: Amén, amén, bien, bien, aquí estamos para servirle. Es un gozo estar aquí con todos en esta noche.
0: Apóstol, ¿por qué es importante atender el llamado de Dios en nuestras vidas y la palabra que se nos está dando día con día? Porque hay gente que sabe que hay palabra de Dios, pero a veces hay radios escuchas y también hay gente que va a una iglesia y están no están conectados en lo que se está escuchando, sino que su mente está ida por otro lado. Por ello es importante tomar nota de lo que el siervo o la sierva está predicando los días de servicio, apóstol.
1: ¿Estás preguntando por qué están desconectados?
0: ¿Por qué la gente no se entrega, se enfoca en poner atención de lo que Dios está dando por medio de los siervos y las siervas los días de los servicios?
1: Yo creo que primeramente el razón sobrenatural es que la gente no mira el mundo espiritual y viven en este mundo material, entonces no tienen fe en lo que no miran. Y es precisamente lo que quiero hablar en esta noche, Brother Carlos, de la fe. En gran sentido, mucha gente no crean, no tienen fe. Y hemos estado esclavizados a un sistema corrupto que no los permite prosperar. So, es bien difícil para la gente salir de este sistema. Ellos están tratando de avanzar en sus propias fuerzas en vez de buscar la fuerza de Dios.
0: Apóstol, a veces, como usted dice, o sea, se necesita fe para mover las montañas. A veces la gente tiene fe, cree más en la ciencia, cree más en ir a un doctor, porque un doctor le va a dar una pastilla o le va a dar una medicina, pero lo primordial es primeramente ir al Señor. Del Señor dejó la ciencia, pero primero tener la fe que Dios puede hacer un milagro. Y no tener la plena confianza en un doctor, hermano.
1: Tú lo estás pegando en el principal punto de todo el mensaje otra vez. No es tan malo creer en hierbas ni medicina. Nosotros necesitamos estas cosas. La Biblia habla que fue dejado por causa del pecado, esta esencia de cómo usar las hierbas para sanarse, etcétera. Hay versículos en la Biblia que habla de esto. Pero el medicina principal o aquel que nos cura es Dios. So, en vez de ir a eso, primero tenemos que tener la fundación que es Dios. Dios es el fuente principal y Cristo dijo, soy la vida, soy la resurrección. Si la gente trata de tomar las vitaminas y ayuda, yo digo que ayuda, pero principalmente Dios es el fuente, eso es como secundario, es como alguien que dice, voy al gimnasio para hacer ejercicio, sí, pero el que mantenga tu espíritu bien es Dios, el que mantenga el cuerpo fluyendo es Dios, Dios es la batería natural del hombre, dice que fuimos creados para adorarle a él.
0: Ahí está la clave. Así de que, apóstol, pues dejamos el tiempo para que nos comparta. Así de que los micrófonos son suyos. Adelante.
1: Amén, amén. Quería hablar principalmente de la fe. Uno de mis favoritos versículos es Hebreos 11 y me gusta hablar mucho de la fe. He pasado muchas cosas en mi vida y he hecho cosas por fe. Y voy a hablar del fe y un poquito de la prosperidad en esta noche, pero con la fe. Hebreos 11:33 dice: a quienes por la fe conquistaron reinos, hicieron justicia, obtuvieron promesas, cerraron las bocas de los leones, apagaron la violencia del fuego, escaparon del filo de la espada, siendo débiles, fueron hechos fuertes, se hicieron poderosos en la guerra, pusieron en fuga a ejércitos extranjeros. So, por la fe conquistaron reinos, por la fe agarraron justicia, por la fe obtenieron promesas. Ahora nosotros hablamos de qué es la fe, Hebreos 11:1. Porque hallaron la victoria, los que son débiles se hicieron fuertes, y dice ahí, hasta cerraron las bocas del león. So muchas cosas fue hallados por la fe. ¿Qué es la fe? Hebreos 11:1. Ahora bien, la certeza, la fe es la certeza de lo que se espera, la convicción de lo que no se vea. Entonces nosotros hablamos de la fe. La fe es certeza en lo que yo estoy esperando, ¿ok? Y convicción en lo que no estoy mirando en el mundo natural, pero yo lo estoy mirando en el mundo espiritual. So, nosotros estamos mirando hacia el futuro, nosotros estamos mirando por fe, no en lo literal. So, para que fe funcione, necesitas mirar ya más adelante, porque estamos hablando de esto. Pero dice aquí, es la certeza de lo que yo espero. Ahora, número uno paso es creer. Si no estoy creyendo, nada va a funcionar. Pero dice verso 6, y aquí vamos al punto. Y sin fe es imposible agradar a Dios, porque es necesario que aquel que se acerca a Dios crea en Él y que existe. Y que Él quiere dar regalos a los que le buscan. So, la traducción es bendecir, ¿ok? So, el primer paso es creer en Dios. Déjame repetir, la primer paso es creer en Dios. So, cuando tú hablas del, y vamos a llegar a la prosperidad, ya te dije, vamos a llegar a prosperidad. Apenas estamos entrando, hay como 5 o 6 puntos aquí. Solo este es punto número uno. So, yo tengo que acercarme a Dios. Y yo tengo que creer en Dios, que Él me quiere bendecir. So, me estoy mirando en los ojos de Dios. Y en los ojos de Dios, dice Romanos 4:17, que Él ya nos mira victoriosos. So, en los ojos de Dios, Él nos mira en victoria, Él nos mira levantados, Él nos mira ya prosperados. So, cuando yo pongo no mis ojos, yo pongo los ojos de Dios. No es quién soy, es quién Dios me mira que debo de hacer. Debo de ser un hijo de Dios. Debo de ser victorioso. Debo de ser un hijo de los cielos, del reino de los cielos. So, mi visión es más grande. Mi llamado es más grande. Todo es más grande. Estamos hablando de cómo nos miramos. Y ahí dice Romanos 4:16, por eso es por fe, para que esté de acuerdo con la gracia, a fin de que la promesa sea firme para toda la posteridad. No solo es los que son de la ley, sino también a los que son de la fe de Abraham, el cual es padre de todos nosotros. Como he escrito, te he hecho padre de naciones, muchas naciones, delante de aquel quien creyó, es decir, Dios, que da vida a los muertos y llama a las cosas que no existen como si ya existieran. ¿Ok? So, la Biblia dice, es decir, en Dios, él creyó en Dios, que da vida a los muertos y llama a las cosas que no existen como si ya existían. Entonces, él dice, usted lo tiene que hablar, usted lo tiene que mirar, como si ya existía y todavía no se ha manifestado. Eso es muy importante, que creemos y cómo hablamos, y nos estamos mirando en sanidad. No estamos mirando en abundancia. No estamos mirando como reyes y reinas de esta tierra. Porque la Biblia dice, Él te llamó a ser cabeza, no cola. Cristo no pagó la cruz por en vano. Él pagó la cruz para que usted y yo tomamos autoridad. Como hijos de Dios nos tenemos que levantar. Y estos pasos hay que tomar cada uno. Y tú te tienes que mirar sanado. Tú te tienes que mirar en abundancia. Tú te tienes que mirar prosperado en el cuerpo, el alma y el espíritu. Y dice, ya te llamó como padre de naciones, aunque no era padre de naciones. Ese fue su llamado. Ese fue su título. So, Dios Padre siempre haga las cosas en nuestra vida mejor. Cuando nosotros creemos en Dios, Él levanta todo lo bueno de nosotros, lo amplifica. Abraham quería ser un padre. Él solo quería ser un papá de un hijo. Pero Dios lo hizo un padre de 318 bebés nacidos en su casa y de una nación. Entonces todo amplifica en ti lo bueno cuando usted crea en Dios Padre y usted crea en la visión que Él tiene para tu vida. So, tenemos que tomar la visión para nosotros. So, el visión de Abraham siempre es corto. El visión de uno es corto. Y por eso tienes que decir por fe. Voy a buscar las planes que Dios tiene para mí. Jeremías 29, 11. Yo sé los planes que Dios tiene para ti de bienestar, no calamidad, para darte un buen futuro. So, no son mis planes que debo de buscar. Ese plan de Dios para mi vida. Nosotros tenemos que tomar un paso de fe y creer. Todo lo que yo estoy creyendo en, lo que Dios tiene para mí es mil veces más mejor. Número uno, so yo estoy creyendo. Él creyó en esperanza contra esperanza a fin de llegar a ser padre de naciones. Conforme lo que había dicho, así será tu descendencia. So Abraham decidió creer. ¿Ok? Y para los que no saben, mira, Abraham era el que cuidaba las almas cuando murió allá en Seol, hasta que Cristo vino y sacó la gente. So, el hombre rico, Cristo estaba hablando de Abraham, diciendo, ahí está el padre Abraham, él está allá abajo cuidando toda la buena gente. So, él se hizo padre de una multitud de naciones de almas, hasta que Cristo vino y liberó la gente. So, su obra, su solo aquí en la tierra, pero después de la muerte, él estaba trabajando. Mira qué tan grande es Dios de amplificar lo poquito que nosotros pedimos. No se compara a lo que Dios tiene para uno, mi hermano, mi hermana. So, estamos hablando de fe. So, ahí decía, creer en Él, creer que Él te quiere bendecir. Okay, ahora yo tengo que creer que Dios me quiere bendecir. Usted tiene que creer. Esta es la palabra de Dios. Ahora vamos al segundo punto, a segundo de Reyes 4. Ahora estamos en segundo de Reyes capítulo 4 y vamos al segundo punto. Son número uno, creer en Él, creer que él me quiere bendecir, creer de lo que Él tiene para mí es mucho más mejor de lo que yo pienso o sé. Segundo Reyes 4 habla de la viuda que estaba en pobreza. Ella salió de la pobreza por fe. Pero mira la situación de la viuda aquí en Segundo Reyes 4. Y una mujer de las mujeres de los hijos de los profetas clamó a Eliseo diciendo, tu siervo mi marido ha muerto. Y tú sabes que tu siervo temía a Dios. Y he venido al creador para tomar mis hijos, hacerlos esclavos. Y Eliseo le dijo, ¿qué puedo hacer por ti? ¿Qué tienes en tu casa? Y ella respondió, tu sierva no tiene en casa más que un vacío de aceite. Ok, paramos ahí. Ella está endeudada. No sabemos si fue ella, no sabemos que si el marido estaba mal, el marido estaba sirviendo a Dios. El marido estaba en la escuela de profetas. Ok, pero él murió. Y cuando murió, ella quedó con la casa. Todo se fue para abajo. Los hijos ya lo querían llevar. Los creedores ya querían su dinero. Ya le iban a ser esclavos. Entonces ella venga y pida ayuda al siervo. Y le dice el siervo: siervo, sácame de mi pobreza, sácame de mi esclavitud. Ya, esto está mal. Mi marido te servía. Ahora, primera cosa que el siervo dice, no le da dinero, le enseña cómo ser dinero, ¿ok? So le dice, te voy a enseñar cómo prosperar. ¿Qué es lo que tienes en tu casa? So, el segundo paso es creer en ti mismo. Déjame repetir. El segundo paso es creer en ti mismo. So, cuando nosotros hablamos de este tema, la gente que quiere ayudar no tienen fe. No tienen fe en ellos. Son incrédulos. Son miedosos. Se dejan mover por lo que está pasando allá afuera. ¿Ok? Yo no debo de mover por lo que está pasando en mi economía. Yo no he parado de diezmar, yo no he parado de ofrendar, no, aunque no he tenido dinero para la renta, aunque todo se me fue para abajo. Hermanos, yo no he cambiado mis morales y mis valores. Así como Daniel, Shadrach, Meshach y Abednego, yo sigo creyendo en Dios, como ellos dijeron. No vamos a postrar al ídolo, sea lo que sea, si nos mata, si Dios nos rescata, no sabemos. Pero sabemos que no debemos de postrar a los ídolos. So, cuando tú tomas una ancla en la vida, ya no cualquiera cosa te mueve, porque el miedo es satánico. El miedo destruye, hermano, hermana. El miedo no te permite avanzar en esta vida. Usted tiene que creer en Dios, creer lo que Él tiene por lo bueno, y tienes que descubrir qué es lo que tú tienes en ti. Okay, so mucha gente se mira a la izquierda, mucha gente se mira a la derecha, pero ¿cuál es tu don? ¿Cuál es tu don? Descúbrelo. El profeta dijo, mira, vamos a desarrollar a ti y nunca te va a haber falta. Ya no te va a faltar nada el resto de tu vida si prometes desarrollarte a ti. Deja de buscar un sugar daddy, deja de buscar un sugar mama, que alguien te ayuda, que alguien te saca. Hermano, hermana, aquí está un pastor para testificar. Cuando yo comencé 20 pico, 25 años atrás, yo ayudaba a la gente. Yo le daba dinero para la renta. Alguien me dijo, ay, no tengo para la renta. Necesito $600. Le dio, le escribió el cheque, le dio. 3 meses después, me andaba pidiendo otra vez para la renta. Y yo digo, Dios mío. Y esto me pasó muchas veces hasta que Dios me habló. Mira, tú no estás ayudando a la gente dándole una solución inmediata, dándole dinero. El dinero no les cambia. Ellos son pobres por la manera que crean. Porque la manera que crean no está bien. Tiene que arreglarse por adentro para que todo está victorioso por afuera. Y Cristo habló de esto. Y Cristo dijo, nos tenemos que arreglar por adentro primero. Y él dijo al fariseo, ustedes religiosos no le gusta mirar por adentro. Aquí está la cosa. Con la gente perdida, con la gente mal, no les gusta mirar por adentro. No le gusta hacer el trabajo en su carácter. No le gusta hacer el trabajo en sí mismo. Pero esa es la solución para provisión una vez para siempre, mi hermano. Cuando nosotros trabajamos a nosotros mismos. So, la Biblia dice ahí que él le dijo al profeta, ¿qué está en ti? ¿Qué está en tu casa? Y ella dijo, yo tengo una vasija chiquito de aceite. ¿Pero qué es eso? So, mucha gente cuando miran ellos mismos se desaniman. Yo tengo poco, yo no tengo finanzas. Mira, yo, lo que yo tengo no es suficiente. Ok. Hoy en esta economía, yo tengo noticias. Todo lo que nosotros tenemos no es suficiente, mi hermano, mi hermana. Nosotros cuando hablamos de este asunto, todos tenemos poco. Y ahí está la cosa. El miedo te agarra. Ahí te agarras como tacaño. Ahí te encierras y no estás invirtiendo. Y aquí está la cosa. Vamos a hablar de esto. La segundo paso es creer en ti. Creer en ti. Descubre tu don. Descubre cuál es tu don. Y cuando nosotros hablamos de esto, yo he hablado de esto ya muchas veces. Le dijo, mira, este Moisés, la primera vez que trató de rescatar a la gente, era porque él no sabía quién era en Dios. Y él fracasó. Pero la segunda vez, él encontró la zarza, ardía el fuego. ¿Qué pasó? Encontró su fuego. Cuando encuentra uno su fuego, ahí está. Dice, enfócate. Dios puso dones en ti. Dios puso el talento en ti. So ahí está. El respuesta es, ¿cuál es tu don? ¿Qué era Pedro? Pedro era pescador. ¿Qué era después? Pescador. A ver, ¿cambió su oficio? No. Era bueno en pescar. Dios lo bendijo, pero era pescador. Mira, hay personas que son muy buenos para cocinar. Tienen un don. Yo conozco hermanas que, perdóname, ahí sin poner sazón, me hagan huevitos ahí estrellados y salen riquísimos. Yo conozco hombres que son sembradores. Todo lo que siembran, el fruto fluye, mis hermanos. Ese fruto es buenísimo, es delicioso. Y dice, tiene el don. Yo no tengo el don de plantas. Yo no tengo el don tanto de cocinar. Y yo digo, Padre, ¿cuál es mi don? ¿Qué es lo que tengo en mí? Creer en ti. So, número uno, tengo que creer en Dios. Número dos, tengo que creer en mí mismo. So, la Biblia dice, no miras a la izquierda, no miras a la derecha. Ponte a fijar en ti. Señor, ¿cuál es mi don? ¿Cuál es mi talento? ¿Qué es lo que tengo? So, ella menospreció a sí mismo. Ella estaba acostumbrada a depender de un marido. Ella estaba acostumbrada a mirar otros. Ella no estaba acostumbrada a mirar en ella. Ella apoyaba, pero ya que no podía apoyar, dijo, hey, yo me tengo que levantar. El profeta no lo dio dinero. El profeta dijo, mira, te voy a ayudar. ¿Qué es lo que está en ti, hija? Yo tengo un vasija chiquito de aceite. Ok, está bien. Pero ¿qué es esto? Es poco. Entonces, verso 3. Entonces él le dijo, me pida vasijas prestadas por todas partes, de todos los vecinos, vasijas vacías, no pidas pocas. Luego entra y cierra la puerta detrás de ti y tus hijos y echa el aceite en todas estas vasijas, poniendo aparte los que están llenas. Y ella fue y hizo lo que dijo y cerró la puerta y comenzó a derramar el aceite. Ok, ahora hablamos de la prosperidad. ¿Dónde está la respuesta? Ya te dije, la respuesta es obrar por fe. Ahora vamos a hablar de la ley, de cómo el multiplicación viene a través de la ayuda de Dios, que no es uno, que Cristo multiplicó la pan y los peces. Cristo puede multiplicar tus finanzas también. So, ahora estamos hablando de la multiplicación, que Dios es aquel que haga la multiplicación, pero es nuestro trabajo obedecerle. Nosotros tenemos que obedecerle. Y él está diciendo, me pida vasos vacíos. Ok, ese no es dinero, no tenía nada, no sirve a nada. Pero él le dije, ve, pídelos. Ahora hablamos de qué, por qué tanto prosperamos. Dice la Biblia, yo creo que es en Mateo 13, dice, hay algunos cosecharon 30, otros cosecharon 60, y otros 100. Y yo le dije, ok, Señor, pero es buena tierra, es buena tierra. Ahí dice, los que sembraron en buena tierra. Ok, so la tierra es buena. La tierra es buena. ¿Cuál fue el problema? ¿Por qué algunos 30, otros 60 y otros 100? Y yo no entendía el parábola. Yo digo, Padre, tiramos la semilla, cayó entre piedras. Tiramos la semilla, cayó en el camino. Tiramos la semilla, cayó entre espinos. Pero últimamente cayó en buena tierra. So, la Biblia dice, hay que seguir dando, hay que seguir disparando. Y usted y yo tenemos que prosperar. Ahora, la medida de la cosecha, ¿de quién depende? Ahora, la obediencia es clave. ¿Y qué dice acerca de esto? Él le dijo, ve, pide vasos vasijos. ¿Ok? Pero no nos dijo cuántos vasos vasijos a pedir. Vamos aquí a la 30, a la 60 y a la 100. Y vamos aquí a yo creo que es Lucas 6:38. So, Lucas 6:38, hablando de la prosperidad por la fe, Lucas 6:38, ahora el profeta le dijo, ve pide vasos vacíos para llenarlos. Ok. ¿Qué estaba pidiendo? Tú necesitas algo para recibir tu acción de fe. Como las redes que recibió los pescados, ¿ok? Vamos a decirle así, las redes que usó Pedro. Pedro usó las redes de que recibí los pescados. ¿A qué? Que Dios lo dio, ¿ok? Dice que las redes eran tan llenos que casi rompieron, tuvieron que pedir otro barco que los llenó. Ok, so ahora llegamos a lo que es la medida. San Lucas 6:38. Y aquí dice, dar y os será dado medida buena, apretada, remecida y rebosante. Vaciarán en vuestro regazo, porque con la medida con que midéis, se os volverá a medir. Déjame repetir. Con la medida que andas dando, esa es la medida que vas a recibir. Con la medida que midéis, que tú creas, eso será tu recompensa. Ok. So la Biblia dice, yo tengo que dar, y la manera que doy, si doy en grande, recibo en grande. ¿Ok? So aquí la obediencia es dar. Dar y os será dado. ¿Ok? La petición no es mirar cuánto tienes, sino cuánto vas a dar. Déjame repetir eso. Para salir de tu caja, para salir de tu barco, para salir de tus límites, no puedes mirar lo que tienes. No cuenta lo que tienes, cuenta lo que das. So Dios dice, obedéceme, dar y os será dado. En la manera, en la medida que usted da, yo te recompensaré. Aquí está la prosperidad. Ahora estamos hablando de la prosperidad y yo escucho de la gente, aquí fracasa la mayoría de la gente, mi hermano, mi hermana. ¿Por qué? Porque no dan según su fe, dan según lo que tienen. Oh, déjame repetir eso. No dan según la fe, dan según lo que tienen. So, mucha gente mira lo que tienen, lo poco, y por eso no lo quieren dar. Es como la mujer, la viuda de Sarepta. So, la viuda de Sarepta, ella dijo, yo y mi hijo vamos a comer esta última torta y nos vamos a morir. Así dijo ella. Esta es mi última torta, la voy a cocinar para yo y mi hijo. Lo vamos a comer y vamos a morir. ¿Y qué le dijo el profeta? Deja de mirar lo que tienes. Así dice Dios. Dame esa última torta, yo lo voy a bendecir y Dios lo va a multiplicar. Y no te va a faltar tortas, ni aceite, ni nada, hasta que termine esta plaga. ¿Qué le estaba diciendo? Deja de medir, ponga a Dios primero. Siembran Dios primero, crean Dios primero. Ahora, dar lo poco que tienes. Ahora, yo lo he dicho a mucha gente, el miedo frena la gente. La gente es bien tacaño, bien incrédulo, bien esclavizado al sistema. No saben dar en abundancia, no saben creer en más. Ahora, vamos a decirle así, tenemos tres personas. Aquí estoy yo. Aquí está hermano Carlos. Aquí está el otro brother del radio. ¿Ok? Vamos a dar el ejemplo. Ahora, ¿qué es lo que tienes, hermano Carlos? Yo tengo un taza chiquito de café cubano. ¿Ok? Brother del radio, ¿qué es lo que tienes? Yo también tengo un taza chiquito de café cubano. Pastor Christopher, ¿qué es lo que tienes? Yo también tengo un taza chiquito de café cubano. Ah, bueno. A ver, ¿quién tiene más fe? A ver, brother del radio, ve, pide tazas vacíos. Y el hermano va, escucha bien, y él pide 30 vasos vacíos. aquí está hermano Carlos. Hermano Carlos, ve, pide vasos vacíos. Y hermano Carlos va y recoge 60 tazas vacíos. Y él regresa. Pero aquí está el apóstol Christopher Ballas. Y dice, ve, hijo, ve, recoge tazas vacíos para el café. Y yo voy y yo recojo 100 tazas vacíos para derramar café. ¿Ok? El hermano del radio, 30. El hermano Carlos, 60. Y yo, 100 tazas. ¿Ok? A ver, ¿quién tiene más? Hermano Carlos, ¿quién tiene más?
0: El apóstol. El apóstol.
1: No, no, no, no, perdóname. Perdóname. No, usted tiene un taza de café, ¿sí o no?
2: Sí.
1: ¿Y qué es lo que yo tengo? Un taza de café. ¿O no?
2: Sí.
1: ¿Y el hermano de radio qué tiene? Un taza de café. Otra vez te voy a preguntar, hermano Carlos, ¿quién tiene más?
0: Ahí estoy perdido, apóstol.
1: Ok, nadie tiene más. Todos tenemos el mismo cantidad. Ok, si quiere decir, tienes $5, tengo $5, tú tienes $5, los tres tenemos $5. Ok, pero ahora llegamos a las tazas. Las tazas es la capacidad en que podemos creer. Ok, todos tenemos poco. Nadie tiene más, pero la cantidad de creer, Dios dijo, ve, recoja vasos vacíos. No los dijo cuánto, ¿ok? No los dijo cuánto. So, amén, el hermano creyó en 30, por eso tiene 30. Tú creíste en 60, por eso vas a tener 60. Yo creí en 100. Todos comenzamos con la misma cantidad, una taza de café. Nadie tenía más. Todos tenemos el mismo cantidad. Poco. So no es el cantidad. Es a cuánto tú creas. ¿Ok? So ahora llegamos a la fe. So no es cuánto tengo. Es cuánto doy. Déjame repetir eso. Hermano, hermana que me está escuchando aquí en el radio. No importa cuánto tienes. Si usted me dice, ay, yo tengo $100, no lo puedo ver a la iglesia. Esa es tu falta de fe. ¿Ok? Los que dan por fe están creyendo. Ahora, si yo estoy creyendo con mis $100, yo voy a pagar, hermano Carlos, para el radio. Yo voy a pagar mi renta de mi casa. Yo voy a pagar para comida. Ese dinero se va a multiplicar. Ahora, pero es $100. Sí, pero ese $100 tiene que multiplicar. Porque yo estoy en Dios. Ahora yo estoy creyendo en más. Más. Está haciendo más con esos $100. Yo estoy creyendo por fe. Y la multiplicación es sobrenatural. So no es cuánto tengo, es cuánto doy. Déjenme repetir. No es cuánto tengo, es cuánto doy por fe. Ahora es una acción. Esta es una acción. La fe sin obras está muerto. Usted tiene que actuar como si ya eres millonario. Usted ya tiene que vivir como si ya tienes una grande cantidad de dinero. ¿Ok? So ahora estamos hablando de que así como tú creas, así sea. ¿Ok? So la Biblia habla, Marcos 11, 24, y la Biblia habla de la fe. Estamos hablando de esto, pero no cambió lo poco. Todos tenemos poco. ¿Ok? So no cambia tu vida de tener poco, no es tú que lo va a bendecir. Esos dos pescados, esos 5 panes, Cristo lo multiplicó, no ellos. Ellos fueron y dieron. Le dijo, mira, yo bendigo estos 2 pescados, estos 5 panes, ve, dáselo a los 5,000 personas, derrámalo, sácalo, darlo, porque con la medida que das, yo voy a cumplir, yo voy a cumplir. Ok, so no es mi trabajo cumplir, hermano Carlos. No es mi trabajo pagar por el radio. No es mi trabajo pagar por la iglesia. No es mi trabajo. Es mi trabajo creer y actuar por fe. Dios tiene que suplir. Y Él va a suplir. Porque así como uno crea, se va a manifestar. Si te miras manejando una estación de radio, usted lo va a manejar. Usted lo va a pagar. Se va a manifestar. Pero se tiene que actuar por fe. Ahora yo me tengo que mirar con mi building. Ahora yo me tengo que mirar viajando a diferentes partes del mundo. Hermano, hermana, no lo miento delante de Dios. Yo ya estoy en mis 50 y yo digo, padre, lo poco no ha cambiado. Mira, no, nada ha cambiado. Pero hasta que uno crea, se manifiesta. ¿Ok? So, para mí, yo fui a Israel. Nunca pensaba que podía ir a Israel. Hace 4 años atrás, me fui a Israel. Me fui a Italia, me fui a Europeo. Había un profeta que se subió en la línea ahí. Nos oró por nosotros, de dominicano republicano. Y él me dijo, yo veo una cuenta que te olvidaste. Ahí están los cheques para el avión, para ir a Israel. Pum, ahí estaba, yo recordaba. Ahí estaba el dinero para ir. Me fue por fe, no tenía el dinero. Ahí quedó una mes y una semana. Fue todo europeo. Y jamás había llegado allá a Israel, llegado a Italia, llegado a Suiza, hasta que lo miró en el espíritu primero. Así que yo lo digo delante de ti, estoy testificando de que no se manifestó hasta que lo miró en el mundo espiritual. So, cuando yo comenzó a creer, entonces se manifestó. Pero antes yo decía, no, tú no puedes ir a larga distancia. México está bien, Estados Unidos está bien, el viaje está cerca. Usted no le aguanta el avión más de una hora. Y cuando casi te matas 5 horas en el avión para ir a Miami, ¿y cómo vas a ir a Europeo, a Israel? Dice, 12 a 15 horas en el avión. Oh, eso es imposible. En mi mente era imposible. En mi mente no tenía las finanzas. En mi mente nunca iba a pasar. Y ahí está, el obstáculo es tu mente. Así como tú creas, dice Cristo. So, vamos ahí a Marcos 11, 24. Dije, es tu falta de fe. Entonces hablamos de creer. ¿De qué tan capaz estamos creyendo? A Marcos 11, 24. Si quieres, comenzamos. Y Jesús dijo, 22, tener fe en Dios. Ahí está, Cristo está hablando. En verdad os digo, cualquiera que diga a este monte, quítate, arrójate el mar, y no duda en su corazón, sino crea lo que dice, va a suceder. Le será concedido. Por eso os digo que todas las cosas por las que oréis, pedéis, creer que ya lo recibiste, y os será concedidas. Ok. So aquí está la cosa. El dinero nunca tenía. El poco no ha cambiado. Ahora yo estoy viviendo lo poco otra vez. Pastor, ¿qué te está frenando para ir a Italia? Nada me está frenando. Ahora nada. Porque yo ya sé. Tengo que creer. Se va a manifestar. Los boletos van a venir. El dinero va a venir. So yo hasta tardando mis 40 de mi vida ya. Dijo, yo quiero ir a Israel. Yo ya que lo anhelaba, ya que lo deseaba bastante, yo digo, yo quiero eso. Todo lo que pides en oración, yo te lo doy, pero usted tiene que creer. Usted tiene que mirarlo ya. Usted tiene que hablarlo. Habla a la montaña, dile que se mueve. ¿Qué es la montaña? El argumento, la duda, la incredulidad. ¿Qué dijo el papá ahí en, creo que es Mateo 21, 22? Así como tú creas, así recibirás. El papá dijo, yo creo, ayuda a mi incredulidad. Y ahí habló de aumentar la fe. Y dijo, usted tiene que mirarlo, ¿ok? So, nunca era la culpa de Dios. La tierra era buena. Ese es Dios. Dios es la tierra. Dice, ok, la tierra es buena. ¿Por qué cosecharon 30? ¿Por qué cosecharon 60? ¿Por qué cosecharon 100? ¿Ok? Todos cosecharon. Pero es la medida de qué tú das. Oh, Padre Dios mío. So, es la medida que estoy dando, que estoy recibiendo. Ok, algunos tienen una medida de 30, otros tienen medida de 60 y otros tienen medidas de 100. Es más, yo os digo, deja tu medida de 1 y muévete al 30. Ya que dominas en el 30, muévete al 60. Ya que dominas de la 60, muévete al 100. Lo que tiene que cambiar es tu mente, tu habilidad de creer. Más que creas, más se manifiesta. So, no es cuánto tienes. Déjame repetir, no es cuánto tenemos. No, y buena noticia, mi hermano, mi hermana, todos podemos prosperar ahorita, todos podemos ser bendecidos. Porque no es la medida que tenemos, es con la medida que damos. Y ahí está diciendo, mira, la fe sin las obras está muerta. Usted tiene que actuar por fe. Usted tiene que tomar acción. Usted tiene que, escucha bien, dar lo poco que tienes. ¿Ok? So, ahí está la cosa. La gente no le gusta dar, la gente tiene miedo, la gente son tacaños y por eso no prosperan. Porque el puro miedo los mantengan. Si yo no invierto, yo no voy a avanzar. Ahora hablamos del concepto. Dice, ok, lo poco que tengo que darlo. Ok, so aquí está hermano Carlos, está dando lo poco que tiene ahorita. Está dando su talento, está dando sus dones, está dando su tiempo. Él está invirtiendo, ok. Él está dando más de lo que tiene. Dice, oh, hermano Carlos solo debe de estar en radio una hora. Aquí anda 24/7 el hermano. Él está dando más. La medida de Carlos es grande. No sé si es de 30, pero ahí Dios dice, ok, Carlos, se puede cambiar a 60 y hasta 100. ¿Qué va a cambiar? Tu situación no va a cambiar. Lo poco no va a cambiar. Ahora, hijo, ¿quieres ir a otro nivel? Sí, señor. Ok, crean más. Ve, haga más por fe. Ok, eso por fe tengo que ir y hacer más. Ahora Dios me está diciendo, tengo que invertir, tengo que dar. Darme de mi tiempo, dar de mi fuerza, ¿ok? Dar de todo mi talento. El mentalidad no es ser tacaño, el mentalidad es opuesto, dar por fe y no parar de dar. Gálatas 6:9, Gálatas 6:7, ¿ok? Amén. Dios no es mentiroso, todo lo que el hombre siembra, eso cosecha. Y ahí dice, ¿ok? Tú no estás dando, tú estás dando con tu mente natural y no tu mente espiritual. Si das por fe, ahora tienes que ¿qué? Quitar los límites de cuánto estás dando. Siempre estás mirando cuánto tienes y por eso no das más. Y por eso no avanzas. Eso no es fe. Ay, yo no voy a dar mis diezmos, yo no doy mis diezmos a los pastores. Pobres pastores tienen que trabajar, tenemos que ser mecánicos aquí. Tenemos que tener otro trabajo porque tenemos un pueblo de incrédulos, un pueblo tacaños, de hermanos miedosos, gente miedoso que no saben dar. Y ahí gente mira la persona, perdóname, pero ahí mira la gente que dan, que inviertan y ellos dicen, ok, todos tenemos que dar, todos tenemos que invertir por fe. Cuando nosotros hablamos de esto, Génesis 26, ok, y seguimos hablando de esto. Génesis 26, verso 12. Y Isaac sembró el mismo año y cosechó 100 por 1. Ok. Ahora Dios lo dijo. Créanme, no te mueves. Así le dijo. La tierra está seca. La tierra no está fértil. La tierra no sirve. Ok. Y él va y él siembra su semilla en tierra seca, que no sirve. El mismo año cosechó 100 por 1. No cosechó 30, no cosechó 60, cosechó 100. ¿Cómo era su medida de fe en Dios? Grande. Oh, pastor, él era grande. Ok. ¿Y por qué, okay, brother, por qué se cosechó 100? Porque Isaac dio su semilla. ¿Tenía algo que dar? ¿Sí o no? La respuesta es sí. Déjame repetir. Lo poco que tenía, sembró. Ahora, no era el tiempo correcto. Así toda la gente dice, ay, yo voy a dar dinero. ¿Y cuándo es el tiempo? Dios sabe, quiero dar dinero a la iglesia. Dios, a mi pastor está muriendo de hambre. Pero yo también estoy muriendo de hambre. No es el tiempo correcto. No era el tiempo correcto de la viuda de Sarepta a dar su última torta al profeta. No era el tiempo correcto. Pero es lo que toda la gente dice, ¿verdad? Cuando llega el tiempo Correcto, yo voy a comenzar mi negocio. Cuando llega el tiempo correcto, yo voy a dar para mi familia para ayudarle. Cuando llega, y yo le dije, mangos y chilaquiles, nunca te va a llegar, especialmente ahorita. Nunca es el tiempo correcto, ¿ok? Eso no depende del tiempo. No hay un tiempo correcto. Es cuando usted crea y cuando usted da, así de simple. Isaac creó en Dios, Dios lo dijo, te voy a bendecir como las estrellas. Pero no te vayas a Egipto, no te mueves. Siembra en esa tierra seca. No era el tiempo correcto, la tierra era infértil. Ok, ay, yo estoy dando mi dinero al pastor y él compró el BMW. ¿A qué le importa qué compra el pastor? No es el pastor que te va a bendecir. No, la tierra no es la tierra que te va a bendecir. Es Dios que mira tu fe. Cuando usted obedece y da por fe, Dios lo mira y Dios lo multiplica. No depende de la tierra, no depende del tiempo, depende de Dios. Pero usted tiene que dar lo que tienes. Ahora vamos ahí al. Van, no andan ahí, ya quitan las barreras. Mira, Pedro dijo, yo quiero salir de este barco, hermano, hermana. Yo quiero caminar sobre las aguas. ¿Por qué? Escuchó a Cristo y que dijo, no, yo quiero caminar por fe. Sácame de mis límites. Este vive por una taza de café. No, deja de taza de café. Ve, agarra 30 tazas vacías. Oh, ahora yo creo en 30. Pero solo todavía tengo una taza de café. Ok, pero llenó 30. Ahora voy a las 60. Ahora estoy creyendo en 60. Dice, pero solo estoy operando con una taza de café. No importa, llenó las 60. Ahora estoy creyendo en 100. Mi medida de fe ha crecido porque cada vez que yo he probado a Dios, Él ha sido fiel en proveer. So, ahí está la cosa. Usted no va a proveer. Usted no va a proveer, usted no va a traer el dinero. Dios tiene que traerte el dinero. Y él dice, crea en mí. Mira, si yo proveo alimento para los aves de los cielos, no seas como los paganos, hermanos, que andan atrás de cosas materiales. Crea, Mateo 6, 31, 33, crea que Dios te va a bendecir y dar todo. Él sabe todo lo que necesitas, pero búscale él primero. Entonces ahí dice, Él provea por mis necesidades, Él provea para todo. Y digo, mi trabajo es creer y dar lo poco que tengo. Ahora llegamos ahí. Tengo que ser fiel en lo poco para que en lo mucho te pondrá. Ahí está el éxito. Entonces nosotros miramos aquí que Él está diciendo, mira, regresamos ahí, Segundo Reyes 4. Y Él le dice a la viuda, ve, pide vacíos de tus vecinos. Pero no los dije cuánto, ya te dije. Dios no te va a decir cuánto. Depende cuánto usted crea. O si creas de 30, no te enojas con el que crea de 60. No te enojas con, no es Dios, es cuanto usted crea. Ahora yo tengo que entender, no es lo que tengo, es cuanto yo creo. Ahora yo tengo que dar lo poco que tengo también. Tengo que darlo. Y la Biblia dice que hay que darlo en lo oculto. Entonces él le dijo, ve, derrama el aceite. Él le dijo a ella, con sus hijos, en un lugar secreto. Ve, derrama lo poco que tienes. Ahora, la fe sin obras está muerto. Ve, demuéstrame. Es igual que ir a Vegas, hermanos. Uno está poniendo todo su dinero, rojo número 8, y le está poniendo todo el dinero ahí, diciendo, o voy a ganar o no voy a ganar. La diferencia es que estoy poniendo toda mi fe en Dios. Ahora yo doy lo poco que tengo. Y la Biblia dice, cuando usted da, da en secreto. Y él le dijo a ella, usted va a derramar este aceite en secreto. Vete a tu casa, cierra la puerta, no dejas nadie que te mira. Y dar el aceite que tienes de ti. Todo que está en ti tiene que salir. Ahora aquí está, hermano Carlos, dándole todo. Todo su amor, todo su cariño, todos sus dones. Él está derramando su aceite en la gente. Ahora aquí en el radio, 6 estaciones, yo no sé cuántas más. Él está derramando lo poco que él tiene, lo está dando. Y dice, ok, está dando sobre más de lo que tiene. Dice, amén, ahí está el hijo de fe, está derramando su aceite. Ella comenzó a dar la taza chiquita de café, comenzó a derramarlo. Uno, llena una vacía, dos vacías, 30 vacías, un taza, 30, uno por 30, uno por 60. De repente se fue uno por 100. Nota que el uno no cambia, es uno por 30, uno por 60 o uno por 100. Este es el matemático de la persona de la fe. So, el matemático es, no depende de mí, depende de Dios. Ahora, cuando yo obedezco y hago las cosas por fe, Dios me lo tiene que multiplicar. Igual que multiplicó las peces y el pan. Y ella está encerrada y ella está dando en secreto. ¿Y qué dice Mateo 6, verso 1 al 4? Acerca de dar. So, la Biblia dice, usted tiene que dar. Ahora, hermano, hermana, yo tengo que dar. Antes de tener, yo tengo que dar. So, la mentalidad es dar y os será dado con la medida que das. ¿Ok? Sí, son mucha gente, son tacaño y pongan la medida bien, tacaño, hermanos. Y creen que van a ser ricos, mangos y chilequiles, hermanos. Esa es la gente que crea más, más se manifiesta. Esa es la realidad. Mateo 6, verso 1 al 4. Cuidar de no practicar vuestra justicia delante de los hombres para ser vistos por ellos. De otra manera, no tendréis recompensa. Vuestra Padre que está en los cielos. Por eso, cuando das limosna, no tocas trompeta delante de ti, como hacen los hipócritas en las sinagogas, en las calles, para ser alabados por los hombres. En verdad os digo, ya han recibido su recompensa. So, aquí está diciendo Dios, si tú das en lo público, no hay recompensa. Ahora, yo lo hago no por ustedes, yo lo hago por Dios. ¿Ok? Esto es importante. La motivo por qué das. So, mucha gente dan para recibir un premio. Dan para ganar amigos. Dan para manipular la gente. ¿Ok? Pero aquí dice, ¿cuál es el motivo para dar? Y dice, yo quiero que das en secreto. Que nadie sepa, ni tu mano izquierda, lo que tu mano derecha está haciendo. ¿Ok? Dar en secreto. ¿Por qué? Porque ahí estás diciendo, mi recompensa no viene de los hombres, mi recompensa viene de Dios. So, cuando yo doy a otras iglesias, cuando yo doy a otras personas, yo no espero recompensa de ellos. Yo estoy diciendo, ok, yo creo que Dios me va, Él es el que, Hebreos 11:6, y yo estoy creyendo, esperando que Él me bendiga. Entonces, crea en mí, yo te voy a bendecir por tu obediencia, por tu fidelidad. Yo te dije, dar sin medida. Ok, ahora yo doy a mi esposa, doy a mis hijos, ahora doy a mis hermanos, ahora doy a los que están en mi trabajo, ahora doy, ya he aprendido a ser un dador alegre, hermanos. Y Dios, ya llega el momento, Gálatas 6:9, si no te cansas en hacer lo bueno en su debido tiempo, tienes que cosechar, dice Dios, ya aprendo a ser dadivoso, ya aprendo a dar sin límite, ya quito el miedo, ya no soy tacaño, ya quito los bordes, ya estoy dando en grande medida. En secreto, esperando en quién, el Padre. Y dices, Padre, yo estoy dando, todo lo que tengo yo lo doy, todo lo que tengo yo te lo ofrendo. Ahora, usted no me va a dejar en el aire, usted va a tomar lo poco que diste y lo va a multiplicar. Y ahí dice, dar en secreto, espera en Dios, mi recompensa no viene de los hombres, nunca debo de dar con motivos malos. ¿Ok? No trabaja. Si tú no tienes tus motivos en orden, como estaba diciendo Carlos, el fundación es Dios. Usted tiene que andar creyendo en Dios. Hágalo para Dios. No lo hagas para la gente. No lo hagas para impresionar. No lo hagas para que seas visto. Ahí dice, el motivo es bien importante. Hágalo para Dios. Él lo dijo a ella. Ve, tómalo en lo secreto. Ve, ciérrate en la casa donde nadie te mira y comienza a dar. Y ella comienza a dar, ¿qué? Lo poco, sin límite. Y no para, ya te dije, lleno 30. Una taza de café, lleno 30. De repente, una taza de café, lleno 60. De repente, una taza de café, lleno 100. Y ahí dijo, cuando terminó, cuando cesó, regresó al hombre de Dios. Y dijo, hombre de Dios, te ha obedecido. Ha hecho todo lo que me dijiste. Ahora, ¿qué hago? Tengo 100 vasos llenos de aceite. Buenas hecho, hija. ve véndelo y paga tu deuda. Y de lo que queda, de lo que sobre, tú y tus hijos pueden vivir. ¿De qué aceite se había multiplicado? Te voy a decir algo. Parece que María ofrendió su perfume de alabastro. Ese

0: perfumes de aceite. Y claro, esa mujer es como alguien que guarda su anillo de boda. Dice, este vasito chiquito de aceite tengo. Ok, era su perfume. ¿Y qué se multiplicó? Todo lo bueno, todo lo bonito que ella guardaba, toda la calidad en ella se multiplicó. Y ella se hizo una bendición a muchos y Dios lo hizo una bendición a su vida. Todo lo que tú siembras, cosechas. ¿Ok? Cuando tú eres una bendición a muchos, eso va a regresar. Eso tiene que regresar a ti. La bendición. Yo estoy en bendición a muchos, no solo a mí. Los 12 discípulos eran bendición a 5,000 personas. El bendición regresó. Sus canastas se llenó. Los 12 canastas llenos. No era, nunca recibieron para atrás dos pescados y cinco panes. No, no, no, no, no. No, mi hermano. Recibieron abundancia. Cristo regresó y le dijo, hey, ya terminamos, ya obedecimos, ya dimos todo lo poquito que tú nos diste, lo dimos a otros. Nosotros fuimos una bendición. ¿Para qué enriquecer gente que no quiere ser una bendición a los demás? ¿Para qué? ¿Para qué? Para guardarlo para ti, para que te miras bonito. Así no trabaja en el Evangelio. Dios bendiga a la gente para hacer una bendición. Este es el principio de Dios, de la multiplicación. Si yo no estoy dando mis perlas, Dios no me va a dar más. Si yo no doy lo poco que tengo, Dios no me va a dar más. Tengo que derramar lo poco que tengo para tener más. A estos son los principios de Dios. ¿Para qué te hago un padre de naciones? Mira, Abraham cuidó 318 esclavos, hijos nacidos en su casa. No era solo Abraham, padre de la fe. Mangos y chilequiles, hermano. Él cuidaba mucha gente. Él tenía mucha gente en su rebaño. Porque Dios dice, ¿a qué me sirve levantar millonarios y billonarios si no van a cuidar familias, si no le van a dar salarios, si no le van a hacer una bendición? Sí, yo tengo que hacer una bendición a los demás, aún antes de tener yo mismo. Ahí está. Oh, déjenme repetir eso. Yo tengo que ser una bendición aún antes de tener mi propia bendición. ¿Quién era una bendición? Moisés era una bendición a su suegro Jetro. Moisés sembró en el suegro por 40 años. Moisés era una bendición a los demás antes de recibir 2,000,000 de personas bajo su comandante. ¿Por qué recibió 2,000,000 de personas? Pues me imagino la recompensa por 40 años hacer una bendición a su suegro. Toda la gente crea en Disneylandia. Uy, solo crea, crea, pero no hagan obras. Esa es una tontería, mis hermanos. Eso de Disneylandia no sirve. La fe sin obras no sirve. Primero usted tiene que dar. Para recibir, primero usted tiene que dar. Nadie se ha enriquecido sin dar. Todos los que creyeron y dieron, según la medida de fe, según cuánto tú estás dando. Así dice la Biblia. Dar por fe. Entonces ahí estamos mirando los principios de la multiplicación. La mujer vendió el aceite de alabastro, hermanos. No, no era el Crisco, no era el aceite del puerco, hermanos. Nadie se va a enriquecer en pagar las deudas con eso. Ese que le guardó hasta la fin. Era su aceite especial, hermanos. Y ese es lo que se multiplicó. Ese perfume se multiplicó y ella se enriqueció. Y perdóname, pero ella salió rico por la obediencia. Entonces, en lo poco fue fiel, en lo mucho te pondrá, dice el Señor. San Lucas 6, 38, con la dar y os será dado. Y con la medida que das, os será recompensado. Tu fe tiene que cambiar, tienes que creer en Dios, tienes que creer en ti y tienes que dar lo poco y deja de andar mirando cuánto tienes, sino cuánto vas a tener por fe y tienes que obrar ya, como si ya lo tienes. Amén. So, hoy en esta noche, gracias por el privilegio. Hermano Carlos, estamos hablando de la fe y cómo creer y cómo salir de la pobreza y cómo nosotros vamos a llegar a la abundancia por fe. Adelante, hermano Carlos.
1: Qué tremendo, apóstol, entender de la manera que nos está explicando la fe, como la viuda, la bendición de aquella viuda era su bendición iba a venir cuando

0: le diera de comer al profeta, mientras que pudiera decir, ah, qué profeta tan ingrato, quiere que le dé de comer primero a él, y yo me estoy muriendo, he juntado una leña y tengo mi último bocado, y nos vamos a morir. Pero su
1: bendición... ¿Sabes, hermano Carlos? Eso era su semilla. Si ella había comido esa torta, nada, ya no había tenido nada. Eso era su semilla.
0: Para que parara la muerte.
1: Para salir de su situación.
0: Amén.
1: So, él le dijo, primero dar a mí. ¿Ok? La semilla. Isaac sembró qué semilla. La tema es la semilla. So cuando el semilla es la DNA, es que decir que todo está en esa semilla. Todo ya. Un árbol va a salir de la semilla. Pero usted tiene que sembrarlo. Usted tiene que soltarlo. Usted tiene que darlo. So, la gente come la semilla. Ahí está el problema. Hermano Carlos, la gente come la semilla y después pregunta por qué no están bendecidos. ¿Por qué no dan?
0: Porque se comen el fruto, apóstol.
1: No hay mal, no es malo comer el fruto. El problema es comer la semilla.
0: Se comen la semilla y no comparten. Y a veces Dios los bendice y ya cuando tienen la bendición se van de la iglesia. ¿Cuántos son ricos que antes no tenían nada y ahora se fueron, pero se comieron la semilla?
1: Exacto. Solo poco que tenemos que dar primero. La medida es cuánto nosotros damos. Ok, tú recibes lo que tú sembraste. Ahora, usted puede tener el argumento. Yo solo tengo una taza de café. Pues solo eso puedo sembrar. No, si estás creyendo en Dios, puedes sembrar más. Es la medida que estoy dando. Estoy recibiendo lo que estoy dando. En otras palabras, tengo que dar más.
0: Otra cosa, apóstol. Por ejemplo, Dios le habla al profeta y le dice que vaya con aquella mujer que ella lo va a sostener. Pero cuando llega, la mira la situación que está viviendo. Me imagino, como siervo. Pero que Dios no me dijo que me iba a sostener y yo la miro que está juntando un poco de leña y después un poco de bocado y esperar la muerte para morirse ella y su hijo, va, apóstol.
1: Ahí está la cosa. Buen punto, hermano Carlos. Yo lo he dicho muchas veces. Yo preguntaba a Dios por años de esto. Mira, Dios, ¿por qué le mandaste con la viuda? ¿Por qué no le mandaste con el rey? Él era amigo con el rey. ¿Qué te pasa? ¿Por qué le mandaste con la viuda? Y ahí es entendido. El rey lo podía cuidar. Mándame con el rey. Él tiene dinero. No. Le manda con una viuda que está muriendo de hambre. ¿Por qué? Ya regresamos a lo mismo. No depende de la tierra. No depende de cuándo. Depende de la obediencia y la fe. O sea, aquí está la cosa. Isaac sembró en tierra seca y cosechó. ¿Dio su qué? Semilla. So, el profeta llega y el profeta dice, Dios me dijo, usted me va a cuidar. Pero yo no tengo, ¿no? Pues dar por fe. Hija, dar por fe. Esa última torta, no lo comes, dámelo. Dámelo primero. Esa es tu semilla, dar por fe. So, él sabía que ella iba a dar por fe y que Dios los iba a cuidar a los dos. Él creía, él obedeció. Él fue no esperando de la viuda de Sarepta que lo cuida, sino en Dios. Y que él lo iba a bendecir a ella. So, él fue como la bendición espiritual y ella fue como la bendición monetaria. Y los dos convivieron juntos. So, mucha gente no entiende de que los sacerdotes tienen la bendición espiritual Dios los escucha cuando oran. Pero la gente son reyes y tienen la bendición del dinero. A uno tiene la bendición material, otro tiene la bendición espiritual, pero cuando trabajan juntos, van extendiendo su vida. A los dos, al dinero le extiende, al mundo espiritual, al profeta le extiende. Los dos ministerios van extendidos porque obedecen a Dios y coplan. ¿Quiénes coplan? Los sacerdotes y los reyes. O sea, ahí está. Dice, ok, la gente espiritual no somos locos, ok. Tú no necesitas para extender tu vida. Ahora, la gente de dinero no son locos. Yo lo necesito, ¿para qué? Para sostener la obra. Los dos nos necesitamos. Eso se llama obediencia. Cuando nosotros nos trabajamos juntos por fe y obedecemos a Dios en esas alianzas que Dios nos puso. So, Dios te manda gente de negocio para cuidar el radio. Él dice, ok, yo no voy a mandar puro gente de intercesión, puros profetas que solo oran. No. Te voy a mandar gente de negocio que no oran. Pero te van a escribir una cheque, hermano Carlos. Ahora, esa es la viuda. ¿Cuál es tu trabajo? Yo voy a orar por ese cheque, siervo. Ese cheque se va a multiplicar. Ese cheque va a recompensar. Va a llegar 100,000 en el lugar del 1,000 que tú sembraste. En el lugar del 10,000 que sembraste va a llegar 100,000. Declara, decreta, dice el hombre espiritual, oró y la torta se multiplicó. ¿Ok? Pero donó la torta a él. Es igual. Usted me da el dinero, yo recibo el dinero, yo oro por el dinero. Es el trabajo de Dios, multiplicar el dinero. Se va a extender, ¿qué? Tu negocio se va a extender. Se va a extender, ¿qué? El ministerio, la obra de Dios se va a extender. Todo se extiende cuando obedecemos lo que Dios unió. Dice ahí, lo que Dios unió, que nadie quita. Yo te he mandado, caminan dos en dos. Te ordeno. Reyes y sacerdotes trabajan juntos. ¿Y qué miramos en la Biblia, en el Antiguo Testamento? Reyes y sacerdotes trabajan juntos. Uno de los reyes no quería morir y era amigo del profeta. Ezequías llegó. Oh, así te dice el Señor, profeta amigo. Mira, rey, me dijo Dios, pon tu casa en orden, ya te vas a morir. Pero Isaías, yo no quiero morir. Por favor, clama a Dios por mí, quiero vivir más. Y como eran muy amigos, está bien, voy a pedir para ti. Pero el otro profeta, la otra, la de los tres reyes, la de Israel, de este samaritano, de este Edom, el profeta le dijo, yo no te quiero, tú eres un feo rey, a mí me caes mal, ni te quiero ayudar. Si no fue por la otra rey, Josafat, yo no te ayudo. So, usted crea que toda la gente tiene un profeta a su lado, un pastor a su lado, mangos y chiliquiles. Mucha gente menosprecia a los hombres espirituales y por eso su negocio se va para abajo y por eso sus cosas cuando quebran grande porque no tiene la bendición, la baracá sobre su casa. Pero tampoco miramos del otro lado de que este rey, él tenía la bendición y él le dijo y al profeta, era su amigo, órale a Dios para mí, que me extiende mi vida. Y ahí él se puso a orar, porque son amigos, coalianza. Y le dice ahí, hey, Dios te dice, otros 15 años, hijo. Ay, gloria a Dios, gracias por esta amistad. Gracias a que yo conozco el profeta. Gracias a que yo conozco el hermano Carlos. Gracias a que yo conozco los pastores. Ay, yo tengo bendición espiritual. Yo soy de negocios, pero tengo una buena amistad. Me vale. Ahora dice el persona, dice el pastor de negocios, si yo tengo un amigo que no son tan espirituales, pero me mandan cheques cada rato. Así que yo bendigo la semilla que ellos dan, yo declaro decreto, igual que esa torta, se tiene que multiplicar, padre, porque me están manteniendo la obra, me están permitiendo comprar mi edificio, me están permitiendo ir a predicar por el mundo. Dios bendiga a los reyes de la tierra. Dios extiende su vida, padre. A estos hombres de negocios. Estamos en co-alianza. Amén, hermano Carlos.
0: Apóstol, se me viene a la mente cuando los ricos tienen lo que les sobra. Por ejemplo, cuando el Señor miró la acción de la viuda que que está sobre aquellos ricos que daban de lo que les sobraba, pero más sin embargo la viuda.
1: ¡Ah, qué tremendo! Vamos a Marcos 12:41.
0: Ahí
1: vamos
0: está.
1: Ahí. Vamos ahí, Marcos 12:41. Lo que está hablando hermano Carlos. Vamos ahí. Marcos 12:41. Ok. Marcos 12:41. Donde hermano Carlos está hablando. San Marcos 12, verso 41. Jesús se sentó frente al arca del tesorero. Déjenme repetir eso para los que están escuchando, porque Cristo sí habló de finanzas. Mucha gente no cree, pero aquí está. Él se sentó enfrente del arco del tesorero y observaba cómo la multitud echaba dinero en la arca del tesorero. Y muchos ricos echaban grandes cantidades. Y llegó una viuda pobre y echó dos pequeñas monedas de cobre, o sea, un cuadrante. Y llamando a sus discípulos dijo, en verdad os digo que esta viuda pobre echó más de todos los que contribuyentes al tesoro, porque todos ellos echaron de lo que sobra, pero ella de su pobreza echó todo lo que poseía y todo lo que tenía para vivir. Hermano Carlos.
0: Qué tremendo, hermano, que la actitud, la fe de esta mujer, sabiendo que no tenía nada, lo dio todo, pero lo dio con fe. Pero más sin embargo, podemos mirar, hermano, de la gente que, como usted decía, oh, es que el apóstol o el evangelista va a tener un buen carro. ¿Qué le importa? Usted de su ofrenda, de su diezmo, que la bendición no va a venir del pastor o del siervo, sino que va a venir de parte de Dios.
1: Exacto.
0: Pero estamos pensando, mirando con los ojos físicos lo que el pastor pueda tener, lo que el evangelista pueda tener, pero el pastor y el evangelista necesitan llevar la obra del Señor. Por ejemplo, hay necesidades de comprar instrumentos en la iglesia, micrófonos, guitarras, batería, se tiene que pagar luz, se tiene que pagar renta, se tiene que comprar edificios, pero la gente no entiende la necesidad que hay en el templo de Dios, pero ¿cómo van a ir a adorar? ¿No van a ir a la calle? Tiene que haber un lugar, y por eso Dios siempre ha levantado líderes que levanten esos muros para bendecir a su pueblo, hermano.
1: Amén, hermano Carlos, sí, así es. Tristemente, mucha gente no apoya la obra, la iglesia, y tenemos instrumentos viejos nosotros, no tenemos lo bueno en la iglesia. Luchamos para pagar la renta cada mes, la verdad. Y siempre la gente está cambiando. Algunos son bendecidos y después abandonan la obra. Es una tristeza que no crean en dar para atrás o no crean en seguir sembrando. Los corazones son duros, hermano Carlos. Pero cuando nosotros miramos Cristo hablando de las finanzas, Él lo está mirando todo. Todo lo que nosotros estamos dando, Él lo está mirando. Y Él lo está apuntando. So, toda la gente no sabe que Dios mira. Dios mira el corazón. ¿Okay? Y Él está diciendo, mira, esta gente rico dan de lo que sobra. Ni dan, no están dando ellos algo que les cuesta. Están dando de lo que sobra. Entonces ahí, nada que los cuesta. Es de lo que sobra. Y dice, ok, Dios dice, si no te cuesta, no es una ofrenda. Ok, pero la gente ya no quieren dar porque no quieren perder. So, ya no tienen fe en Dios. Ellos tienen miedo de perder. Es la realidad. Ahora, la viejita ya no tenía miedo. Dice, nah, ¿qué me importa? Voy a morir. Yo mejor le doy todo. Y ella dio todo lo que tenía porque ya era viejita, ya sabía que iba a morir. Y eso era su ofrenda. Y Dios lo miró, Cristo lo miró. Esta viejita dio todo lo que tenía. Grande es su qué, recompensa a los cielos. Porque ella dio todo. Ok, So ahí está. Cuando nosotros damos algo que nos cuesta, ya estamos exigiéndolo poco. Pero la gente es lo opuesto. Cuando más la gente tiene, menos quieren dar. Y dice, ok, tú nunca fuiste una bendición a mucha gente. Eso nunca fue el propósito. Mejor no tienes, porque Dios te va a juzgar. Por eso Cristo dijo, muchos ricos no se van a entrar al reino de los cielos. ¿Por qué? Porque se creían demasiado buenos, pero no ayudan a nadie. Esa es la realidad, hermano Carlos. Tenemos los que se hacen ricos por ellos mismos, ya no ayudan a los demás. Ahí Elon Musk tiene más que suficiente dinero para todos y él no lo haga. ¿Por qué? Porque la realidad es que él no lo quiere ser. So la gente ahí que da de lo que sobra, ya no están pagando un precio para nada. No están sembrando tesoro en los cielos. So Cristo dijo una vez más, Mateo 6, para mí Mateo 6, todo el capítulo es ley. No guardas tesoro aquí en la tierra, guárdalo en los cielos. Porque donde está tu tesoro, ahí está tu corazón. So, mi corazón no puede estar aquí. Mi corazón tiene que estar al más allá. Y Dios dice, mira, no miras ahorita, mírate adelante. A ver, ¿qué van a decir de ti cuando mueren? Este fue tacaño. Este nunca quiso ayudar a nadie. Este se encerró. Oh, pero yo me hizo rico. Sí, pero ¿quién ayudaste? Nadie. Solo a ti mismo. Y dice, ¿qué memorial tienes en la tierra de ayudar a la humanidad? Ah, pues no tienes testimonio. No, no, no. Es mejor dar que recibir. ¿Por qué? Porque en dando estoy haciendo tesoros en los cielos. ¿Ok? Si estoy recibiendo, no estoy haciendo nada. O sea, ahí dice, tú no estás haciendo nada hasta que aprendes a dar. Toda la gente que recordamos fue la gente que daba. Dorcas daba, Dorcas hacía ropas para los santos ahí y dice, y lloraron por Dorcas. Dorcas se le murió, ve, búscale a Pedro, rápido, rápido, rápido, rápido. Esa mujer daba, esa mujer me hizo mi vestiduras, mi chamara para el frío. No, no, no, no, no, no, no se me puede morir, esa mujer da. Pero había otra mujer ahí que se llama Berta. Y Berta no daba nada y murió. ¿Y por qué no hablamos de Berta? ¿Por qué no daba nada Berta? Berta era un sinvergüenza. Berta fue a la casa, Berta llevó el pan, Berta llevó el café ahí con el grupo. Hasta Berta pidió, dame dinero, dame ayuda. Y nadie habla de Berta. Berta no está escrito en la Biblia. Porque así era Berta. Era una persona que nomás agarraba y agarraba y agarraba. ¿Qué memorial tenía Berta? Su memorial no está en los cielos. Pero Dorcas daba y daba sin límite. Esa mujer hacía vestiduras. Era una bendición a su tía. Era una bendición a hermano Carlos. Era una bendición a Pastor Christopher. Era una bendición al hombre del radio. Era una bendición a todos. ¿Y cómo van a clamar para esa persona cuando algo malo les pasa? Dice, ay, tenemos que clamar por Dorcas, porque usted tráeme el más ungido acá, por favor, que le ponga manos, que lo resucita, porque esa mujer da. Los que dan forman un memorial. Los que dan, mira, la gente va a llorar por ellos. Los que no dan, ni lo vamos a recordar. Nadie los recuerda, hermanos. La gente que siempre pedía y nunca daba. Nadie está hablando de ellos, ni aquí, ni en los cielos. Hermano Carlos.
0: Hermano, aquí hay un hermano que está dando un comentario. Dice que el hermano Juan Pérez, dice, Dios le bendiga, siervo, apóstol, bendiciones. Dice, estoy escuchándoles. Yo quisiera compartir con ustedes de lo que usted está hablando. Dice, yo me acerqué al pastor y le dije, yo quería ser bendecido. Y luego él dice, siembra una semilla para que tú seas bendecido. Dice, ¿qué anhelo tienes en tu corazón? Está diciendo él, que le dijo el pastor. Dice, yo quisiera emprender un negocio. Dice, ¿y qué tipo de negocio? Simplemente sé que quiero un negocio. Entonces dice él, bueno, mi negocio, yo no tenía la economía. Yo no tenía el dinero, pero fui con el pastor y me dijo, lo que tú hagas, porque ya sembraste tu semilla, va a prosperar. Lo que hice con lo que tenía, no era mucho dinero, empecé yo a imaginarme, puse mi negocio, fui al río, busqué piedras lisas, las pinté y hice un negocio de piedras y ahora soy rico, tengo dinero, pero por medio de la siembra que di al siervo y que Dios me prosperó y ahora tengo en abundancia. ¿Qué tal, apóstol?
1: Qué bonito testimonio de fe de una persona que creó en su negocio y sacó ese tesoro en él mismo. De eso estamos hablando, que tienes que tener fe en Dios, fe en uno mismo, y tienes que dar lo poco que tienes. Y hay esas alianzas con lo espiritual y con lo literal que existe. So, este es el perfecto ejemplo de lo que estamos hablando en esta noche. Me alegro por escuchar este testimonio. Este hombre dio un semilla, pero no esperaba la recompensa del pastor, sino de Dios. Y ahí, él obró por fe en su negocio, en pintar las piedras. Y mira, él los pintó, y Dios lo multiplicó, y Dios lo bendijo, y llegó la recompensa. ¿De qué tan grande fue su fe? Su fe fue grande. ¿Cuánto tenía? Poco. ¿Qué hizo con lo poco que tenía? Lo sembró. Yo he dado ofrendas y mi costumbre es dar una ofrenda al año y por muchos años yo lo he hecho. Y cuando comenzó, para decirle, mi salario no existía. Yo no tenía dinero. Así que yo di en grande, Dios es testigo, yo di en grande cuando no tenía dinero, cuando estaba en pobreza. Ahora, la gente dice, ok, estamos en pobreza. No estamos en pobreza, todavía hagamos mucho dinero. La economía está mal ahorita, tengo que hacer más dinero. pero mi salario todavía es grande, pero ya no cuenta porque todo se bajó 40% en la economía, en la comida, la gas, ¿verdad? Pero yo no soy pobre. Cuando yo comenzó, yo era pobre. Y en mi pobreza, yo di una grande ofrenda. Y yo decía, Señor, cuando comenzó a creer en Dios, y yo digo, Padre, yo tengo fe para dar mi semilla una vez al año. Yo enseño al pueblo, ustedes tienen que dar una vez al año. Los pocos que han dado ahora tienen dinero, ahora están enriquecidos, pero han dado por fe. Y muchas veces es bien poquito de la iglesia que crea y actúa por fe. So, este testimonio, Carlos, me encanta, pero yo espero en Dios que este hombre de negocios puede sembrar en secreto, ¿verdad? Y regresa. Se dice, pay it back, págalo para atrás. Que él piensa ahora en ser una bendición a los demás, pero en secreto, en secreto. Y que Dios guía a él, ¿verdad? Para levantar a otros. So, que nosotros seguimos pagándole adelante. Porque pagándole adelante es tu siembra, es tu memorial. Que no termina con él siendo rico, que él termina enriqueciendo a otros. ¿Ok? So, mucha gente no lea Génesis, creo que era Génesis 12, 10, pero de esto estaba hablando el profeta el otro día, ¿verdad? Y me gusta porque Dios está hablando a Abraham y él le dice que él lo va a bendecir. Amén. Y aquí habla y dice, el Señor le apareció a Abraham, te daré este tierra a tu descendencia, pero yo creo que es quizás es el 10:12, vamos a ver. Ok, lo buscamos el versículo otro día, pero ahí dice, yo voy a bendecir a Abraham, bendito los que te bendigan, maldito los que te maldigan, ok. Y ahí dice, y usted será una bendición a otros. So, aquí está, Dios te levanta, ahí en este orden dice, Dios te levanta, Dios te bendiga, Dios te hace una bendición para que usted sea una bendición, ¿qué? A otros. Este es el ciclo de vida en Dios. So, nosotros tenemos que llegar a ser cabeza, no para mirar bonito, pero para echarle la mano y ayudar a otros. So, yo siempre estoy pensando, Señor, no estoy suficiente rico todavía, porque yo tengo que ser una bendición a otros, yo tengo que bendecir a otros. So, que eso sea para este hombre que está viviendo el ejemplo de que estamos hablando, Dios lo bendiga, Dios lo sigue prosperando, amén. Y qué bonito testimonio, hermano Carlos.
0: No, y dice que él sigue dando, no importa si es su iglesia o otras iglesias, y ha dado también dinero. Entonces eso,
1: en secreto, sí, exacto.
0: Y bueno, también aquí miramos en la Biblia lo que las mujeres, había mujeres ricas que sostenían el ministerio de nuestro Señor Jesucristo.
1: Amén.
0: Debería, apóstol, la iglesia, y no importando dónde se congreguen, decir, ese siervo, esa sierva está predicando la palabra. Yo quisiera aportar para que el evangelio sea predicado. Y si tiene proyectos, para que se logren los proyectos que hay. Entonces, la iglesia está pobre porque no invierte en el reino de los cielos.
1: Exacto.
0: Hace días nosotros empezamos el proyecto de comprar el terreno con la torre en Ciudad Juárez. Hasta ahorita respondieron ciertas personas. No hemos podido lograr porque la gente no ha respondido. No he entendido que no es obra de nosotros, que no es obra para hacernos ricos, sino que es un terreno que se compra para poner una torre y para poner tres radios y que estén predicando, estén saliendo al aire las 24 horas. Entonces, no se ha logrado, pero tenemos fe y creemos que Dios va a obrar poderosamente. Si no se compra esa torre, yo sé que Dios nos puede bendecir con poder comprar otra radio. Entonces, ¿por qué la gente se pone en actitud de no sembrar? Porque dice que tenemos que ser tesoros en el reino de los cielos. ¿Cómo vamos a llegar al reino de los cielos? Cuando lleguemos a la presencia del Señor y el Señor nos diga, en lo poquito me fuiste fiel, en lo mucho te pondré. Pero si no hicimos nada para el reino de los cielos, estamos mirando, apóstol, cómo se está muriendo gente. Y gente que con conocimiento, gente de dinero, gente de fama. Y que hicieron mucho en la tierra, pero en el reino de los cielos no lo conocen, apóstol.
1: Pues sí. Usted tiene que seguir creyendo y tomar esa tierra por fe, hermano Carlos. Y obrar por fe. Dios te tiene que suplir el dinero, ¿verdad? Nosotros tenemos los 5 acres, nos ha costado. Para tener eso es con una iglesia chiquito, a dar luz. Ya tengo 2 años con la tierra, pero no hemos hecho nada. Pero ya está comprado. Y eso fue difícil de agarrar. Pero Dios sabía que Dios quería que nosotros lo tenemos. So, yo creo que cuando la fe con obras se va a cumplir. Tenemos que tener fe y obras. Amén. Y que Dios te manda a la gente para hacerlo. Si no son los mismos que están contigo, pues hay otros en el mundo que Dios va a usar. Yo no lo dudo.
0: Amén. Bueno, apóstol, ¿qué podemos dejar acerca de la fe? La fe sin obra está muerta. Aquí hay otro comentario negativo. Vamos a darle lectura. Dice esta hermana, Dios le bendiga, siervo, dice, lo estoy escuchando, pero mi situación es muy diferente. Yo iba a la iglesia y Dios me bendició, nos bendició a mi pareja, pero empezamos con la vanidad, con el orgullo, pudimos tener casas, mansiones, lujos, carros, todo, nos dábamos el gusto que nosotros queríamos, íbamos a los restaurantes que nosotros queríamos, teníamos amistad, ya no nos juntábamos con gente de bajo recurso, siempre nos juntábamos con gente que tenía dinero, y siendo creyentes, nos pusimos a malgastar el dinero. Mi esposo entró en una actitud de irse a los casinos y gastarse miles de dólares, apostando miles de dólares. Quedamos en la ruina, se nos acabó todo. Mi divorcio se perdió, se dividió la familia y quedamos en derrota, en pobreza. Yo ya no vivo con mi esposo. ¿Qué consejo me dan si tengo que romper con esa maldición? Porque hasta ahorita no me ha levantado y no voy a ningún lado. ¿Qué me pueden aconsejar? Dios les bendiga.
1: Ok, es el último paso que no cumplieron ellos. No cumplieron el último paso. Por eso yo le dije, la Biblia habla en Deuteronomios, creo que es el 8 por el 18 por ahí, pero habla en el Deuteronomio 8 del sistema de la riqueza. So nosotros estamos hablando de las etapas, ¿ok? Yo te dije, primero Dios te levanta, después Dios te bendiga, después Él te hace una bendición, pero después usted tiene que dar para atrás. Usted tiene que ser una bendición. So, yo soy el testigo como pastor desde 2001, hermano Carlos, soy pastor. Ahora tengo más de 30 años en el Evangelio, pero como pastor tengo 25 años, ¿ok? 25 años, 26 años, por ahí. Ahora, yo soy testigo. Yo he visto muchos millonarios que se levantan, aún en mi iglesia, por mínimo tres. Y todos perdieron su dinero, igual que esta persona que está escuchando en línea. Y dice, pastor, ¿por qué lo perdieron? Porque era gente de que no dieron para atrás, no dieron acción de gracias. Y esta persona, ella misma, está testificando. Nosotros nos separamos de la gente pobre, nos separamos de la gente de la iglesia, nos poníamos con gente igual que nosotros. Entonces, no estaban ayudando, nadie necesitaba ayuda, porque estaban con gente igual que ellos. Entonces no estaban haciendo, se dice, acción de gracias. So, en la falta de humildad, perdió todo, porque no cumplió el último ciclo. Yo te hago una bendición para que seas una bendición a los demás. Lo que nos mantenga humildes es dar para atrás. So, nosotros dicen, hasta ahí hay iglesias grandes que no ayudan a la comunidad, ¿ok? So, nunca es la intención de que una iglesia sea grande y no está dando para atrás. Si la iglesia no está dando para atrás, ¿para qué? ¿Para qué Dios me va a hacer millonario si yo no estoy dando para atrás? So, la acción de la humildad es la acción de dar para atrás. Es el cumplir un ciclo. So, yo tengo que dar semilla a otros, enseñarles a ellos lo que a Dios me enseñó. Y yo soy testigo de que muchos de ellos, ya que tienen lo que quieran, se van. So, ellos cortan en el nivel de bendecido. Ya estoy bendecido, ya me puedo ir. So, este es el error que ella cometió. Y por eso terminaron mal. Ahora, muchos ricos terminan mal así. Yo conozco gente que tenía negocios y todo, y ahora no. ¿Okay? Y algunos no lo quieren para atrás, porque siempre demuestra lo que no desarrollaron. No es los dones. Y este es buen punto, hermano Carlos, que está hablando de esta hermana. Porque yo lo digo, enfócate en tu don de lo que tú tienes para multiplicarlo. Y esa es una verdad. Pero desde allí tienes que enfocar en tu carácter. No solo es tu don. En otras palabras, tus talentos, tus dones abren las puertas. Pero tu carácter te mantenga con la bendición. So, cuando nosotros no tenemos dominio propio, nosotros podemos hallar las cosas rápido por fe, pero no retenerlo. Una cosa es hallar la bendición, otra cosa es retenerlo. So, yo puedo agarrar las cosas por fe, pero ¿por qué no lo mantengo? Porque no trabajo mi carácter, porque no trabajo mi disciplina, porque no trabajo mi dominio propio. Después la gente echa la culpa al dinero. ¡Ay, el dinero es el problema! ¡Es el dinero es el diablo! No, el dinero no es el problema. El dinero solo demostró lo que usted ya tenía en su corazón. El dinero te probó. Así que la última prueba a todos es la riqueza. Porque la riqueza saca lo que está en tu corazón. Tu corazón estaba malo, tu corazón está mal. Se va a mirar, se va a amplificar todo la verdad en tu corazón. So ahí, por no tener dominio propio, por no tener disciplina, por no saber dar para atrás, por no trabajar su carácter, terminó mal. So, no es solo enfocar en el don, porque el talento, el don, te abre la puerta, mi hermano, mi hermana. Yo le dije, ¿qué es lo que tienes en tu casa? Tienes que descubrir tus talentos y tus dones. Eso te va a abrir la puerta, eso te va a levantar. Pero lo que te mantenga ahí en la casa es tu carácter. Ahora, este José perdió su túnica de colores, tenía talentos, pero no tenía carácter. Tuvo que trabajar su carácter 15 a 20 pico años. Pero ya que tenía su carácter, ya de ahí nunca perdió su riqueza. Él era gobernador hasta que murió. Y hay personas que encontraron su anillo ahí con su nombre de José, que eran judíos, hebreos, qué sé yo, pero lo encontraron. No quieren hablar de eso, pero ahí está. So, el anillo se descubrió. Este hombre murió gobernador, murió rico, porque ya tenía carácter. Por eso se fue vendido en esclavitud, por eso se fue ahí al cárcel, todo trabajando su carácter, su dominio propio. Dice, hijo, si usted no eres fiel en lo poco, en lo mucho no lo dominas. So, qué triste para esta hermana, pero está testificando, está ayudando a otros, porque lo que ella está diciendo todo es verdad. El dinero no es el diablo, el dinero solo demuestra lo que tú tienes en tu corazón. Y no termina con tus dones, termina con usted dando para atrás. Si, ¿a qué me sirve que Dios me bendiga si no me convierto en bendición? Ahora yo soy testigo, hermano Carlos. Mira, hermanos, hasta yo tengo gente que se ha enriquecido, igual que esta mujer, se van a otra iglesia donde viven los ricos, hermanos. Se dicen, yo no conozco esta iglesia chiquito en el barrio. No, yo soy de la mejor iglesia, allá con los otros ricos. Todos hagan lo mismo, hermanos, se cortan con amistades, en vez de dar para atrás, dice, no, yo te enriquecí para ayudar al pastor a comprar su edificio, yo te enriquecí para levantar a otros. Mucha gente son ignorantes del por qué, y ahí solo ya están bendecidos y cometen el error de cortar toda conexión de la bendición espiritual. Regresamos a lo mismo, la baracá. La bendición del sacerdote, la gente espiritual en tu vida que ora por ti, son sumamente importantes que usted mantenga esas relaciones. ¿Por qué? Son las atalayas, son las personas que te digan, son los que quitan el aire que está en tu cabeza ahí para que mantenerte humilde. Hay los que son buenos, pues, los que oran por ti, los que interceden para ti. Esos son los mejores amistades. No necesitas gente igual que usted. Necesitas gente que son una guianza espiritual en tu vida. Miramos ahí esa coalianza. La desbalance lo hizo perder todo. Amén. Ahora, yo no sé si por fe ella quiere recuperar todo, puede recuperar todo. Y ahora, en el nombre de Jesús, que ese carácter, ella está ahora está mirando. Señor, ayuda a mi corazón. Que mi corazón da para atrás, que seamos humildes, que me mantengo la humildad. El problema nunca fue el dinero, el problema fue el carácter. Hermano Carlos.
0: Bueno, aquí están entrando bastantes preguntas, pero vamos a dejar al apóstol porque él se tiene que levantar muy de madrugada y le vamos a hacer la última. Hermano, y bueno, pues yo creo que pues agradecemos a todos los que están escribiendo. Pero aquí tenemos un pastor, dice, yo era es pastor, dice. Yo empecé humilde, como siempre, en una pequeña iglesia con un grupo de 10 personas y fue aumentando. La congregación creció a lo extremo que, pues bueno, creció tanto que entraba mucho dinero, muchas ofrendas. Mi corazón se enalteció y empecé de lujos. Cambié a mi esposa, le fui infiel y todo se fue para abajo. Me fui hasta el fondo, hasta que también empecé a tomar, y no me ha levantado desde que le fui infiel a Dios y a mi esposa. Y ahora que los estoy escuchando, yo quisiera si el apóstol podía orar por mí, porque la mera verdad, no he podido levantarme. Fui, antes tomaba, pero ahora tomo más. Y es un vicio que no me lo puedo quitar. Y yo quisiera volver. Y bueno, por pena y por vergüenza, no regreso a la iglesia. Corté mi celular porque me llamaban hermanos y hermanas que me amaban, pero más sin embargo yo rechacé toda llamada. Y ahora los estoy escuchando, y bueno, no da su nombre, apóstol, simplemente
1: sí.
0: Quiere reconciliar, quiere que ore por él. Adelante, apóstol.
1: Claro que sí. Amado Padre que está en los cielos, nos unimos en esta noche, Padre, yo, hermano Carlos, los que están aquí en el programa, Padre. Y pedimos en esta noche por este pastor, Padre, Padre, que era pastor, Padre, que era pastor, que hizo grandes obras para Dios, Padre. Padre, yo te pido perdón de parte del pastor, Padre. Yo te pido perdón por nuestros pecados, por la caída, Padre. Padre, en el nombre de Cristo Jesús de Nazaret, Padre. Padre, el dolor que está en su corazón, Señor Padre. Padre, todavía está aquí, todavía está con vida. Tú, en tu grande misericordia, tú sabes, Señor, eres más misericordioso que nosotros. Tu misericordia es grande. La misericordia triunfa sobre el juicio. Y dice la Biblia que todas las cosas cooperan para bien. Así que, Padre, yo me pongo de acuerdo con este pastor que está realizando su posición, realizando su maldad, Padre, realizando su caída, Padre. Padre, que todavía todas las cosas cooperan para bien. Te pido perdón por él delante de ti, Padre. Te pido, Señor, que tú lo perdonas. Te pido perdón que tu gracia se ha extendido, Padre, porque no solo es la obra, estamos hablando del obrero. Pero no solo es el obrero, también hay gracia. Los dos existen. Yo no sé por qué la gente pelea sobre obrar y gracia. Los dos existen en Dios. Y tu gracia es más que suficiente, Padre, para cubrir este siervo, Señor. Dice, mi gracia le basta. Mi gracia lo cubre. Así que, Padre, perdónale su pecado, Padre. Ahora todo lo que él ha hecho en lo público, que puede servir para bien, para la nueva generación, Padre. Para los que tú tienes todavía, los que le andan buscando, Padre. Pon ese espíritu de perdonar en él mismo, Padre. Porque yo sé que él se está condenando. Estos errores que hemos cometido, Padre, somos hombres, no somos perfectos. Y Padre, no les permites a caer en esa trampa del dinero otra vez. Si él no estaba listo, Señor, ahora madura su corazón en el carácter, madúralo en la fe, en dar para atrás, Padre. Porque yo sé que hay muchos latinos pastores que solo preocupan recibir, recibir, recibir y no dan. Yo soy testigo, yo conozco muchos pastores del Evangelio. Son pocos que realmente dan y andan pidiendo que el pueblo da. No podemos pedir algo que no vivimos o no hemos vivido. Así que, Padre, enseña a él a dar lo poco que tiene, que comienza a dar por fe, aún teniendo nada en este momento, Padre, que va a recibir su felicidad cuando suelta la bendición que todavía él tiene. Él tiene conocimiento, él tiene palabra, él tiene dones. Padre, que ahora use los dones no solo para él, sino para tu pueblo. Yo lo pido en esta noche, Padre, que tú lo perdonas, que tú lo limpias. Quita todo deseo de tomar, Padre. Todo deseo de fracaso. Quítalo de su corazón, Padre. Y Padre, que puede entrar nuevo vino y nuevo pan. En el nombre de Jesús, gracias, Señor. Que deseche lo viejo. Porque no puede cambiar su pasado. Solo puede cambiar su futuro. Grande es tu misericordia. Yo lo creo. En el nombre de Jesús es hecho. Amén y amén.
0: Y amén. Bueno, amigo, hermano, pastor, recibo esa palabra. Lo importante es que está vivo y que no Satanás no lo ha matado, porque se imagina si usted hubiera sido muerto ya, usted que predicaba la palabra del Señor, todavía hay esperanza. Así que reciba en el nombre de Jesús esa oración que el hermano ha hecho y levántese. ¿Cómo me mira el hombre? Me mira con ojos de no misericordia. ¿Cómo me mira Dios? Me mira que me ama. Que aunque la he regado, él me dice, hijo, ven.
1: Amén.
0: Como el hijo pródigo, él se gastó la herencia. Pero más sin embargo, el padre no lo fue a buscar, porque el padre sabía que iba a regresar el hijo pródigo. Pero ¿qué estaba comiendo el hijo? De las migajas que caían de los puercos, hasta los puercos se enojaban ahí, queriéndose, que no querían compartir de lo que comían ellos. Pero más sin embargo, volviendo en sí, y qué bueno usted, pastor, que volvió en sí. Ahora
1: regresa
0: el padre, porque el padre está con los brazos abiertos. El padre ya lo miró y está de lejos. Va a llegar, usted va a llegar a la iglesia, le va a dar un beso el padre, lo va a abrazar. Aunque vaya hediondo, aunque apeste, le va a decir, hijo, ahora te voy a poner una vestimenta, porque eso es lo que le pusieron al hijo pródigo.
1: Amén.
0: El pródigo iba todo pestoso, no crea que iba bañadito. ¿Cuánto tiempo? Goliendo a cerdo, goliendo a todo, y goliendo, ¿se imagina? Ya se había acabado toda la herencia, ya no tenía dinero, no tenía amigos. Eso es lo que pasa, cuando tienes dinero, tienes amigos. Pero más sin embargo, volviendo en sí, dijo, mi padre, que tiene en abundancia, que tiene alimento, y yo muriéndome de hambre, y se levantó, y fue, y el padre ya lo estaba esperando, corrió el padre, entonces ya el padre ya corrió, lo abrazó, y lo besó, y lo bañó, y le puso un anillo. No seas como el hijo que se quedó en casa, el hijo proclamándole al padre, padre, yo que no me he ido a gastar la herencia, y ese tu hijo, no dijo mi hermano, ese tu hijo que le diste toda la herencia, se lo gastó, y todavía le traes la banda, le traes la música, le haces una fiesta, matas el becerro más gordo, y yo que estoy aquí, que he sido fiel, y esos son los que están en la iglesia, que ni pichan y ni dejan pichar, apóstol.
1: Amén, amén, hermano Carlos. Pues gracias por tenerme en el programa y Dios los bendiga a todos los que estaban aquí en el programa conmigo hablando de fe. Qué importante es creer en Dios, ¿verdad? Que Dios los bendiga, que Dios los multiplica a todo lo que ustedes hagan por fe. Amén. Y no lo dudas, darle todo, porque ahí está la recompensa. Pero nunca se olvida cuando Dios te levanta, mi hermano, mi hermana, a dar para atrás, ¿verdad? Qué importante es buscar dar para atrás y ser una bendición a los demás. Gracias, hermano Carlos, y bendiciones, siervo. Dios lo sigue usando.
0: Bendiciones, gracias al apóstol Ayr, que lo tuvimos en esta hora. Buenas noches, bendiciones, hermano. Saludos.
1: Amén. Buenas noches.
0: Ahí tuvimos al apóstol, así de que, hermanos, glorioso es escuchar la palabra de Dios. Y bueno, la palabra de Dios siempre trae bendición, trae edificación a nuestra vida. La palabra de Dios es eficaz. Y bueno, agradecemos a todos los que nos están escuchando y que pues esta palabra que el apóstol nos trajo, esperamos que usted se ponga a pensar. Y bueno, en el testimonio de los que de alguna manera se apartaron de los caminos del Señor y que ahora usted o yo, ¿cómo la están pasando? Entonces debemos entender que si queremos bendición, hay que sembrar. Dice la palabra del Señor, siembra tu semilla por la mañana, siémbrala por la tarde, porque no sabes cuál de las dos semillas va a dar efecto. Si la primera o la segunda o ambas. Entonces, cuando usted hace siembra para el reino de los cielos, Nos estamos dando cuenta que gente que tiene en abundancia, que tiene fama, que tiene lana, que tiene dinero y que se está muriendo. ¿Cómo está llegando al reino de los cielos? Con las manos vacías. Porque no ayuda, no siembra. Por eso usted, cuando sienta en su corazón, mande una ofrenda aquí a Radio Conquistadores para Cristo, mande a Radio Fe también, también a las otras radios emisoras. Mande, mande, mande, porque siembre su semilla. Porque esa es bendición para su vida, para su generación, para su esposa, para su esposo, para sus familiares que no conocen a Cristo, porque usted está activando lo espiritual en cada uno de aquellos que están alrededor suyo. Y bueno, pues tenemos a la hermana Blanca de Guatemala. Vamos a, ya nos extendimos un tiempo acá, vamos a darle un poco de tiempo para que nos comparta en esta noche, ya que pues allá ya son un poquito más tarde, pero vamos a darle tiempo que nos comparta algo que el Señor ha puesto en su corazón. ¿Cómo está, hermana Blanca? Dios le bendiga. Está en el aire.
2: Amén, bendiciones. Estamos presentes, listos para compartir palabra del Señor. Gracias a Dios, aquí estamos bien. Todo bien. Gracias a Dios.
0: Bueno, presente. Hermana, le damos el tiempo para que nos comparta lo que el Señor ha puesto en su corazón. Y bueno, pues la hermosa audiencia que nos está sintonizando, yo creo que ya recibieron ese maná. Pero hay maná que desciende del cielo y que uno tras otro, y que hay que aprovecharlo a recibirlo, porque así como comemos las tres veces del día, entonces es necesario comer lo espiritual, hermana Blanca.
2: Amén. Aquí estamos listos para compartir la palabra del Señor. Yo pensé que iba a ser vigilia. Respirando. Pues,
0: casi, aleluya. Ya es tarde, aquí allá son las 9, ¿verdad?
2: Sí.
0: Las 9
2: de la noche.
0: Vamos a dar algo breve para que la audiencia, yo creo que ya está prendida y ya recibió algo que va a mover montañas. Porque la fe sin obra está muerta. Entonces tenemos que activarla. ¿Para qué? Para que todas las cosas que anhelemos y deseemos, y que si tal vez estás pasando una enfermedad, decreta, confiesa, échala fuera en el nombre de Jesús. Así que adelante, hermano Blanco.
2: Amén. Bendiciones a todos nuestros estimada audiencia, que anhelan seguir recibiendo la palabra del Señor. Pues nosotros nos ponemos alegres, contentos, los que compartimos la palabra del Señor. Es una bendición grande, porque hablamos de la bendita palabra de Dios. Eso impregna nuestra alma, nuestra mente, nuestro corazón. Porque cuando hablamos, nos reunimos a hablar mal de la gente, ¿verdad? Entonces ahí ya se mueve un espíritu malo. Pero si vamos a compartir la palabra de Dios, va a traer bendición, va a traer llenura para nuestro espíritu, para nuestra alma. Entonces no es en vano que usted continúe con nosotros después de haber escuchado quizás un hermoso mensaje, palabra, ministración de la palabra de Dios. Aquí estamos listos. Voy a hacer una breve oración. Padre, en el nombre de tu Hijo Jesucristo, estamos aquí dispuestos a compartir tu palabra, mi Dios amado. Gracias, Señor, por la oportunidad. Bendecimos a nuestros estimados oyentes que se conectan, Señor amado, en estas plataformas digitales, Señor amado, y las aplicaciones móviles también, los medios que tú estás usando, Padre. Gracias, Señor. Sabemos que es la obra tuya y que aquí, Señor amado, vas a bendecir y edificar los corazones. Confiamos en ti, nos ponemos en tus manos preciosas para compartir tu palabra, Padre.

celos santos. Aquí, por ejemplo, los celos carnales, ¿verdad? Celos carnales que no edifican, que no bendicen, sino que causan daño a la persona. ¿Qué es un celo? ¿Qué son los celos? Son celos carnales. Los celos son un tipo de desconfianza. Hay desconfianza en el corazón hacia las otras personas. Que celamos, eso se ve más, por ejemplo, en un matrimonio o una persona celosa en cualquier situación que se encuentra, tal vez no solamente en el matrimonio, pero si mi corazón está lleno de celos, yo no quiero para el otro nada, es como apropiarse uno de alguien, ¿no? O apropiarse de la persona y que tal vez ni nos pertenece. Y los celamos, pero estos celos carnales a la persona la tiene cautiva. Esa persona que le da lugar a los celos carnales, cautiva su corazón, se le va la paz, porque una persona que tiene celos es una persona que desconfía. Esa persona no vive tranquila. Esa persona no tiene paz. Esa persona no tiene gozo. Se le va todo porque esto viene siendo, no es una enfermedad, sino que es una carnalidad. Los celos. Y venía a mi mente una palabra que dice en Gálatas, bueno, esto que estamos leyendo es en Gálatas 5:20. Pues aquí habla de la idolatría, son los frutos de la carne, idolatría, hechicerías, enemistades, pleitos, celos, iras, contiendas y disensiones y herejías. Dice que hasta las herejías son fruto de la carne. Pero nos vamos a basar solamente en los celos, ¿verdad? Que es un fruto de la carne. Gálatas 5:20. Son los celos humanos. Son considerados una obra de la carne. Esto destruye la paz y genera desorden. Los celos, ¿verdad? Ser uno celoso. Se va la paz y genera desorden porque ya no está uno, es como turbado, como turbada la persona. Pero mientras meditaba yo acerca de los celos, venía a mi mente, bueno, hay una palabra en la Biblia, hay una palabra en la Biblia que dice los celos amargos, aquí. Eso ya lo habla aquí en Santiago 3:14. Santiago, el que leímos fue Gálatas 5:20, ¿verdad? Que es fruto de la carne, los celos. Pero aquí en Santiago 3:14 dice, pero si tenéis celos amargos, imagínense. Los celos amargos son actitudes del corazón humano llenos de egoísmo, de resentimiento, rivalidades que destruyen la paz y no proviene de Dios. Celos amargos, imagínense, porque Gálatas dice, el fruto de la carne, los celos, pero venía a mi mente, celos amargos. Sí, dice ahí, hay un versículo que dice así, voy a buscar donde dice celos amargos. Celos amargos, Santiago 3:14. Pero si tenéis celos amargos, fíjese, son actitudes.

0: del corazón llenos de egoísmo, de resentimiento, rivalidades que destruyen la paz no provienen de Dios. Los celos amargos. ¿Qué cosa más terrible? ¿Por qué los celos carnales? Pues vamos a hablar, por ejemplo, en un hogar, ¿verdad? En un matrimonio, ¿qué es lo que más se da? Aunque la persona que en sí abraza ese fruto de la carne, de los celos, y lo abona cada día, lo abona. Esa persona es celosa. Esa persona es egoísta. Esa persona, si es egoísta, tiene rivalidad. Esa persona también la veo yo que no quiere lo bien para el otro, sino que para sí misma. Son celos. En una oportunidad, yo tengo una muy buena amiga, muy buena hermana, me ha bendecido mucho. Y trabajábamos juntas en lo secular, pero en una hermana muy especial, pero ella padecía de celos. Cuando a mí me bendecían con darme dádivas, con darme regalos en mi empresa donde estaba, y a ella no le daban por X y Y razón, no sé. Ella me dijo que sentía celos de verme, que como a mí me daban tantos regalos, y ella los quería para ella misma. A veces se los daba. Y sí me dijo un día que ella sentía celos, porque veía que como a mí me bendecían y a ella no. Pero ella me confesó que ella tenía, le daban celos. Eso, la actitud, no soporta que otro sea bendecido. Y en un matrimonio, por ejemplo, ¿verdad? Cuando uno de los dos tiene esa carnalidad de celos, una persona celosa dice, yo te celo porque te amo. No, no, porque en Primera de Corintios 13, que habla del amor, el fruto del amor, dice que todo lo cree, todo lo soporta. Cuando una persona no es celosa, no anda sobresaltada por unos minutos que no llegó el esposo a la hora exacta, está confiando porque dice que todo lo cree. Pero la persona que está en su carnalidad de los celos va a desconfiar. ¿Y con quién te quedaste? Y ya lo está esperando en la puerta para reclamarle. Y el otro pobre, solo Dios sabe cómo le costó llegar. No, no, no me hables de tráfico. A mí no me hables de que saliste tarde. ¿Dónde te quedaste? ¿Con quién estuviste? Entonces, esta persona que tiene esa carnalidad de celos va a fustigar al que tiene al lado. Y él mismo también se está fustigando, se está atormentando y está haciéndole la vida imposible a la otra persona. No puede caminar libre la contraparte, ¿verdad? Del celoso. No, no, no es digno, pero ni de ver ni para un lado. ¿Y a quién estás mirando? ¿En quién estás pensando? Es una cosa terrible. Y eso es carnalidad. Pero como se sigue abonando esa carnalidad y no se rinde y no se rinde, entonces viene porque se le está abriendo terreno al enemigo, porque el león come carne. El león come carne, no come espíritu. Y si se está alimentando esa carnalidad y no hay manera de rendirla. No la quieren rendir, les gusta ser así. Entonces se va a aprovechar el enemigo y se va a meter un espíritu de celo. Y eso sí es terrible. Ya un espíritu de celo, eso va a conducir a cosas demasiado graves, graves. Esa persona que ya le dio lugar al enemigo con los celos, esa persona va hasta matar. ¿Se va a querer matar él o ella? ¿O va a matar al que ya tiene ya un espíritu de celos? Por ejemplo, la Biblia habla del rey Saúl. Él estaba endemoniado. Él tenía un espíritu de celos y su afán por causa de los celos, ¿verdad? Porque él sabía que David había sido ungido como rey. También cuando David entró con la victoria, ¿verdad? De matar a Goliat y llevó la cabeza de Goliat con la victoria en la mano, y cuando venía de otras guerras y ganaba con su ejército, aquellas mujeres empezaron a cantar: Saúl mató a miles y David a 10.000. Eso lo envileció. Y esos celos que le mantenía David se le hicieron multiplicados a saber por cuánto. Entonces su corazón, ese era solamente su mente, se llenó, su corazón se llenó. Yo lo mato, yo lo mato. Y ese era su pensamiento. Yo lo mato y yo me mato también, porque él se mató. Yo oí de un matrimonio que el hombre era tan celoso y le decían: entregue esa área. No, yo no la voy a entregar, con su boca. Yo no la voy a entregar y yo me voy a llevar esto a la tumba. Y cuando esa persona dijo eso, esa persona se endemonió con el espíritu de celos. Ya no fue solo carnal. Cuando él confesó: yo no entrego esto, yo me lo llevo a la tumba. Y entonces allí, con lo que confesó, se metió un espíritu de celo, y esa persona se puso grave. Se le miraba en sus ojos, hasta cambió de color de lo espiritual, del endemoniado. De ese espíritu de celo estaba como enloquecido. Y dice que decía que él se iba a matar, pero también quería matar a la esposa. Solo ese era su pensamiento: y me voy a matar, me voy a matar. Y voy a matar también a la esposa, de los celos. La esposa era una persona noble, una persona tranquila, una persona Nada que ver, nada que ver. Entonces esa persona misma se destruye, destruye el hogar, destruye el matrimonio, se destruye él a sí mismo, porque ya un espíritu ya maligno que se le dio lugar. Y así con el espíritu malo no quiso ni buscar ser sanado, ser liberado. No, no, no quiso, no quiso. Y así murió. Así murió lleno de celos, que no lo quiso entregar. Entonces la persona que padece de celos carnales y no lo entrega a Dios, le está dando lugar al enemigo para que se enseñoree de él, lo domine, lo haga esclavo, porque eso ya es entrar a una esclavitud. Primero era esclavo de carnalmente, pero ya cuando el enemigo se le da lugar, entonces viene el enemigo y toca aquello, invade y esclaviza y atormenta. Porque un corazón lleno de celos no va a tener paz, no va a tener paz de Dios en su corazón, porque hay algo que lo está atormentando. Los celos son terribles, pues todas las áreas de la carne, los frutos de la carne son terribles, pero nos estamos enfocando en esta noche solamente en esta fruto de la carne, de los celos. Es algo terrible cuando hay un esposo celoso, agraviado, ya no de lo normal. Lo que dicen, ¿verdad? Los esposos, es que yo te celo porque te amo. No, no ama porque los celos significan desconfianza. Significan desconfianza. No es amor. Muy confundido eso, no es amor. Porque cuando se ama verdaderamente, se cree, se confía, ¿no? Y van caminando por la calle y ese celoso o esa mujer celosa no deja tranquila a su pareja. El hermano, si tiene su esposa que es celosa, no se le puede acercar una hermanita para saludarlo o saludarlo. Porque ella ya pensó lo peor, ¿no? Al hermano no se le puede tocar, no se le puede acercar, porque la esposa lo tiene atrincuñado, la esposa lo tiene amenazado, y ya, ¿qué le dijiste o qué te dijo? Y él no ha dicho nada, ni la otra ha dicho nada, y viceversa, ¿verdad? Si el esposo es celoso, el esposo no va a dejar platicar a la esposa con nadie. Nadie se le puede acercar, nadie, nadie la puede mirar. Quisiera como vendarle hasta los ojos para ir en la calle. Es tanto los celos. Y eso es tormentoso, eso es fatigoso. Eso está destruyendo su propia vida y también destruyendo a la otra parte, la está afectando a la esposa o al esposo, ¿verdad? Quien sea, si la esposa es celosa, si el esposo es celoso. Pues aquí no estamos hablando de que los esposos se vayan con todas las hermanas y la esposa se quedó en la casa y él está chiste que chiste, juega que juega, invitándolas a cafecito y la esposa está arrinconada en la casa. No, eso pues tampoco no es correcto. Y viceversa, ¿verdad? Que la hermana dejó al esposo en la casa y ella está con los hermanos y las hermanas y aquellas chistosadas y nada que ver el esposo. No, todo pues tiene su control y su normalidad. Pero, por ejemplo, en una empresa, ¿verdad? Que se trabaja con hombres, con mujeres. Pues si la persona es correcta, se va a saber conducir. No va a haber necesidad de nada de eso, pero hay quienes, los esposos, por lo mismo de los celos, no dejan a la esposa trabajar, no la dejan activar en la iglesia también, no la dejan. Uno ha oído y se ha dado cuenta. El esposo, si es celoso, ni siquiera la va a dejar que active en la iglesia. No le permite que hable por teléfono con nadie, y a veces ni con su madre, ni con sus hermanas, ni con sus hermanos, mucho menos le va a dar permiso que platique con sus amigas, mucho menos si tuvo un amigo, la hermana. No lo va a permitir, le va a controlar el teléfono, su celular, se lo va a estar revisando, a quién llamaste, con quién platicaste, qué platicaste, quiere cuentas hasta de eso. No le da permiso para ir a visitar a su familia, viceversa, hombre o mujer. La esposa no, si es celosa, no. ¿Con quién estás hablando? Quiero, y revisan el celular cuando el esposo está bien dormido, ¿verdad? Allá se levantan y revisan el celular. ¿Qué conversaciones tuvo? ¿Con quiénes? Lo mismo el esposo le revisa el celular a la hermana, con quién habló, qué llamadas hizo. Esos son los celos y enfermizos. Es una vida que no se puede vivir, ¿no? No se puede vivir con una persona así porque la está ahogando, la está asfixiando. Ya uno ya no tiene libertad de nada. Si se puso aquel vestido, aquel traje, ay, ¿a quién le vas a presumir? ¿A quién? ¿A quién le vas a coquetear? Ya sea ella o ya sea él, ¿va? Ya sea el esposo o ya sea la esposa. ¿Con quién andas coqueteando? ¿Por qué te estás vistiendo así? Fíjese que han llegado a unos extremos. ¿Y por qué te bañaste? Bueno, aquí es clima frío, ¿va? Y la persona si se baña y se echa un poquito de perfume, ¿y a quién le vas a ir a coquetear? ¿Ya te bañaste? ¿Y con quién vas a ir? Sí, hasta eso. Tal vez usted no me lo cree, hermano. Tal vez no. Dirá, la hermana está exagerando. Está exagerando. Pero yo lo he visto. Ya no quiere ni que se bañe la hermana. Si se baña, le va a decir, y peor hay hermanas que son un poquito fornidas, hasta les gusta bañarse 2 veces al día. ¿Y a dónde vas a ir? ¿A quién le vas a lucir? ¿Y por qué te bañaste ya? Sí, hasta ese extremo. Es que es tanto esa carnalidad de los celos, y peor si ya se metió un espíritu de celos. No quiere ni que se bañe, ni que se peine, mucho menos que se va a poner elegante, y aunque va a ir al culto, va a ir a la iglesia. No, no quiere, porque la van a ver los hermanos y él no quiere que la mire nadie, porque está enfermizo de celos. Celos amargos. Ya celos amargos implica otra cosa. Hay celos también ministeriales, sí. Porque que la iglesia allá donde el pastor tiene más miembros y el otro tiene menos. Y un montón de cosas. Hay celos ministeriales también. No solo en el hogar, en el matrimonio. Entonces es importante que nosotros nos sacudamos y nos limpiemos de toda esa basura que el enemigo se va a meter si nosotros no cedemos el paso al Espíritu Santo de Dios para que se llene nuestro corazón, nuestra vida del Espíritu Santo y todo eso vomitémoslo, tirémoslo. No es una enfermedad. Los celos si esos son frutos carnales. Y tengamos cuidado, porque si no lo rendimos, el enemigo se va a meter, entonces ya va a haber un espíritu de celos. Y eso sí es grave, hermanos, hermanas que me escuchan. Eso sí es grave, porque la persona se va a atormentar y va a tener hasta sueños. A mí me han contado, ¿va?, de los celosos, que soñaron unas cosas terribles de la esposa que estaba con otro señor, porque él soñó, hasta soñó. Es claro, porque el enemigo ya tomó esa área carnal. Ya no está solo el celo carnal, sino que ya se metió un espíritu y le va a poner sueños en contra de la otra persona que la está viendo hasta de... La está mirando de una manera... Es que yo soñé, es que yo te soñé y mis sueños son realidad. Yo te soñé que estabas con fulano, con sotano, porque el demonio lo está atormentando hasta en el sueño. Oh, ¿por qué? Porque se le dio lugar. Y como le digo, se quieren hasta matar y quieren dejar muerta a la otra persona. Me voy a matar, pero la voy a matar primero yo. Sí, se llega porque ya se entró un espíritu en esa carnalidad, ya entró, entonces ya no solo la carne está actuando, sino que ya está actuando un espíritu y el espíritu malo de celos le está soplando al oído, a la mente, ya cosas ya extravagantes, cosas fuertes, ya es un tormento terrible. Pero es importante que nosotros no le demos lugar a todas esas carnalidades. Pues ahorita estamos hablando de los celos, pero cualquier área puede ser. Y si nosotros no se la entregamos al Señor Jesucristo, nos vamos a afectar. Y qué tristeza, siendo cristianos, ¿en qué podemos parar? Eso no es que yo te amo, por eso te celo. No, aquí en Primera de Corintios 13, que habla del fruto del amor. El amor es sufrido, es benigno. El amor no tiene envidia. El amor no es jactancioso, no se envanece. No hace nada indebido. Mire, estos están haciendo cosas indebidas. No busca lo suyo. No se irrita, no guarda rencor, no se goza de la injusticia, mas se goza de la verdad. Todo lo sufre, dice el verso 7. Todo lo cree, mire, el amor. Todo lo cree, todo lo espera, todo lo soporta. Ahí está el amor. Y que vengan a decir es que yo te amo. Por eso es que te celo. Yo nunca he creído eso. Nunca. Que digan, es que yo, porque te amo, es que por eso te celo. No, porque la palabra de Dios dice aquí que todo lo cree, todo lo espera. Espera lo bueno. Cree, le cree a a su cónyuge, le cree, porque ese es el amor verdadero, cuando está el amor de Dios derramado en nuestros corazones y le damos lugar al fruto del Espíritu en nuestros corazones. Nosotros no vamos a actuar de esa manera, va a ser completamente diferente. No vamos a ser ya hasta quererme matar y yo matar al otro. No, no, porque están tal vez durmiendo y de repente se despiertan y sacuden a la esposa o el esposo y dice: yo te acabo de soñar, andabas con fulano de tal. Imagínese usted, y aquella dormía junto con él. No, no. Hay que liberarse de eso. La palabra del Señor nos dice a nosotros que Dios nos cela, que Dios es celoso, pero el celo de Dios no es carnal. El celo de Dios es divino. Él nos cela. Aquí en Éxodo 25, pues ahí nos habla, ¿verdad? Nos dice Dios que Él es un Dios celoso. No se refiere a la envidia humana, sino a su derecho exclusivo de recibir amor y adoración. Y de esta manera nos protege a nosotros, sus hijos, de la idolatría. Él dice: no te harás imagen, no los adorarás, no te inclinarás, porque yo soy celoso, dice el Señor en Éxodo 25. Yo soy celoso y eso no lo acepto. Y está el Señor celándonos porque no quiere, nos está librando de la idolatría. A Dios no le agrada que sus hijos seamos idólatras, que nos inclinemos a la idolatría, cualquiera esta que sea, no solamente de imágenes. Si nosotros nos ponemos a adorar otra cosa aparte de Dios, Dios es celoso. Entonces el Señor nos cela con celo santo, para que nosotros no caigamos en idolatría, porque la idolatría invita a la adoración. Cualquiera que esta sea la idolatría, no solo de imágenes, de quienes adoran a un marido, a una mujer, a una casa, a sus riquezas, las adoran, se inclinan ante todo eso. Se rinden, le dan homenaje, pero el único digno de adoración es nuestro Padre que está en los cielos. A Él le debemos adoración, a Él le debemos rendición pura de corazón, y por eso dice que nos cela, que nos quiere librar de la idolatría. No le debemos de dar lugar a los celos carnales desmedidamente, porque ya sabemos que esto se va a meter un espíritu malo como el rey Saúl. El rey Saúl se endemonió. Ya endemoniado, él solo pensaba en matar, ese era su pensamiento. Yo mato a David y lo perseguía y lo persiguió como en un matrimonio, como en un hogar. Ahí es una persecución interna, una persecución que están asfixiando a la esposa o el esposo está siendo asfixiado por los celos. Me decía una hermana que tenía tantos celos de su marido, y el pobre llegaba a almorzar. Y solo le sirvo el almuerzo y ahorita le digo dónde se quedó. El pobre hombre empezaba a llorar y sus lágrimas caían sobre su comida, pero ella le empezaba a decir: ¿con quién te fuiste? ¿Con quién estuviste? Y el hombre se fue a trabajar y llegaba a almorzar y el hombre derramaba sus lágrimas. Él era inconverso, imagínate. Y ella era cristiana, pero ella padecía de celos, los celos que la tenían atormentada. Y decía ella en su pensamiento, porque el diablo le va metiendo en la mente, va metiendo en la mente. Solo espero y le empiezo a servir la comida, y mientras le estoy sirviendo la comida y está comiendo, le empiezo a reclamar y le decía: ¿Vos con quién estuviste? ¿Con quién te fuiste? ¿Con quién platicaste? Y el hombre sí comenzaba a llorar. Llenaba de lágrimas su plato de comida. ¿Podemos creer eso, semejante cosa? Entonces esto es peligroso. Y es importante que nosotros no le estemos dando cabida a todo eso. ¿Por qué Caín mató a su hermano Abel? De celos. Porque Dios aceptó el sacrificio de Abel y no aceptó el sacrificio de él porque él lo hizo en rebeldía. Y le entró celos porque Dios bendijo a Abel aceptándole el sacrificio. ¿Y cuál fue su pensamiento de Caín contra Abel? De matarlo. Yo lo mato porque lo mato, lo mato porque lo mato, de celos, porque no soportó que Dios lo bendijera grandemente, no soportó. Por eso le digo que hay celos también ministeriales. Sí, aquel siervo, Dios lo está bendiciendo, lo está levantando. Le está dando su bendición y el otro tiene la bendición de Dios, pero no mira, no mira la bendición que tiene de Dios, está mirando la del otro. Y entonces ahí empiezan un montón de cosas que se empiezan a hablar mal y a criticar y tantas cosas, porque sí existen celos ministeriales. Eso sí lo he visto yo. Allá en la luna, ¿verdad? Pero sí lo he visto. Los matrimonios. Los ministerios, en el trabajo, en la iglesia, porque se aprecia a una hermanita y se le da cabida, y ya empiezan los celos y todas esas cosas. Pero es importante que nosotros nos rindamos a Dios y le entreguemos al Señor antes de que se meta un espíritu y venga a hacer estrago en los corazones de los celosos. Bueno, hasta aquí voy a dejar el mensaje. Espero que usted haya sido bendecido, edificado. Fue corto, pero muy claro y muy necesario. ¿O dónde estarán los celosos? ¿Estarán en la luna? ¿Dónde estarán? ¿Habrán? ¿Existirán? ¿En los matrimonios, en los ministerios, en las iglesias, en los trabajos? Ay, nosotros que somos cristianos, pues el que no conoce al Señor no lo conoce, ¿verdad? Pero nosotros los que conocemos a Dios, la palabra nos dice que nos despojemos de todo eso y que no caigamos y no incurramos hasta para matar y destruir y ahogar a nuestro prójimo, al que está a nuestro lado. Lo estamos asfixiando, lo estamos ahogando, lo estamos matando a pausas. Detengámonos y rindámoslo al Señor. Amén y amén. Hermano Carlos. Se me fue el hermano Carlos.
1: No, hermana, aquí estamos ocupados aquí.
0: Amén. Amén. Ya he terminado el mensaje, lo hemos
1: Bueno,
0: entregado.
1: hay que reprender ese espíritu de celos porque cuánta gente ha matado a personas por celos. Cuánta
0: ¿Verdad
1: mujer
0: que sí?
1: ha sido asesinada y que ya no está aquí porque los celos es una enfermedad tremenda. Y también puede ser que hasta en cristianos, en cristianas, haya celos. Hay que
0: ¿Algo
1: reprenderlo en el
0: hay?
1: nombre de Jesús. Hay que confiar en el Señor. Amén. Amén.
0: Amén,
1: Así de que
0: sí.
1: eso es terrible. Cuánta mujer ya no está en este mundo por celos. Y bueno, pues la infidelidad se mira mucho en el mundo y que eso es tremendo, que va de generación en generación y que cuántas mujeres están sufriendo solas, que quedaron con hijos, un montón de hijos, y el otro se fue a hacer otra familia. Y eso es tremendo lo que sufren los niños, hermana Blanca.
0: Sí, amén. Eso, cuando hay infidelidad, pues la contraparte tiene razón en desconfiar, pero hay hombres santos de Dios y hay mujeres santas de Dios que no están haciendo el mal, pero el esposo o la esposa padece de celos y el otro está tranquilo o la otra está tranquila, no anda haciendo esos males, pero el hombre o la mujer que padece de celos se imagina cosas, y eso es terrible porque el hogar se destruye, que la mujer no va a aguantar que la esté asfixiando el marido, ¿verdad? Y el hombre no va a aguantar también que la mujer lo ataque tanto, lo ataque. Sí, aquí venía un señor a trabajar conmigo de electricidad y la esposa lo llamaba y no lo dejaba trabajar. Y una vez él estaba trabajando allí de electricidad y se empezó él a reír. Porque ella le dijo unas sandeces terribles. Yo lo calculé, lo presentí, lo sentí. Es una mujer celosísima. Y de tal manera que él le tuvo que dar el teléfono a ella para que ella lo atendiera. Y cuando yo llamo, ella contesta, porque para que ella se dé cuenta de que lo están llamando a trabajar. Bueno, en fin, es terrible. Ese espíritu, esa carnalidad de celos atormenta al otro que está a la par. ¡Qué terrible! Pero esperamos en Dios que el cristiano cambie, ¿verdad? Si su contraparte es sana, pero no en esa.
1: Pero no de mujer, que cambie su corazón.
0: Ah, sí, por supuesto, que cambie que cambie el corazón, ya sea la mujer, cambie su corazón, el varón, cambie su corazón, que trate de conocer a su esposa, a su esposo, que se libere ella, que se libere él de eso, porque está dañándose él mismo. Esa persona celosa no tiene paz, no tiene gozo, no tiene, porque está atormentado por esa carnalidad o por ese demonio de celos. Uno mira, yo veo gente celosa aún en la iglesia, donde uno va, donde uno está, donde he estado yo. Qué hermanas tan celosas con sus esposos, los pobres no pueden pero ni voltear a ver ni saludar a ninguna hermana, porque ya pensaron ellas que ya es hasta su novia y nada que ver, lo tienen como cautivo, no tiene derecho a mirar, no, a, ni saludar. Ni él ni ella, si son celosos, si él es celoso, si ella es celosa, la hermana no tiene derecho a saludar a veces ni a las hermanas, ni a las hermanas puede saludar. Qué terrible, qué triste, lo tiene cautivo, anda sin libertad, tanto ella. ¿Con quién te quedaste? Ahí con la hermana. Con la hermana estoy platicando. No tenés que platicar con nadie, imagínese, ni con la familia a veces. Yo he visto eso. Bueno, es importante cambiar, ¿verdad? cambiar de corazón.
1: Hay que hacer una oración para esos celosas y celosas en esta noche, para que sean libres en esta noche y que mañana puedan despertar con un espíritu libre en el nombre de Jesús. Así que adelante, hermana, vamos a orar por esas cautivos o cautivas o espíritus diabólicos, porque hay espíritus diabólicos que los atormentan. Y no se diga el mundo va en otro rumbo, que si me la haces, la pagas. Así que vamos a orar, hermana.
0: Amén. Voy a hacer una oración. Usted que ha escuchado la palabra de Dios en esta hora y usted padece de esa situación, su corazón se siente atormentado, agobiado, porque le está dando lugar a los celos, pero usted quiere cambiar, quiere que Dios la libere, que Dios lo libere. Ponga ahí su mano en su corazón como un punto de contacto. Y vamos a hacer una oración por usted para que usted sea libre en el nombre de Jesús. Póngase delante del Señor. Ponga esa su situación en las manos de Dios. Ríndala a los pies de Cristo y créale que el Señor sí lo puede hacer libre. Padre, en el nombre poderoso de Cristo Jesús, yo vengo rogando y suplicándote en esta hora, mi Señor amado, que tú operes en el corazón de los que nos están escuchando en este momento, Padre, y que tu palabra les ha llegado, les ha impactado, Señor amado, y se encuentran en esa situación, pero en este momento deciden rendirte y entregarte esa área de celos de su corazón, Padre. En el nombre poderoso de Cristo Jesús, yo vengo a rogarte, Padre, que los hagas libres, oh Dios eterno, en el nombre de Jesús. Padre, rompemos cadenas, rompemos ataduras en sus vidas, en el nombre poderoso de Jesucristo, que sean libres, oh Dios amado, de eso que los está atormentando, esos espíritus inmundos de celos que han entrado, Señor amado, a sus vidas y que los están atormentando. En el nombre poderoso de Cristo, rompemos cadenas, rompemos ataduras. En el nombre de Jesús, y los declaramos libres, los declaramos sanos, Señor, en el nombre de Jesús. Amén y amén.
1: Bueno, amén. Agradecemos a la hermana Blanca desde Guatemala. Así de que Dios le bendiga, hermana. Buenas noches. Bendiciones.
0: Amén. Bendiciones.
1: Bueno, amado, usted tiene una cita el día de mañana. No se lo puede perder. Mañana, si el Señor no ha venido, que Dios les bendiga. Gracias a usted que está en sintonía de Radio Conquistados para Cristo, de Radio Fe, de Radio Fe Tijuana, de Radio Chequina. A todos los oyentes de Radio Chequina allá en Ciudad Juárez, El Paso, Texas, los bendecimos a cada uno de ustedes. Que Dios les bendiga, hermanos, y gracias por su fina sintonía. Recuerde que la palabra es importante en su vida, en su familia, en su generación. Recíbala, atesórela y póngase a pensar todo lo que escuchó en esta hermosa noche. Esperamos que usted nos acompañe con su fina sintonía. El día de mañana no se lo puede perder. Así que Dios le bendiga, bendiciones, buenas noches. Vamos a pasar los micrófonos allá a Radio Conquistadores para Cristo, cabina principal y también las otras radios emisoras. Dios les bendiga también. Gracias a cada uno de ustedes. Bendiciones. Adelante, cabina de Radio Conquistadores para Cristo. Pasamos los micrófonos. Buenas noches. Bendiciones.

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1: Eso es así, y también te va a presentar algo nuevo. Vamos a presentar algo que nos llega desde Honduras. Vamos a presentar un material que está recién salido del horno. Estamos hablando nada más y nada menos un cantante que la está rompiendo en todas las redes sociales, en todas las plataformas digitales, en todo lo que son frecuencias radiales. Y acá también estará rompiéndola, porque vamos a estar presentando algo nuevo, algo que se viene desde Honduras. Estamos hablando nada más y nada menos, tu hermano salmista, levita, adorador, Wilmer Medina.

nuestro hermano Wilmer Medina Flores. Ya ustedes pueden escuchar acá esos hermosos cánticos que ha sacado. Y ahorita lo vamos a presentar para que usted lo pueda escuchar. Para que usted, cada vez que estemos en programas acá en Radio Conquistadores para Cristo 100.9 FM Atlanta, usted puede decir: hermano Tony, ¿me puede poner el cántico, el tema tal de nuestro hermano Wilmer Medina Flores? Claro que sí, se lo vamos aquí ahora mismo a complacer. Y bueno, no hablando más, vamos a presentarlo. Esto que dice nuestro hermano Wilmer Medina Flores.

Y eso es así. Bueno, después de estar presentando esos lindos temas de tu hermano Wilmer Medina Flores, usted lo puede nada más y nada menos buscar en todas las plataformas como Spotify, iTunes, Google Store. Lo puede también buscar en YouTube, en YouTube Music, bueno, en todos los lados. Usted solamente busque Wilmer Medina Flores, ahí lo puede buscar, Wilmer Medina Flores, para que usted pueda escuchar a todo volumen esos lindos cánticos. Y si usted nos manda un mensaje debajo de este enlace que usted está viendo ahora mismo, le tendremos una sorpresa para que usted pueda ser bendecido, prosperado y en victoria. No te lo vayas a perder. Ahora mismo, actívate, vaya, busque nuestro hermano Wilmer Medina Flores, o si no, mándanos un mensajito en el enlace que aparece abajo para que usted pueda recibir una bendición de parte de nuestro Señor Jesucristo. Recuerde siempre algo, que cuando las oraciones suben, las bendiciones bajan, y cuando tus rodillas tocan el suelo, usted solamente levanta sus manos para tocar el cielo, porque esto es en fe, gloria tras gloria. Pero vamos camino a

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3: 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Y realmente, hermano, pues yo también les felicito por esos programas que tienen y les insta, ¿verdad?, que siguen adelante, ¿verdad?, amén, que es mucha decisión.
1: Amén.
5: Se le bendiga, hermana, quisiera contar un testimonio.
6: Amén, hermana, adelante.
5: Nosotros con mi esposo la semana pasada no teníamos nada de... Mi esposo tenía 3 semanas sin trabajar y la semana pasada no teníamos ni un dinero para bajar ni siquiera a la iglesia para echarle gas al carro.
6: Amén.
5: Y mire que se fue mi esposo a buscar trabajo en la esquina. Ahí un amigo le dijo que quería bajar al consulado, que si lo llevaban. Y en eso le pagó el ride. Con eso fuimos a la iglesia, nos gozamos. Y esa semana, a Dios gracias, para Él sea la gloria y la honra y la victoria que Dios nos dio. Que esa semana tenemos trabajo los dos.
6: ¡Aleluya! ¡Gloria a Dios! ¡Aleluya!
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7: Pues yo quiero escuchar de la palabra de Dios.
1: Amén.
7: Y quiero reconciliarme con Dios.
8: ¿Quiere reconciliarse con el Señor? Gloria a Dios. Tocó la palabra del Señor, tocó su vida en esta mañana.
7: Sí.
8: Gloria a Dios, pues qué bendición, pues qué bueno que usted en esta mañana ha vuelto en sí, hermanas. Haga esta oración conmigo, hermanas. Diga conmigo, Señor Jesús.
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10: Sé que me había apartado de ti.
8: Pero ahora regreso a tus brazos.
10: Pero ahora regreso a tus brazos.
8: Perdóname, Señor.
10: Perdóname, Señor.
8: Sé que te he fallado.
10: Porque te he fallado.
1: No hablamos solamente con palabras. Los hechos hablan por nosotros.
7: Pues mire que en esta tarde, hermano, necesitaba reconciliarme, hermano. Me he sentido poco acá debilitada.
6: Amén, aleluya.
8: Amén. Ore conmigo entonces estas palabras. Señor Jesús.
7: Jorge.
8: Vengo delante de ti.
7: Delante de ti.
8: Porque sé que me había apartado.
7: Yo sé que me había apartado.
8: Pero hoy vuelvo a ti, Señor.
6: Gracias, Señor.
7: Vuelvo a ti, Señor.
8: Arrepentida.
7: Arrepentida, mi Dios.
8: Por haberte fallado.
7: Por haberte fallado, Señor.
8: Pero te pido me perdones.
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0: Bendeciré a Jehová en todo tiempo. Su alabanza estará de continuo en mi boca. En Jehová se alegrará mi alma. Lo oirán los mansos y se alegrarán. Engrandeced a Jehová conmigo y exaltemos a una su nombre. 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

0: 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Este era en el principio con Dios. 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

0: Porque te tomé de los confines de la tierra, y de tierras lejanas te llamé, y te dije: mi siervo eres tú. Te escogí y no te deseché. No temas, porque yo estoy contigo. No desmayes, porque yo soy tu Dios que te esfuerzo. Siempre te ayudaré, siempre te sustentaré con la diestra de mi justicia.
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0: La mejor manera de tener un día bendecido es iniciar dando gracias a Dios. Agradece por todo su amor y misericordia. Deja todo en sus manos y verás cómo todo tiene sentido. No importa lo que pueda pasar, solo ten la certeza de que Dios obrará para bien. Ama, perdona y disfruta tu día al máximo, pero asegúrate que Dios esté allí.
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0: examina tu vida. Cuando todo se pone en contra, cuando ves hacia cada lado y solo se muestra un desierto amplio, examinas tu vida y te das cuenta que te sientes vacío. Y es que todo lo que te ha sucedido a lo mejor ha cambiado tu perspectiva de la vida. De ser una persona entusiasta y motivada, espiritual y de fe, pasaste a ser una persona fría, que contempla con sus ojos cómo todas las cosas a su alrededor van cambiando. A veces llegamos a pensar que todo cambió, que todo a nuestro alrededor ya no es igual, que Dios ya no veló por nosotros como antes lo hacía, que algo está pasando. Pero, ¿será que Dios cambió? ¿Será que Él dejó de hacer lo que hacía en nuestra vida? ¿O será que nosotros cambiamos? A veces creemos que Dios cambió con nosotros, cuando en realidad los que hemos cambiado somos nosotros. Creemos que Dios dejó de la noche a la mañana de hacer las cosas que hacía en nuestra vida, pero la realidad es que nosotros provocamos cada
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0: Por otras cosas que, sin darnos cuenta, se convirtieron en prioridad en nuestra vida, quizá hasta antes que Dios. Antes de pensar en que Dios cambió contigo, ¿por qué no por un momento piensas en lo que tú has cambiado? ¿Qué dejaste de hacer que hacías antes? ¿Qué olvidaste que antes era tu prioridad? ¿Qué cosas reemplazaste en tu vida que te llevaron a sentirte vacío? Si realmente fuéramos sinceros con nosotros mismos, nos daríamos cuenta que a veces nos sentimos vacíos porque nosotros solos hemos provocado eso, tomando decisiones equivocadas, dejando que las personas afecten nuestra vida, descuidándonos de nuestra relación personal con Dios y poniéndole más atención a cosas vanas. Quizá hoy te sientas vacío. Quizá este día te sientas alejado de Dios. Quizá piensas que nada es igual y que nada volverá a ser igual. Pero antes de pensar o sentir todo eso, hoy quiero invitarte a intentarlo una vez más. Hoy quiero invitarte a volver al punto desde donde crees que te detuviste y comenzar a hacer las cosas correctamente como lo tendrías que haber hecho. Examina tu vida. Detecta qué son esas cosas que te están apartando de Dios. Detecta qué son las cosas que están obstaculizando la relación con Dios y ten el valor de hacerlas a un lado. ¿Quieres dejar de sentirte solo, vacío y sin un sentido de vida? Entonces, comienza por tomar decisiones valientes que como consecuencia te traerán el gozo del Señor a tu vida. Nada en la vida tiene más valor que estar bien con Dios. Nada en la vida tiene más importancia que sentirse bien delante del Señor. Y eso solo se logra a través de una comunión real y sincera con Dios. Hoy te invito a autoexaminar tu vida, detectar los errores, solucionarlos, aplicarte, pero sobre todo, tener la voluntad y determinación de salir de ese bache en el que a lo mejor te encuentras y comenzar a depender de Dios a través de una relación íntima con Él. Pues solo de la mano de Dios podemos salir de las situaciones más difíciles que podemos enfrentar. Apocalipsis capítulo 2, versículos 4 y 5 dice: Sin embargo, hay algo que no me gusta de ti, y es que ya no me amas tanto como me amabas cuando te hiciste cristiano.
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0: Y vuelve a obedecer a Dios. Deja de hacer lo malo y compórtate como al principio. Si no lo haces, yo iré a castigarte y quitaré tu candelabro de su lugar. Dios está dispuesto a encontrarse y renovar su relación contigo.

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1: Caminando con Cristo, escucha, no que lo haya alcanzado ya, ni que ya sea perfecto, sino que prosigo por ver si logro asir aquello para lo cual fui también asido por Cristo Jesús. Hermanos, yo mismo no pretendo haberlo ya alcanzado, pero una cosa hago, olvidando ciertamente lo que queda atrás y extendiéndome a lo que está delante, prosigo a la meta, al premio del supremo llamamiento de Dios en Cristo Jesús. Filipenses 3:12 al 14. Piensa, muchas veces, en nuestro caminar con Dios, podemos sentir que todavía estamos lejos de ser perfectos. Nos enfrentamos a luchas, fracasos y momentos en los que pensamos que no estamos progresando como nos gustaría. Pero el apóstol Pablo nos recuerda en el versículo anterior que no importa cuán imperfectos seamos o cuántos errores hayamos cometido en el pasado, Dios nos llama a seguir adelante. No necesitamos quedarnos estancados en el pasado. En Cristo tenemos una nueva oportunidad cada día. Lo más importante es seguir avanzando, manteniendo siempre la mirada fija en el objetivo, que es nuestra salvación y el llamado de Dios a nuestras vidas. El premio celestial está ante nosotros y vale la pena luchar.
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1: Cada paso del camino. Cuando nos enfocamos en Jesús y avanzamos, Él nos da la fuerza para superar los desafíos y nos perfecciona en el camino. Olvida lo que quedó atrás y continúa caminando con fe, porque lo mejor de Dios siempre está por delante de nosotros. Procede con valentía, porque Cristo te alcanzó y Él nunca te abandonará. Prosigue a la meta. Deja el pasado atrás.

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1: Y nos llaman los gritones, los aleluyas. Que estamos locos, pero escucha esto, escucha lo que dice la Biblia. Porque la palabra de la cruz es locura. A los que se pierden más, a los que se salvan. Es a saber, a nosotros es poder. ¿Cómo? Poder de Dios. Y Charlie, ¿dónde está? No te me canses, oye. Esta fiesta Pentecoste sigue hasta que venga Cristo.

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6: Que le bendiga, hermana, quisiera contar un testimonio.
4: Amén, hermana, adelante.
6: Nosotros con mi esposo la semana pasada no teníamos nada de... Mi esposo tenía 3 semanas sin trabajar y la semana pasada no teníamos ni un dinero para bajar ni siquiera a la iglesia para echarle gas al carro.
4: Amén.
6: Y mire que se fue mi esposo a buscar trabajo en la esquina. Ahí un amigo le dijo que quería bajar al consulado, que si lo llevaban. Y en eso le pagó el raite, con eso fuimos a la iglesia, nos gozamos. Y esa semana, a Dios gracias, para Él sea la gloria y la honra y la victoria que Dios nos dio. 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
4: ¡Aleluya! ¡Gloria a Dios! ¡Gloria a Dios! ¡Aleluya!
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5: Con el Señor, gloria a Dios. Tocó la palabra del Señor, tocó su vida en esta mañana.
3: Sí.
5: Gloria a Dios, pues qué bendición, pues qué bueno que usted en esta mañana ha vuelto en sí, hermanas. Haga esta oración conmigo, hermanas. Diga conmigo: Señor Jesús.
8: Señor Jesús.
5: Te pido que me perdones.
8: Te pido que me perdones.
5: Sé que me había apartado de ti.
8: Sé que me había apartado de ti.
5: Pero ahora regreso a tus brazos.
8: Pero ahora regreso a tus brazos.
5: Perdóname, Señor.
8: Perdóname, Señor.
5: Sé que te he fallado.
8: Porque te he fallado.
1: No hablamos solamente con palabras. Los hechos hablan por nosotros.
8: Pues mire que en esta tarde, hermano, necesitaba reconciliarme, hermano. Me he sentido poco acá debilitada.
4: Amén, aleluya.
5: Amén. Ore conmigo entonces estas sí. Palabras. Señor Jesús.
8: Señor Jesús.
5: Vengo delante de ti.
8: Delante de ti.
5: Porque sé que me había apartado.
8: Yo sé que me había apartado.
5: Pero hoy vuelvo a ti, Señor.
4: Gracias,
8: Señor. Vuelvo a ti, Señor.
5: Arrepentida.
8: Arrepentida, mi Dios.
5: Por haberte fallado.
8: Por haberte fallado, Señor.
5: Pero te pido me perdones.
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3: ¡Hoy domingo! ¡Vamos todos a la casa de Dios!

0: este domingo. Sí, este domingo. No te quedes en la casa. Vamos a congregar.
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¿Alguien está alegre? Esta noche queremos honrar a unos hombres de Dios que nos enseñaron a adorar. Cantaban canciones muy hermosas y las vamos a recordar.

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0: Eso así, que siga el gozo, que siga el gozo. Y estamos a una de la mañana, de la tarde, del atardecer, del anochecer, de la madrugués. Y estamos a una que estamos acá nada más y nada menos escuchando lo que dice.
1: Estás escuchando a mi Cristo, con toda la libertad, no importa los problemas, no importa el dolor.
0: Eso así, y también te va a presentar algo nuevo. Vamos a presentar algo que nos llega a
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0: En todas las redes sociales, en todas las plataformas digitales, en todos los que son frecuencias radiales. Y acá también estará rompiéndola, porque vamos a estar presentando algo nuevo, algo que se viene desde Honduras. Estamos hablando nada más y nada menos tu hermano salmista, levita, adorador, Wilmer Medina.

nuestro hermano Wilmer Medina Flores. Ya ustedes pueden escuchar acá esos hermosos cánticos que ha sacado. Y ahorita lo vamos a presentar para que usted lo pueda escuchar. Para que usted, cada vez que estemos en programas acá en Radio Conquistadores para Cristo 100.9 FM, Atlanta, usted puede decir: hermano Tony, ¿me puede poner el cántico, el tema tal de nuestro hermano Wilmer Medina Flores? Claro que sí, se lo vamos aquí ahora mismo a complacer. Y bueno, no hablando más, vamos a presentarlo. Esto que dice nuestro hermano Wilmer Medina Flores.

0: Eso es así, bueno, después de estar presentando esos lindos
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0: Plataformas como Spotify, iTunes, Google Store, lo puedes también buscar en YouTube. En YouTube Music, bueno, en todos los lados, usted solamente busque Wilmer Medina Flores. Ahí lo puede buscar, Wilmer Medina Flores, para que usted pueda escuchar a todo volumen esos lindos cánticos. Y si usted nos manda un mensaje debajo de este enlace que usted está viendo ahora mismo, le tendremos una sorpresa para que usted pueda ser bendecido, prosperado y en victoria. No te lo vayas a perder. Ahora mismo, actívate, vaya, busque nuestro hermano Wilmer Medina Flores, o si no, mándanos un mensajito en el enlace que aparece abajo para que usted pueda recibir una bendición de parte de nuestro Señor Jesucristo. Recuerde siempre algo, que cuando las oraciones suben, las bendiciones bajan, y cuando tus rodillas tocan el suelo, usted solamente levante sus manos para tocar el cielo, porque esto es En Fe, En Fe, gloria tras gloria. Pero vamos camino hacia la victoria.
2: El profeta Isaías escribió: los que esperan en Jehová tendrán nuevas fuerzas, levantarán alas como las águilas,

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ya. Él merece toda la gloria.

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3: Yo no puedo callar, porque ahora Dios me ha dado un trabajo tal como yo le pedí a Dios.
4: Gloria a Dios.
3: Para poder buscar de Dios. Y realmente, hermanos, pues yo también les felicito por esos programas que tienen y les insta, ¿verdad?, que siguen adelante, ¿verdad?, amén, que es de mucha decisión.
5: Amén.
6: Que le bendiga, hermana, quisiera contar un testimonio.
4: Amén, hermana, adelante.
6: Nosotros con mi esposo la semana pasada no teníamos nada de... Mi esposo tenía 3 semanas sin trabajar y la semana pasada no teníamos ni un dinero para bajar ni siquiera a la iglesia para echarle gas al carro.
4: Amén.
6: Y mire que se fue mi esposo a buscar trabajo en la esquina. Ahí un amigo le dijo que quería bajar al consulado, que si lo llevaban. Y en eso le pagó el ride. Con eso fuimos a la iglesia, nos gozamos. Y esa semana, a Dios gracias, para él sea la gloria y la honra y la victoria que Dios nos dio. Que esa semana tenemos trabajo los dos.
7: Aleluya.
4: Gloria a Dios. Aleluya.
1: 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No estamos aquí por casualidad. Estamos aquí porque Dios está salvando las vidas a través de nuestra programación.
8: Pues yo quiero escuchar de la palabra de Dios.
5: Amén.
8: Y quiero reconciliarme con Dios.
5: ¿Quiere reconciliarse con el Señor? Gloria a Dios. Tocó la palabra del Señor, tocó su vida en esta mañana.
8: Sí.
5: Gloria a Dios, pues qué bendición, pues qué bueno que usted en esta mañana ha vuelto en sí, hermanas. Haga esta oración conmigo, hermanas. Diga conmigo: Señor Jesús.
8: Señor Jesús.
5: Te pido que me perdones.
8: Te pido que me perdones.
5: Sé que me había apartado de ti.
8: Sé que me había apartado de ti.
5: Pero ahora regreso a tus brazos.
8: Pero ahora regreso a tus brazos.
5: Perdóname, Señor.
8: Perdóname, Señor.
5: Sé que te he fallado.
8: Porque te he fallado.
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8: Pues mire que en esta tarde, hermano, necesitaba reconciliarme, hermano. Me he sentido poco acá debilitada.
4: Amén, aleluya.
5: Amén, ore conmigo entonces estas sí. palabras. Señor Jesús.
8: Señor Jesús.
5: Vengo delante de ti.
8: Delante de ti.
5: Porque sé que me había apartado.
8: Yo sé que me había apartado.
5: Pero hoy vuelvo a ti, Señor.
4: Gracias.
8: Vuelvo a ti, Señor.
5: Arrepentida.
8: Arrepentida, mi Dios.
5: Por haberte fallado.
8: Por haberte fallado, Señor.
5: Pero te pido me perdones.
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0: Si alguno está en Cristo, nueva criatura es. Las cosas viejas pasaron. He aquí, todas son hechas nuevas.
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3: ¡Uy! ¡Esa canción!

0: Porque te tomé de los confines de la tierra, y de tierras lejanas te llamé, y te dije: mi siervo eres tú. Te escogí y no te deseché. No temas, porque yo estoy contigo. No desmayes, porque yo soy tu Dios que te esfuerzo. Siempre te ayudaré, siempre te sustentaré con la diestra de mi justicia.
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0: La mejor manera de tener un día bendecido es iniciar dando gracias a Dios. Agradece por todo su amor y misericordia. Deja todo en sus manos y verás cómo todo tiene sentido. No importa lo que pueda pasar, solo ten la certeza de que Dios obrará para bien. Ama, perdona y disfruta tu día al máximo, pero asegúrate que Dios esté allí.
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0: examina tu vida. Cuando todo se pone en contra, cuando ves hacia cada lado y solo se muestra un desierto amplio, examinas tu vida y te das cuenta que te sientes vacío. Y es que todo lo que te ha sucedido a lo mejor ha cambiado tu perspectiva de la vida. De ser una persona entusiasta y motivada, espiritual y de fe, pasaste a ser una persona fría, que contempla con sus ojos cómo todas las cosas a su alrededor van cambiando. A veces llegamos a...
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0: ¿Será que Él dejó de hacer lo que hacía en nuestra vida? ¿O será que nosotros cambiamos? A veces creemos que Dios cambió con nosotros, cuando en realidad los que hemos cambiado somos nosotros. Creemos que Dios dejó de la noche a la mañana de hacer las cosas que hacía en nuestra vida, pero la realidad es que nosotros provocamos cada cambio desde que decidimos alejarnos de Él, quizá reemplazándolo por otras cosas que, sin darnos cuenta, se convirtieron en prioridad en nuestra vida, quizá hasta antes que Dios. Antes de pensar en que Dios cambió contigo, ¿por qué no por un momento piensas en lo que tú has cambiado? ¿Qué dejaste de hacer que hacías antes? ¿Qué olvidaste que antes era tu prioridad? ¿Qué cosas reemplazaste en tu vida que te llevaron a sentirte vacío? Si realmente fuéramos sinceros con nosotros mismos, nos daríamos cuenta que a veces nos sentimos vacíos porque nosotros solos hemos provocado eso, tomando decisiones equivocadas, dejando que las personas afecten nuestra vida, descuidándonos de nuestra relación personal con Dios y poniéndole más atención a cosas vanas. Quizá hoy te sientas vacío. Quizá este día te sientas alejado de Dios. Quizá piensas que nada es igual y que nada volverá a ser igual. Pero antes de pensar o sentir todo eso, hoy quiero invitarte a intentarlo una vez más. Hoy quiero invitarte a volver al punto desde donde crees que te detuviste y comenzar a hacer las cosas correctamente como lo tendrías que haber hecho. Examina tu vida. Detecta qué son esas cosas que te están apartando de Dios. Detecta qué son las cosas que están obstaculizando la relación con Dios y ten el valor de hacerlas a un lado. ¿Quieres dejar de sentirte solo, vacío y sin un sentido de vida? Entonces, comienza por tomar decisiones valientes que como consecuencia te traerán el gozo del Señor a tu vida. Nada en la vida tiene más valor que estar bien con Dios. Nada en la vida tiene más importancia que sentirse bien delante del Señor. Y eso solo se logra a través de una comunión real y sincera con Dios. Hoy te invito a autoexaminar tu vida, detectar los errores, solucionarlos, aplicarte, pero sobre todo, tener la voluntad y determinación de salir de ese bache en el que a lo mejor te encuentras. Comenzar a depender
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0: Apocalipsis capítulo 2, versículos 4 y 5 dice: sin embargo, hay algo que no me gusta de ti, y es que ya no me amas tanto como me amabas cuando te hiciste cristiano. Por eso, acuérdate de cómo eras antes y vuelve a obedecer a Dios. Deja de hacer lo malo y compórtate como al principio. Si no lo haces, yo iré a castigarte y quitaré tu candelabro de su lugar. Dios está dispuesto a encontrarse y renovar su relación contigo.

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2: Muy buenos días, buenas tardes, buenas tardes.

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0: Caminando con Cristo, escucha. No que lo haya alcanzado ya, ni que ya sea perfecto, sino que prosigo por ver si logro asir aquello para lo cual fui también asido por Cristo Jesús. Hermanos, yo mismo no pretendo haberlo ya alcanzado, pero una cosa hago, olvidando ciertamente lo que queda atrás y extendiéndome a lo que está delante, prosigo a la meta, al premio del supremo llamamiento de Dios en Cristo Jesús. Filipenses 3:12 al 14. Piensa, muchas veces, en nuestro caminar con Dios, podemos sentir que todavía estamos lejos de ser perfectos. Nos enfrentamos a luchas, fracasos y momentos en los que pensamos que no estamos progresando como nos gustaría. Pero el apóstol Pablo nos recuerda en el versículo anterior que no importa cuán imperfectos seamos o cuántos errores hayamos cometido en el pasado, Dios nos llama a seguir adelante. No necesitamos quedarnos estancados en el pasado. En Cristo tenemos una nueva oportunidad cada día. Lo más importante es seguir avanzando, manteniendo siempre la mirada fija en el objetivo, que es nuestra salvación y el llamado de Dios a nuestras vidas. El premio celestial está ante nosotros y vale la pena luchar por él. Así que no te desanimes. Incluso si el viaje es difícil, Dios está contigo en cada paso del camino. Cuando nos enfocamos en Jesús y avanzamos, Él nos da la fuerza para superar los desafíos y nos perfecciona en el camino. Olvida lo que quedó atrás y continúa caminando con fe, porque lo mejor de Dios siempre está por delante de nosotros. Procede con valentía, porque Cristo te alcanzó y Él nunca te abandonará. Prosigue a la meta. Deja el pasado atrás. No te quedes estancado en los errores pasados. Avanza con fe en Cristo. Mantente enfocado en el objetivo. Concéntrate en cumplir el propósito de Dios para tu vida. Persiste en el camino, aún en los desafíos.
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0: Concentrarme en tu propósito para mi vida. Dame fuerzas para continuar, incluso ante las dificultades. Que siempre avance con fe, buscando tu amor y tu voluntad. Ayúdame a nunca perder de vista.

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0: todos ánimo.
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adórale a tu Dios, adórale. Así mismo se llama, Johnny, no me traiga chisme de Chanel Nova. Gózate, Pastor Gio, Pastor Jaime, en esta mañana. ¡Uy! Pero no que no.

¿Dónde están los que están puestos para Dios? Dios bendiga a Omar en esta mañana. Bendiciones, Omar. Esto, Neri. Muy buenos días, Flores Torres. Bendiciones.

si te pica esta canción y te molesta la canción, es que tienes que escudriñarte. Quizás es que estás muy suelto de la lengua. ¡Uy! ¡Alábalo! ¡Vamos, vamos! ¡Alábalo! ¡Gózate!

mira, estate quieta que se me van. Cierra, cierra la puerta, Sheila. Buenos días, Jessica Abigail. Ay, ay, ay, ay, ay. Dios bendiga, Carlos. Bendiciones, Carlos.

Saludos para hija del rey que está desde Filadelfia. Muchas bendiciones. Vamos, Pastor Gio, agárrese, garracho ahí. Vamos, Patrick.

se hace. Dios bendiga por ahí a Alberto, bendiciones Alberto, Gloria Alicia, bendiciones. Dios bendiga a todos los que están entrando, gracias a los que nos están compartiendo. Somos el Ministerio Palabras con Propósito. Dios bendiga por ahí al Pastor Domingo en República Dominicana. ¡Uy! Ahora sí.

Pues, ¿cómo es? Ahora. Gracias, muchas gracias, Melissa. Así que vámonos con el Ruge León. Póngale sticker por ahí. Acuérdense que a nosotros no nos llevan al para ti. Y esa es la única manera que Tisto diga en ese live está pasando algo. Así que todos con sus stickers de Ruge León en esta hora que vamos a la palabra del Señor.

en esta hora para traer las vidas. Este es el momento que usted comparte esta transmisión con su prima, con su tía, con su abuela, con su ex y hasta con el que le debe dinero, a ver si este mensaje le toca y le termina pagando lo que...

que te guste mucho esa orden. Espero que cuando te llegue esa orden te guste mucho. Y en esta hora, ¿verdad? Vamos a ir a la palabra del Señor en esta mañana. Si es su primera vez con nosotros aquí en la transmisión, queremos darte la bienvenida. Somos el Ministerio de Palabras con Propósito. Pido a moderación que me confirme el sonido en este momento. Y aunque ustedes me ven aquí en esta silla sentada, conmigo trabaja un equipo de trabajo grande. Están todos por ahí, moderación, y también equipo de intercedores que está por ahí. Y quiero, ¿verdad?, no pasar por alto que con nosotros están la emisora de radio, Radio Deleite y Deleite TV, están con nosotros en esta mañana transmitiéndonos a través de Deleite TV. Y todos los que nos escuchan a través de nuestra emisora Radio Palabras con Propósito, muchas bendiciones para cada uno de ustedes. Pero antes de entrar en el mensaje, yo necesito darle las gracias a cada uno de ustedes. Ustedes saben que nosotros estábamos en el reto de la casa de los ancianos de 80 años, y me llevo un poco fatigada, que estoy un poco afectada de salud, y estábamos con ese reto de esa casita. Y cuando a mí se me dijo la noticia de que habían unos ancianos en Honduras que tenían una necesidad de un hogar, yo dije, Dios mío, ¿cómo lo vamos a hacer si apenas nos llega mensual para nosotros poder dar las comidas que damos en Honduras? Pero comencé a orar y le dije al Señor, Señor, si está en tu voluntad y en tus manos, tú vas a tocar a alguien. ¿Y qué pasó? Esa misma semana me llama una dama. Me dice, yo estaba aquí haciendo algo, y me dice, ¿puedo hablar? ¿Puedo llamarte? Y hablamos por teléfono, y mientras estábamos hablando, yo no le había tocado tema alguno sobre eso. Y de momento no sé cómo salió la conversación y comenzamos a hablar de los trabajos. Y ella me dice, yo voy a donar una cantidad de dinero para ese hogar. Lo único que te pido es que no menciones mi nombre. Y así como dijo, lo envió ahí en la misma llamada, envió el dinero. Y yo entendí que Dios me estaba diciendo, te estoy abriendo la puerta para que ayudes a estos ancianos. Rápidamente contacto a mi enlace y le digo a mi enlace, ¿de cuánto dinero americano estamos hablando? Y él me dice, todavía con lo que te dieron te falta. Y le dije, voy a hacerlo. Así, sin miedo, le dije, voy a hacerlo. Y comencé a orarle al Señor y a decirle al Señor, Señor, si tú quieres que estos ancianos tengan su casita, tú nos vas a ayudar. Y comenzó el pueblo a moverse, comenzó el pueblo a ayudar, comenzaron a enviar regalos aquí en la transmisión, otros comenzaron a enviar ofrendas y logramos mandar a hacer la casita. Ustedes saben que nosotros estuvimos aquí presentándole a las personas. Acuérdense que a pesar de hacer la casita a esos trabajadores, hay que darle también por el trabajo una ofrenda. Gracias a Dios que ellos no nos piden mucho, pero hay que pagar. Y había muchas cosas en mi mente y yo decía, Señor Dios, no me dejes quedar en vergüenza, por favor. Y seguíamos orando. Pero cuantito íbamos verificando qué le faltaba a estos ancianos, era más fácil, Dios mío, ni preguntar, porque eran tantas cosas que había necesidad en ese hogar. Y comencé a decir, pues aunque sea, vamos a comprarle una cama, porque la que tienen pues se ha mojado, porque las láminas que tenían huecos grandes. Ustedes vieron el video, está puesto, todo estaba mojado. Y viene la iglesia, la gloria de Dios, y aparece el pastor aquí a la casa y me dice, esto es una ofrenda que recolectamos. Y me da una parte del costo de la cama, porque ya yo le había preguntado a mi primo Jerry cuánto sale la cama y él me había dicho la cantidad, pero aún no completábamos. De momento comienzo a darle gracias a Dios por esa bendición de esa iglesia, la cual por verdad estamos ahí congregándonos. Pego a darle la gloria a Dios por haber tocado, porque nunca le pedí nada, eso salió voluntariamente de él, de la iglesia. Y llega una familia que están en el parque escuchando la transmisión, están en el parque. Y me escribe y me dice, estamos aquí en el parque y vamos a enviar para la cama, pero solamente le pedimos que no diga nuestro nombre. Y ahí exactamente se completó lo de la cama. Llamo a Jerry, le envío lo de la cama. Pero entonces Jerry me dice, no tienen estufa, no hay nevera. Y comienzo yo a decirle, ¿y ahora?
Y ayer aquí en la transmisión alguien donó la estufa. Alguien ayer en la transmisión donó la estufa, pero no estaba la nevera. No estaba la nevera. Y le digo yo a mi vida, no me atrevo a pedir. No me atrevo a decirle a las personas que nos ayuden, ya más nada, porque lo he dicho tanto en la emisora, ya no me atrevo. Y él me dice, tú no estás pidiendo para ti. Tú no estás pidiendo para ti. Y comencé ahí como pude, hice un mensaje y puse la foto de la nevera, porque sí, mi primo es bien rápido, él estaba allá donde estaban las neveras y él estaba verificando los precios. Y me encanta porque él se mueve rápido. Y yo le digo, ¿cuál es el precio? Y él me da el precio en lempiras. Y yo digo, bueno, vamos a mandar el mensaje, que sea lo que tú quieras, Señor. Y yo tengo que darle las gracias a estas personas en esta hora que se unieron en fe. Y gracias a esta persona nosotros pudimos enviar para comprar esa nevera. Y quiero en esta hora darle las gracias a la unción hace la diferencia. La unción hace la diferencia de Casa de Oración, así se llama esta iglesia. Casa de Oración es el nombre de esta iglesia, un ministerio de la unción hace la diferencia que se unió para bendecirnos para la compra de lo que necesitaban estos ancianos en la casita. También quiero reconocer en esta mañana a mi hermano de sangre, Marcos Meléndez, que estuvo enviando también ayuda para esta compra de esta nevera. Quiero a Jessica Hernández. Jessica Hernández, ellos, muchos de ellos tienen aquí otros nicks, pero estoy llamándolos por los nombres de cómo tienen sus cuentas. Jessica Hernández. Oralia Sánchez. Oralia Sánchez, que rápido dijo, yo estoy presente. Oralia, también Damaris Irola, ella es moderadora de Palabras con Propósito y ella estuvo enviando su aporte. Kelvin, nuestro hermano Kelvin, estuvo enviando aporte. Acel Oretiz, José Torres, nuestro hermano José Torres, Sonia Flores. También queremos darle las gracias, hay una persona que le envía una aportación a mi secretaria del ministerio, no quiere que yo sepa quién es que aporta, pero esta persona Dios la usó grandemente en el día de ayer y quiero darle las gracias a esa personita especial que nos estuvo enviando a través de mi secretaria una colaboración para lo que es la nevera. También quiero en esta hora darle las gracias a Marisol. Y también tengo que agradecer en esta hora en una manera especial a Melissa. Marisol y Melissa, ellas sin pensarlo enviaron la aportación para lo que hacía falta. También Marta, Nelfri y mi amiga y hermana Ayesha y JR Cleaning Service, que estuvo ayudando para que esto fuera posible. Hubieron otras personitas más que enviaron, pero me dijeron que quieren estar, ¿verdad?, anónimos, y eso yo lo respeto. Y quiero agradecer a cada persona, porque sin ustedes haber sembrado, nosotros no hubiéramos hecho esto posible. Por eso es que yo le digo a ustedes, nunca digan que no voy a ayudar porque lo que tengo es $1, porque lo que tengo es $2, porque ese dólar con el dólar del otro se une y nosotros alcanzamos más. Pudimos comprar la estufa, la nevera, la cama, la ropa para esa cama, confort, el sábana, como usted le conozca, las almohadas. Y por ahí, mire, ahora mismo está una persona escribiendo. Hay una persona escribiendo, no sé su nombre, déjenme ver, dice, Dios le bendiga a mi hermana, le voy a enviar para la provisión de la comida de los ancianos. Una persona enviando para que le demos compra a estos ancianos. Y esto solamente lo hace Dios. Solamente Dios lo hace. Ya para este fin de semana, ayer ya le llevamos todo allá, ya se le hizo su piso, ya se le pusieron sus láminas, ya se le hizo la ventana, ayer se le estaba instalando la puerta.
Y también quiero reconocer a mi corazón, a mi vida, al hombre que Dios me dio, ese que siempre está ahí empujándome cuando yo me siento cansada y me dice, vamos, que sí se puede. A mi corazón, Orman Ortega, que estuvo comprándole el abanico para esta familia, para que no le diera calor allí dentro. Ustedes saben que nosotros hacemos hasta donde nosotros podemos. Y se me corta la voz porque solamente Dios sabe cómo yo me siento de ayudar a las vidas que necesitan. Para mí, esto me llena de gozo. Porque quizás yo no pueda tener quizás algo en mi casa. Quizás yo no pueda tener algo que me haga falta y yo no les voy a pedir a ustedes. Pero para otra persona que necesite, a mí no me va a importar pedir. Porque a mí me llena el ayudar a las personas. Y yo sé que Dios desde la primera vez me dijo, yo no te voy a dejar sola en lo que yo he puesto en tus manos hacer. Pero como humanos no es que no tengamos fe. Como humanos nos tiemblan las piernas a veces cuando llegan esos mensajes de necesidad. Y decimos, ¿cómo lo vamos a hacer este mes? Y puedo decir que este mes Dios volvió a sorprendernos. Dios volvió a sorprendernos. Ustedes ven que mi otra cuenta, yo tengo TikTok Shop, por la gracia de Dios, pues soy afiliada de TikTok Shop, donde nosotros promocionamos productos y TikTok nos da una ganancia. Y comencé a promocionar todos los videos que podía y no entraba nada, mis hermanos, nadie compraba nada, nadie. Y yo decía, ay Señor, yo le di palabra a Jerry y ni por TikTok está entrando nada. Pero Dios no me dejó en vergüenza. Porque Dios tocó el corazón de cada uno de ustedes para que me ayudaran a hacer esa casita y a ponerle las cosas que ellos necesitaban adentro. Y les voy a decir una cosa. Quizás no sea una casa de cemento. Quizás no tenga las puertas que se abran muy hermosas, unas ventanas preciosas. Ni sea la casa que pues, las personas desearían ver. Pero algo sí te digo, ellos tenían una casa de lámina que estaba muy dañada, deteriorada totalmente, estaba mal. Tuvimos de hecho que construir al lado de la casa que ellos tenían, porque la casa de ellos estaba demasiado de muy mal estado. Y aunque haya sido hecha de láminas, ellos ahí ya no se mojan. Y ellos estaban súper felices. ¿Y por qué digo esto? Porque la última vez que le construimos a una madre con sus dos hijos, una mujer soltera con sus dos hijos, mucha gente fue a los comentarios a criticarnos de que ¿por qué lámina con la calor que hace ahí? Que ustedes no piensan y si usted va a leer todos esos mensajes de esa gente. Sin embargo, esa madre cada vez que puede llega aquí a esta transmisión dando gracias por la casita que tiene. Porque quizás no sea lo que ustedes dirían, wow, pero ¿por qué no le hicieron una casa de cemento? Porque no tenemos. Porque nosotros llegamos hasta donde nosotros podemos llegar. Y ellos decían en el video que está puesto ahí en palabras con propósito, que los animales se le entraban a la casa, que se le entraban los mosquitos, que cuando llovía se mojaban. Y ahora no se van a mojar. Y eso me llena a mí de alegría, que ellos no se van a mojar. Que ahora ella va a tener su estufita, que va a tener su nevera, aunque sea para tener agua fría ahí. Y eso a mí me llena de alegría. Que esos dos ancianos hoy van a tener una cama, que ya anoche durmieron en esa cama, cómoda, que no estaba húmeda, que no estaba con mal olor a humedad, con sábanas limpias, gracias a usted que abrió su corazón y no se rindió y creyó en lo que yo, ¿verdad?, estaba creyendo que el Señor puso en nuestro corazón. Así que yo quiero que en esta hora usted se dé un aplauso fuerte. Que usted diga gracias, Señor, porque yo no cerré mi corazón a esta necesidad. Gracias, Señor. Gracias, Señor, porque no me dejaste. Dice Ceci, pastora, ayer Dios me sorprendió y pastora, fuiste testigo. Eso fue así. Esta familia de Ceci fue quien compraron la estufa para estos hermanos. Y estábamos hablando por teléfono mientras tocan la puerta. Y Ceci me dice a mí, yo creo que está el cartero en la puerta, están tocando la puerta. Digo, pues vaya allá. Cuando ella abre la puerta, no era el cartero.
era una persona trayéndole un montón de alimentos a nuestra hermana Ceci. Le trajeron una compra tan grande que en esa compra hasta pizzas habían. Porque yo le he dicho a usted que cuando usted siembra en este ministerio de palabras con propósito, usted está sembrando en tierra fértil. Y que el Señor lo va a sorprender. Y yo estaba en la llamada con ella cuando ella me decía, pastora, pero mira, mira lo que me trajeron. Mira, trajeron esto otro. Y no porque Ceci tuviera una necesidad, sino porque Dios le estaba recompensando lo que ella había hecho por estos ancianos. Y yo sé que más de una de los que están aquí me han escrito a mí diciéndome, pastora, mire, yo le envié esto para el ministerio y Dios me contestó con esto. Mira, no estaba esperando este cheque y me llegó este cheque. Porque esa es mi oración, que todo el que siembre en este ministerio, el Señor lo sorprenda. Sí, Yulisa, tenemos. Que todo el que siembre en este ministerio sea sorprendido. Por ahí una hermanita que siempre está colaborando con este ministerio y me dice, mira, ¿sabes qué, pastor? A mí no me molesta enviarle los regalos que yo le envío a usted, porque cada vez que yo le envío esos regalos, a mí el Señor me sorprende de tal manera tan grande que yo a veces me quedo asombrada. Y yo me río acá porque yo digo, gracias, Señor, porque tú no me fallas. ¿Y por qué lloraba? Porque a veces los ministerios, cuando tienen su ministerio, quieren todo para ellos. Porque tienen que saciar la necesidad de las personas que ellos ayudan a mensuar. Y yo ver ministerios uniéndose a nuestro ministerio y diciendo, no, yo quiero ser parte de esa bendición. Y comenzar como la unción hace la diferencia, este ministerio, esta iglesia, casa de oración, se unió diciendo, yo quiero ser parte de esa bendición. Aún con sus ministerios, con sus responsabilidades, se unieron y creyeron en lo que Dios nos había mandado. Ahí está el número de teléfono para los que están preguntando por SER. Ese es el número de SER. Para las aportaciones, desde un dólar en adelante usted puede enviar. No sé si SER permite menos cantidad, pero desde un dólar en adelante usted puede enviar a nombre de Carmen Meléndez, el Ministerio Palabras con Propósito. Y quiero darle las gracias a cada uno de ustedes. Yo sé que vamos a empezar en el mensaje, ¿verdad? Quiero darle las gracias a Carla Salguero, a Sonia Zamorano, muchas gracias. Sonia estuvo enviando para los alimentos de ellos. Ahorita estaremos contactando a Jerry para que Jerry vaya y le haga unas compras. Y eso lo hace Dios. Eso lo hace Dios, mis hermanos. Cuando Dios te envía a hacer algo, no tengas temor. Como humanos, quizás nos vamos a asustar, pero seamos obedientes porque el Señor va a respaldar. También en esta hora yo quiero felicitar y darle las gracias a Yerita y a su hija. Ellos también estuvieron colaborando en el día de ayer para lo que era la compra de esta nevera. Son tantas personas, mis hermanos, que mi corazón rebosa de alegría. Mi corazón rebosa. Asneri, muchas gracias. Quiero también darle las gracias a la hija de nuestra hermana Yerita. Y esto fue bien cómico porque Yerita mandó una aportación y llegó doble. Y yo le escribo a Yerita, le voy a escribir, creo que te confundiste y le diste dos veces. Y me dice, no, eso es de mi hija Jaylis, que está ayudando también. Así que Jaylee, muchas gracias, que el Señor, ¿verdad?, te siga sorprendiendo, te siga ayudando en todo. Y que esta semana yo pueda recibir de parte de ustedes la palabra de que me digan, ¿sabes qué? El Señor nos sorprendió. Quiero darle las gracias a Kerly J. Ávila en esta mañana también, a todas esas familias que se unieron y que se están uniendo. Ahora mismo hay personas aquí enviando. Hay personas aquí enviando para la compra de los ancianos. Así que muchas gracias a todos los que se están uniendo. Yo solamente puedo decirle, Señor, tú hablaste y tú respaldaste. Y yo sé que vienen más cosas. Mi meta para este ministerio en Honduras. Chuli de Rolón, gracias. Gracias, Julie. Mi meta para este ministerio. Ustedes saben que el pastor Jerry, y quiero hablar esto con ustedes a ver cómo ustedes lo ven.
porque ustedes son los que aportan este ministerio. El pastor Jerry Meléndez, mi primo, como cariñosamente siempre nos tratamos, su amada esposa, ellos tienen una iglesia. Él, ustedes nunca lo va a ver diciendo que él es pastor ni nada, es un hombre humilde. Y él es pastor. Y yo le decía a él ayer, Jerry, yo quisiera hacer esto. Y él me dice, órale, adiós, prima. Yo quisiera hacer un comedor en la iglesia del pastor Jerry. Pero no un comedor para que la gente vaya a comer ese día, no. Para que cada domingo las familias lleguen hasta esa iglesia y él le pueda dar una compra para la semana a las familias, primeras familias que lleguen, una cierta cantidad de familias. Y el único requisito que se le va a pedir para darle esa compra es que tienen que recibir el servicio del domingo. Va a haber alguien en la puerta anotando la familia que entró y tiene que estar ahí todo el servicio para que le puedan dar la compra. Esto es algo que está en mi corazón hace tiempo y es porque yo digo, este pastor sube a las montañas, este pastor se mete por todos lados donde lo mandamos. Y yo quisiera ayudar a que la iglesia del pastor tuviera un crecimiento. Y yo creo que de esta manera estaríamos alimentando estas familias de dos maneras. Estaríamos alimentándolas espiritualmente y también le estaríamos dando el sustento que ellos necesitan para la semana. Claro que si hay ancianos que no pueden llegar, esos ancianos que siempre le ayudamos, estaremos pendientes a ellos. Pero le decía a él, yo quiero que el Señor te premie por lo que tú estás haciendo con nosotros y que esas vidas que llegan ahí los domingos, el Señor pueda hacer algo con ellos y tengas un crecimiento en la iglesia. Eso es lo que yo tengo en mi mente. Porque está bien, hay que cubrir la necesidad. Pero a veces se le dice, Dios te bendiga, te mandamos esta bolsa, pero no se le habla la palabra de Dios. Y ahí ellos estarían recibiendo palabra del Señor y también estuvieran llevándose sus alimentos. Esa es la meta. Pero ¿qué pasa? En la iglesia del pastor hay varias familias. Y a mí me gustaría que esas familias también fueran bendecidas. Entonces estamos hablando de que va a ser un gasto aún mayor. Y yo sé que es un reto fuerte. Habría que acondicionar el área donde van a guardar los alimentos para las distribuciones de comida. Son muchas cosas. Pero ¿por qué le digo esto? Para que usted me ayude a orar. Ayúdeme a orar a ver si lo logramos hacer. Si no, pues seguiremos como estamos haciendo mensualmente, llevando las comidas hasta los hogares que necesitan en las montañas, en los hospitales y en todos esos lugares que nosotros vamos, que ahí están los videos puestos, siempre ponemos las pruebas. Pero quería platicarles lo que está en mi mente por ahora en eso de poder traer un crecimiento a la iglesia del pastor Jerry, que también las vidas reciban palabra del Señor. Es algo que el Señor me ha puesto en mi corazón y creo que va a ser de gran ayuda para esa comunidad. Así que ore por eso, ayúdeme a orar y vamos a la palabra del Señor. Pero quiero darle un aplauso a cada uno de ustedes. Ustedes que no son de las personas que quieren todo para ustedes. Ustedes que saben que un día en su nevera quizás lo que tuvo fue agua. Usted que se acuerda de dónde usted salió. Que se acuerda cuando estaba allá en aquella tierra allá, que a veces lo que había era frijoles nada más, que no había más nada para comer, pero Dios te permitió pisar acá en tierra americana y ahora tienes un buen trabajo, ahora tienes compañía. Cuando no tenías nada, Dios entregó hasta una compañía en tus manos y te acuerdas de aquella vida que tuviste y bendices a los menos afortunados. Gracias, gracias por abrir tu corazón a estas familias. Gracias por ayudarme a las familias hondureñas. Y yo, mi fe es muy grande. Yo sigo diciendo que nosotros ayudaremos a otros países más. Esa es mi fe. Pero le damos la gloria a Dios. Gracias, familia de Palabras con Propósito, mejor conocida como la familia PCP. Por lo que hicieron en el día de ayer, me sorprendieron. Yo ayer estaba llora y llora y llora. Y yo, bueno, mi secretaria sabe
que yo estaba plegada, pero a llanto, porque verdaderamente que ustedes me sorprendieron. Y mi Dios, Dios es grande. Y el tema para esta mañana es: Dios no para de sembrar en tu vida. Dios no para de sembrar en tu vida. Hoy estaremos contactando a Jerry para los alimentos para esta familia. Ya el día 1 hay que hacer las otras distribuciones para las familiares, ¿verdad?, que necesitan sus compras. Así que gracias a todos los que están enviando sus aportaciones. Gracias a todos los que están enviando sus regalitos aquí. Ustedes saben que TikTok nos paga cada miércoles. Cada miércoles envía lo que nosotros, ¿verdad?, recibimos por esos regalos. Eso se va juntando durante todo el mes y hacemos las aportaciones a Honduras. Dios no para de sembrar en tu vida, gloria, gracias. Y quiero usar como base bíblica en esta mañana Mateo capítulo 13, versículo 37. Mateo capítulo 13, versículo 37. Y la palabra se lee en el nombre del Padre, del Hijo y del Espíritu Santo. Y una iglesia que está aquí en TikTok, que está ahí a través de Radio Deleite TV, que está a través de las emisoras de radio, se da un rotundo amén en esta mañana. Y dice así: el que siembra la buena semilla es el Hijo del Hombre. El campo es el mundo. Y parte cayó en buena tierra y dio fruto, cual al 100, cual al 60 y cual al 30. Padre Dios, he comenzado en esta mañana la reflexión que tú me has dado para este tu pueblo. Señor, te doy gracias, Señor, porque tú cada día nos sorprendes. Padre, te pido en esta hora, Señor, que tomes total y absoluto control. Pasa tu carbón encendido por mis labios. Padre, que toda ronquera, toda molestia en mi garganta en esta hora, Dios mío, tú tomes el control y que yo pueda predicar con libertad, Padre Santo, lo que tú has puesto en mi corazón para este tu pueblo. Padre, tú conoces nuestra necesidad en esta mañana. Administra y habla nuestra vida de una manera especial. Reprendemos todo lo que no provenga de ti. Declaramos cielos abiertos donde tu chequina se mueva de una manera especial. Espíritu Santo, eres bienvenido. Padre, envía a tus ángeles de guerra hasta esta transmisión. Sana al enfermo, liberta al cautivo, dale fuerzas al que no le tiene. Y como siempre yo te diré, toda la gloria es tuya porque a ti te pertenece, en el nombre de Jesús. Amén. Dios no para de sembrar en tu vida. Dios no se cansa de hacer algo diferente para usted y para mí. Salió a sembrar. No sabía exactamente dónde caería la semilla. Algunas cayeron en el camino, algunas cayeron entre las piedras y algunas entre los espinos. Y siguió sembrando. No paró cuando la tierra estaba mala. Siguió. Y algunas cayeron en buena tierra y produjeron al 30, al 60 y al 100 por 1. Yo no sé si en algún momento tú has dicho, ¿para qué le voy a hablar a esa persona si esa persona no me hace caso? Yo quiero decirte que hay semillas cayendo sobre tu vida en este mismo momento. En este mismo momento hay semillas cayendo sobre tu vida, aunque usted todavía no las pueda ver. Aunque usted todavía no esté viendo lo que usted anhela y lo que usted espera. Hoy quiero hablarte de esta parábola. Una parábola muy conocida en toda la Biblia. Esta parábola de la que te voy a hablar, muchas personas, muchos predicadores, muchas escuelas bíblicas hablan de ella. La parábola del sembrador. Pero yo quiero hablarte de una manera que a veces no la hemos escuchado, que nos las hablen así. Porque normalmente cuando se predica esta parábola, todo el énfasis de la parábola va a los cuatro de la tierra. Pero yo quiero decirte en esta mañana, ¿cuál tierra eres tú? ¿Cuál tierra eres tú? ¿Eres la del camino de las piedras, la de los espinos, o eres buena tierra? ¿Cuál tierra eres tú? Yo quiero que tú analices un momento este.
la del camino, las piedras, los espinos, o eres buena tierra? Porque hay algo en esta historia que es muy poderoso. Gracias, pastor. Y que casi nadie nota en este sembrador. Dice que el sembrador salió a sembrar. Y que mientras estaba sembrando, sembró en el camino. Sembró entre las piedras. Sembró entre los espinos. Pero también sembró en buena tierra. Y siguió sembrando en toda la tierra, sin detenerse, aun cuando la tierra era mala. Sin calcular exactamente dónde iba a caer la semilla, salió y sembró y siguió sembrando. A veces nosotros hablamos a las vidas. Muchos se burlan. Muchos nos llaman locos, fanáticos. Y usted es testigo que a veces estamos aquí, llegan hasta nos insultan. Pero no porque a mí me insulten. Yo tengo que parar de sembrar la semilla. No porque tu familia se ría de ti y digan que realmente tú no has cambiado, tú puedes dejar de sembrar la semilla. Y el sembrador de esta parábola viene siendo el Hijo del Hombre. Y lo que dice esta parábola, no solo que hay cuatro tipos de tierra, sino que dice algo más profundo, que Dios no se va a cansar de sembrar en tu vida. Por eso que por más que tú te escondas, te montes en el carro, te vayas a la esquina, mira, si estés en el cine sentado, va a salir un anuncio que Dios te va a decir cuánto te ama. Vas a sentarte en un toilet público y vas a mirar a la puerta de ese baño y va a haber un texto bíblico ahí. Vas a ir conduciendo y el camión que va al frente tuyo va a llevar un mensaje, porque Dios no se cansa de trabajar con usted y conmigo. Él no para de sembrar. Aunque nuestro terreno en algún momento haya estado malo, aunque quizás la semilla que Él tiró sobre nosotros anterior no prendió, no germinó, aunque haya sido camino de piedra y espinos diferentes de la etapa de nuestra vida, Él sigue sembrando, porque Él sabe que detrás de nosotros, detrás de este caparazón que muchos pretendremos tener, detrás de esa cara de enojo, detrás de ese hombre que se quiere hacer fuerte, de esa mujer que dice que no se quiere rendir, hay un alma que Él quiere salvar. Por eso es que Él no se cansa. Y una sola semilla produce al 100 por 1. Y esto es para la persona que siente que Dios ha dejado de sembrar en su vida porque el terreno estaba malo, porque un día te trajeron la palabra, porque ignoraste, que en algún momento te has preguntado si Dios se habrá cansado de insistirte. Sí, para ti que te sientes que tu tierra aún está lista, pero sientes que Dios está lejos. Yo quiero decirte que Dios no para de sembrar. Por eso que entraste a esta transmisión y no has podido irte, porque Dios está trabajando contigo, Dios está sembrando en ti. Por eso que usted está aquí en esta mañana, usted no está aquí por casualidad, usted lo trajo el Señor. El sembrador es el personaje que nadie toma su tiempo para entender. Y antes de ver esta parábola, yo quiero que tú veas que la mayoría de personas, cuando leen esta historia, y el personaje central, que es el sembrador, muchas veces lo pasan por encima y todo el mundo se enfatiza en la tierra. El sembrador, muchos no hablan, hablan de la tierra donde fue el sembrador. Pero la pregunta para nosotros en esta mañana, ¿cuál tierra soy yo? ¿Y quién es el que está sembrando en mí? Dice Mateo 13:37, el que siembra la buena semilla es el Hijo del Hombre. El campo es el mundo y las buenas semillas son los hijos del reino. No estamos hablando de cualquier sembrador en esta mañana. Es el Hijo. Y cuando Jesús salió a sembrar, no salió a sembrar en la buena tierra, sino que salió a sembrar en toda la tierra.
sin discriminar, sin calcular quién va primero, sin chequear cuál es el terreno. Él salió a sembrar porque Él quiere que tú y yo seamos salvos. El agricultor que es experto, el agricultor que es experto, no siembra en cualquier camino, no siembra entre las piedras, no siembra entre los espinos. Siempre un agricultor va a analizar el terreno, va a preparar la tierra y va a gastar su semilla donde él sepa que esa semilla va a producir. Y eso es racional, porque usted no va a invertir en algo que usted sabe que no va a funcionar. Usted no va a gastar en algo que usted sabe que no va a funcionar. Pero sin embargo, este sembrador se fue y sembró en todas las áreas. Jesús hizo lo contrario, sembró en toda la tierra, incluso donde él sabía que no iba a producir. Y eso nos habla lo grande y hermoso que es el corazón de nuestro Señor Jesucristo. Porque Él no está sembrando solamente en nosotros que estamos listos. Él está sembrando en cada uno de las personas que están aquí. Sí, usted, aunque usted haya estado preso, aunque usted tenga delitos, aunque usted quizás esté experimentando algo que vivió que no le ha contado a nadie y piensa que es inmerecedor, el Señor quiere que tú germines. El Señor quiere verte, que te acerques a Él. En esos que sienten que son piedra, en esos que sienten que son espinos. Pero qué lindo que Él no nos juzga, que Él no nos señala y que Él siembra con la esperanza de que usted y yo podamos germinar. La semilla que este sembrador sembró es buena semilla. Y la misma semilla que cayó en el camino está cayendo en buena tierra. Yo quiero decirte en esta mañana que Mateo capítulo 13, Jesús estaba junto al mar. Y junto al mar se juntó tanta gente que Él tuvo que entrar a una barca para retirarse un poco de donde estaba la multitud que estaba en la orilla. Y desde esa barca Él comenzó a enseñarle muchas cosas por parábolas. Y una de ellas fue esa, que dice: he aquí el sembrador salió a sembrar. Y sembrando parte de la semilla cayó junto al camino y vinieron las aves y las comieron. Parte cayó en pedregales donde había mucha tierra y brotó pronto porque no tenía profundidad de tierra. Pero salió el sol y se quemó porque no tenía raíz, se secó. Y parte cayó entre espinos y los espinos crecieron y la ahogaron. Pero parte cayó en buena tierra y dio fruto, cual 100, cual 60 y cual 30. Y en esta mañana el sembrador ha salido a sembrar. Y estas cinco palabras son las más importantes de toda esta parábola. El sembrador salió. La iniciativa del sembrador no de la tierra, sino que él fue a buscar la semilla. El sembrador fue a buscar la tierra y salió y sembró. Pero ¿qué yo te puedo decir de la semilla que cayó en el camino? Y de lo que el sembrador hizo después. Dice que parte de esa semilla cayó en el camino. Y el camino es la tierra más compacta, la que todos pisan, la que no tiene soltura, la que no tiene capacidad de recibir semillas. Y dice que las aves la vieron y se la comieron. Y Jesús explicó esto. Y hay mucha gente que todavía no lo entienden. Porque muchas veces el maligno llega a arrebatar lo que fue sembrado en su vida y en mi vida. El maligno no quiere que usted reconozca quién es el que lo está llamando. El maligno quiere verte destruido, destruida. Pero hay algo que el texto no dice y que es bien importante: que el sembrador no paró. Él siguió. Él no dijo: la semilla se cayó y fue robada por las aves, yo no voy a sembrar más nada. Siguió.
siguió llevando la semilla. ¿Y qué te quiero decir con esto, pastor, líder, hermana, hermano que estás aquí? Que quizás tú le hables a tus familiares y pareciera que ellos no te escuchan, pareciera que le molesta lo que tú le estás diciendo, pero no dejes de hablarle, sigue hablándole, porque a su tiempo, esa semilla que tú has sembrado en el corazón de tu hijo, de tu hija, de tu familiar, va a germinar. Esa semilla no se va a secar ahí. Hazme caso de lo que te estoy diciendo, no se va a secar. Dígale a Mari que salga y vuelve y entra a ver si se arregla. Y muchas de esas semillas cayeron en pedregales, donde había mucha tierra, y brotó. Y hubo un crecimiento inicial, pero no había profundidad. Y donde no hay profundidad, no hay raíz. Porque cuando llega el sol, la quema, y por falta de raíz muere la semilla. Y así pasa con nosotros cuando nos mantenemos superficialmente en las cosas de Dios y no buscamos y abarcamos una profundidad. Creemos en Él, pero no profundizamos. Y cuando nos llega la primera piedra, cuando nos llega el primer azote, cuando nos llega la primera prueba, comenzamos a secarnos. Porque no ha habido profundidad en lo que Dios nos ha querido enseñar. Y cuando no hay profundidad, cualquier viento contrario nos saca. Cualquier sol nos quema. Cualquier golpe que alguien nos diga por palabras nos debilita. No echó raíz. Por eso cuando salió el sol la quemó y se secó. Porque la raíz es lo que sostiene cuando viene el calor. Y Jesús le estaba explicando esto a los que oyen la palabra y a los que la reciben con gozo. Hay muchas personas aquí en la transmisión que reciben esta palabra con gozo, pero no dejan que la palabra tenga raíz en sí mismo. Y cuando viene la tribulación o la persecución por causa de la palabra, tropiezan. Pero luego dice que el texto, que el sembrador no paró a pesar de ver esas cosas. Vio que la semilla había brotado. Y luego se secó y dijo, fue inútil. No, el sembrador siguió. Porque el que tiene semilla en la mano y campo delante de él sigue sembrando. ¿Cuál es tu campo? Las vidas, tu familia. Ese es el campo que tú tienes frente a ti. Sí, ese campo que tú le hablas de la palabra de Dios y pareciera que tú le jalas el pelo. Que cuando tú pones esa música cristiana en tu casa se molestan. Que cuando tú le dices que hay que buscar de Dios se encrispan, pero tú no puedes dejar de decirlo. Tú tienes que seguir sembrando esa semilla, porque a su tiempo esa semilla va a germinar. Pero ¿qué pasó con la semilla que cayó entre los espinos? Aquella que fue ahogada por el mundo. Parte que cayó en espinos y los espinos crecieron. Y dice la palabra que la ahogaron. Y Jesús explicó esto. Que estos son los que oyen la palabra. Pero las preocupaciones de este siglo y el engaño de las riquezas ahogan la palabra que uno le da. Sí, estos son los que la semilla estaba ahí. Y había caído en ellos y había comenzado a crecer. Pero los espinos crecieron más rápido y la comenzaron a ahogar. ¿Cuántas veces usted se ha sentido que usted quiere buscar la presencia de Dios, pero hay cosas a su alrededor que usted siente que se ahoga? Que usted siente que no puede seguir adelante. Que usted dice, yo quiero agradar a Dios. Yo quiero llenarme de Dios, pero es que yo siento que me estoy ahogando. Que quizás no te matan los golpes. Pero hay algo en la vida tuya que te está ahogando poco a poco, lentamente, sin que muchas veces usted se dé cuenta ni de cuándo pasó. Sí, porque hay personas que la palabra cayó así, que empezó a crecer, pero las preocupaciones, el trabajo, el dinero, las relaciones, las redes sociales, el ruido del mundo, fueron creciendo más que la palabra. Y yo siempre les voy a decir a ustedes, cuidado con las redes sociales. Aunque nosotros usamos las redes sociales para llevar la palabra, usted tiene que tener cuidado, usted tiene que tener control. Porque si usted está aquí 3 horas conmigo, después 3 horas más allá, 3 horas más en el otro, 3 horas, ¿qué tiempo tienes tú de relación con Dios? ¿Qué momento tú estás leyendo la palabra? ¿Qué momento tú estás orando? ¿Qué momento tú estás teniendo intimidad con Dios?
tienes que tener cuidado, porque estas cosas llegan sutilmente, pero te ahogan. Nos llenamos de palabra, pero no echamos raíces en las cosas de Dios. No nos llenamos de la presencia de Dios. El ruido que hace afuera, el trabajo, el dinero, las relaciones, mi amado, mi amada, las relaciones. Está bien que usted esté en el teléfono con esa pareja hasta una hora, hasta dos, pero olvidarte del tiempo de tu relación con Dios por estar hablando todo el tiempo en el teléfono. Hay que tener cuidado. Hay que tener cuidado. Las preocupaciones del mundo no destruyen la fe. Le van ahogando lentamente. Y usted tiene que tener cuidado, dama que está aquí, caballero que está aquí. El diablo quiere tu cabeza. Al diablo no le importa que está ahí afuera. Ese ya le pertenece. Él te quiere a ti. Y si usted tiene una preocupación de algo y usted dice, yo estoy en el ministerio de palabras con propósito, yo tengo que hablar, y usted es varón, busque los varones de palabras con propósito. Ahí está Yaciel, ahí está Orman, ahí está Xavier. Busque los varones de palabras con propósito. Si usted es una mujer, ¿qué es eso de usted estar escribiendo a los varones de aquí? Si usted es un hombre, busque a los varones. No me busque a mí. Si ellos ven que el problema que usted tiene es muy grande, ellos lo van a referir a mí. Me van a decir, mira, está pasando esto, ¿qué vamos a hacer? Y yo le doy las instrucciones a ellos de lo que van a hacer. Pero si usted es varón, busque los varones. Si usted es dama, busque las damas de aquí del ministerio. Ahí está la secretaria Sheila, ahí está Mariana, ahí está Patri, ahí está Ceci, ahí estoy, está mi persona. ¿Sabe por qué? Porque el enemigo lo que está detrás de tu cabeza. Entonces después uno viene y le agarra el teléfono. Entonces en vez de estar pidiendo oración, está ahí que yo me siento sola. Que es que yo hago y hago y él no me atiende. ¿Y qué usted cree? ¿Que uno de los varones de aquí va a ir a atenderle a usted? Eso se presta para problemas. Si usted es mujer, busque las mujeres del ministerio. Si usted es hombre, busque los hombres del ministerio. Y si usted se quiere molestar, moléstese. Si usted no quiere venir más aquí, pues no venga más nada. Pero vamos a ser serios, porque hay uno que está tratando de devorarnos. Hay uno que está tratando de acabar con nosotros. Hay uno que está buscando por dónde destruirnos. Hay uno que está buscando por dónde acabar con nosotros. Y lo va a hacer sutilmente. ¿O qué se cree usted? Que él se va a presentar delante de usted y le va a decir a usted, ay, yo estoy aquí para destruirte. No, lo va a hacer sutilmente. Lo va a hacer sutilmente. Miren, el día de ayer yo me reía con una persona que escribió aquí en la transmisión, porque mi amado decidió poner su foto sola, siempre pone la foto conmigo. Y esta persona, y lo voy a decir así, escribe aquí: pastor, usted tiene problemas con el pastor que quitó la foto de ustedes dos. Y yo dije, pero ¿y esta para qué estará preguntando? Pues yo le escribí después en el privado y le dije, no sé para qué viene tu pregunta. Y no hay ningún problema. Él va a poner las fotos que él quiere y yo pongo la foto que yo quiera. Yo estoy sola también en mis redes. Cuando quiero poner una foto de los dos, la pongo lo de los dos juntos. Cuando quiero poner una foto mía sola, pongo una mía sola. Pero eso es para que usted vea hasta dónde llegan las personas y por qué yo le estoy diciendo esto. Hay que tener cuidado. Hay que respetar. Porque el enemigo está buscando por dónde destruirte. Está preparando el lugar para tumbar tu cabeza. Y dice Mateo 13:8. Pero parte cayó en buena tierra y dio fruto cual 100, cual 60 y cual 30. Y el que tiene oídos, oiga. Parte cayó en buena tierra. La semilla, el sembrador. Pero esta vez la tierra estaba lista y dio fruto a 100, a 60 y a 30. Una multiplicación extraordinaria. No a la semilla multiplicada por dos,
por 30, por 60, por 100. Una sola semilla en la tierra correcta, en el momento correcto. Y por eso es que le decía, el que tenga oídos para oír, oiga. No le dijo, tienes una tierra perfecta. Le dijo, el que tenga oídos para oír, oiga. Y por esto yo voy a decirle a ustedes, familia, no se cansen de hablarle a sus familiares. Aquí hay esposas que le hablan a sus esposos y sus esposos están reacios y las tratan mal, tienen corazón de piedra. Pero también hay hombres en esta transmisión donde sus esposas son peor que un peñón. Pero no por eso usted puede callarse, usted tiene que seguir trayéndole la palabra. Porque una sola semilla en la tierra produce a 100. No necesitas 1,000 semillas perfectas. Necesitas una tierra buena para la semilla. Y ahora voy a esto. Yo no sé por qué Dios me mete en estos revoluces a mí, de verdad. Usted va a tirar la semilla. Si la persona no lo quiere recibir, usted cumple con su parte de Dios. Pero no venga a dar semilla usted en su casa si en su casa usted no da testimonio. Si en su casa usted es un malcriado o es una malcriada, no tire la semilla. Esa semilla no va, eso va a caer en concreto. Eso no va a germinar. ¿Sabe por qué? Porque hay que dar testimonio. Si tú quieres que la semilla tuya produzca, al principio la gente la va a rechazar, pero mientras tú mantengas tu testimonio, la gente la va a recibir. ¿Por qué te digo esto? Cuando yo estaba trabajando, yo me pasaba todo el tiempo hablando a un compañero de trabajo. Y él me decía, ya no me vengas a dañar el lonche. Y yo venía y siempre antes de comerme el lonche, a mí no me importaba que estuvieran todos mis compañeros, yo cerraba mis ojos y oraba por mi lonche. Y ellos me preguntaban, ¿por qué tú haces? Y yo, pues orando por mis alimentos. Y me decían, ¿qué? ¿Para qué tú vas a orar? Pues eso te lo compraste tú. ¿O qué fue? ¿Te apareció ahí por milagro? Y digo, bueno, gracias a que Dios me da salud, yo puedo trabajar y puedo comprármelo o hacérmelo. Y yo siempre le voy a dar gracias a Dios por mis alimentos. Y ese compañero siempre era

trabajamos, donde trabajamos era funeraria, pero a la misma vez tenía centro de cremación y tenía cementerio. Y yo le dije, algún día nuestros cuerpos estarán ahí y nosotros tenemos que estar listos. Tenemos que estar listos porque hoy nosotros preparamos los muertos para que los familiares los vean, pero un día nosotros nos van a preparar. Y él siempre me decía, tú estás más loca. Siempre me decía eso, tú estás bien loca, mano. Me decía, otro se la fuma y a ti te hace daño. Mira lo que él me decía, que otro se la fumaba y que a mí me hacía daño. Y estábamos en ese lugar y estábamos ahí constantemente todos los días en esa batalla. Y yo llegaba todos los días, siempre hacíamos el trabajo. A veces él me decía, mira, ¿me puedes ayudar? Píntale esto a esta, vale esto. Sí, claro, vamos. Pero él era una persona bien negativa en todo. Bien negativa. Y yo me recuerdo que él siempre me como que me trataba de bromear con los demás compañeros de trabajo. Pero yo siempre con mi fe. Siempre iba, me ponía mis audífonos, siempre estaba oyendo música cristiana, siempre estaba ahí conectada a las cosas de Dios. Y yo siempre le decía a él que no se te olvide que Dios te ama. Y que Dios quiere tu alma, Dios quiere tu corazón, Él no quiere que tú te pierdas. Y todas las tardes, todas las mañanas yo siempre le daba una palabra a este hombre. Y cada vez me contestaba con más odio. Pero algo dentro de mí el Señor me decía, tranquila. Y yo seguía ahí trabajando diariamente. Pero un día, él era de los que abría las puertas. Yo llegué al trabajo y él no estaba. Y yo llamé a mi jefe y le digo a mi jefe, hay 5 en camilla, aquí no hay más nadie. A mí me tocan estos 5, pero no me los registraron. Y me dice él, no, es entre ustedes 3. Y me dice, es que yo estoy sola aquí. Y me dice él, espérate un momento porque estoy recibiendo un texto. Y para ese tiempo estaban los mensajes que los hacían por Viper y todo eso. Y me dice él, mira, es el muchacho que trabaja contigo y está diciendo que si por favor lo puedes llamar. Y yo pues digo en mi mente, ay, este lo que quiere es que yo le haga los trabajos de los muertos que le tocaron a él hoy, como si yo no tuviera, digo yo en mi mente. Y lo llamo y digo, ¿qué pasó? Dios te bendiga. Y me dice, estoy en el hospital, ora por mí. Ora por mí. Y yo digo, ¿qué te pasó? Y me está explicando que sentía que se asfixiaba, que le dolía su pecho, que él sentía que se iba a morir ese día. Y le dije, tú te vas a morir, nada. Vamos a orar. Y comencé a orar. Y el dolor se le fue al momento ahí en el hospital. Y después al otro día, a él le habían dado reposo de 3 días en la casa y él llegó como quiera al otro día. Y decía a los muchachos, yo no sé qué hizo esta loca. Pero esta loca oró por mí, el dolor se me fue. Mira que me habían puesto cosas por vena y no me habían quitado el dolor, pero esta loca oró por mí. Yo lo miraba y yo decía a mi mente, pero mira, esta loca me llama. Pero la cosa fue que por las mañanas cuando él llegaba, él me decía, yo quiero orar contigo. Yo siempre oraba en las mañanas en el trabajo con un pastor que trabajaba. Siempre él iba a la parte de abajo donde estábamos trabajando y hacíamos una oración antes de comenzar. Y él decía, yo quiero orar contigo y con el pastor cuando el pastor venga. Y se metió a la oración y comenzó a orar con nosotros. A la semana seguía orando con nosotros. Pasaron 2 semanas, seguía orando con nosotros. La tercera semana el pastor dice que el domingo él tenía un invitado en la iglesia. Y es que ustedes no saben quién era el primero que estaba allí sentado. Aquel el que nos llamaba loco, aquel el que se reía, estaba allí sentado. Y hasta el sol de hoy le está sirviendo a Dios. Por eso es que tú no te puedes cansar si tu compañero de trabajo te trata mal, si tu compañero de trabajo te mira mal, si tu compañero de trabajo te dice cosas que te ofenden. Tú tienes que seguir dándole testimonio a Dios, porque ese hombre hoy está allí en la iglesia y es predicador de la palabra de Dios. Tal vez si yo me hubiera rendido, tal vez si yo me hubiera rendido con él, él hoy no estuviera allí sentado alabando a Dios. Por eso es que no te puedes callar, no te puedes rendir con tu pareja, no te puedes rendir con tus hijos, no te puedes rendir con tus familiares. Porque normalmente cuando usted envía la palabra, muchos se resisten a recibirla. Pero lo lindo es que Dios no te va a dejar en vergüenza. El Señor no te va a dejar en vergüenza. Y si en algún momento tú fuiste por

0: camino. Y si la palabra llegó y fue robada de tu vida, y escuchaste y no recibiste, y si el maligno se llevó lo que Dios sembró en ti, quiero que sepas que el sembrador sigue detrás de ti, te está persiguiendo. Por eso es que no te has ido de esta transmisión, por eso es que estás aquí en esta mañana, porque Él te está persiguiendo. Ay, Amashtai. Y le está esperando que nos rindamos ante Él. Aunque usted piense que no hay solución, aunque usted piense que ya todo está perdido, porque aquella semilla que había caído en la piedra brotó con gozo y se secó, pero hubo un brote, hubo un gozo inicial, hubo un gozo, mis hermanos. El Señor no te ve a ti como una tierra que sea irrecuperable, porque el sembrador sabe que las piedras que hay en tu tierra pueden ser removidas. Basta y catay. Las piedras que hay en tu tierra pueden ser removidas. Y que esa raíz que ahora tú la ves así por abajo y por encima puede adquirir profundidad en el tiempo correcto y con las condiciones correctas. Por eso sigue sembrando en tu familia. Porque lo que tú estás esperando, tú lo vas a ver. Tú vas a ver lo que tus ojos le han pedido a Dios si no te rindes. Tú vas a ver cómo ese hombre, Dios le agarra ese corazón y lo transforma. Cómo esa mujer, Dios la transforma. Cómo tu hijo, Dios trabaja en la vida de él. Porque aunque la semilla caiga en espino y traten de ahogarla lentamente, el Señor va a estar ahí para seguir sembrando, esperando el momento que la persona reconozca sus espinos y le permita a él entrar más profundo. Y si usted está aquí, usted ha tenido buena tierra para dejar que el Señor haga con usted lo que Él quiere. Usted va a ver cómo usted va a comenzar a germinar pese a los vientos, pese a las lluvias, pese a las temporadas fuertes que llegan a nuestra vida. Porque el sembrador no se desanima porque la semilla no se prenda. Él sigue creyendo en ti y en mí. Y hay veces que llegan vientos tan fuertes que nos quieren arrancar de donde nosotros estamos sembrados. Hay vientos que vienen para detenerte. Patri, por eso tú no puedes detenerte. Aunque los vientos quieran arrancarte de lo más profundo, aunque te quieran herir, aunque te quieran lastimar, aunque quieran quitar lo que Dios ha puesto en ti, tú tienes que agarrarte con más fuerza del Señor. Aunque quieran movernos de esta silla, aunque quizás las pruebas que estemos presentando en este momento nos hagan pensar y decir, Señor, pero ¿por qué tengo que pasar por esto? Que nada de lo que usted esté pasando le haga tambalear. Jesús explicó que la buena tierra, y no es lo que mucha gente cree, no es la tierra perfecta, no es la tierra que nunca tuvo piedras, no es la tierra que no tuvo espinos ni cosas en el camino. La buena tierra es aquella tierra que escucha y entiende el producto del fruto. Dice Mateo 13:23, más el que fue sembrado en buena tierra está, es el que oye y entiende la palabra y da fruto. El que oye, no solamente el que escucha, hay mucha gente escuchando, pero es necesario que oigamos. Hay gente que escucha, pero no oye, le entra por un oído y le sale por el otro. En la Biblia, el oír implica atención. Implica intención, disposición de recibir aquello de lo que Dios quiere darnos. ¿Y sabes qué pasa? Que cuando tú entiendes el llamado que Dios tiene contigo, tú tienes que saber espantar las aves de rapiña que se acercan para arrancar la semilla. Hay veces amistades que llegan a nuestra vida que no son de Dios. Parecieran que vienen de parte de Dios porque te sientes bien, porque te acompañan, porque relajas con ellos, porque te sientes relax, pero te están arrancando poco a poco de ti lo que Dios ha sembrado. Hay amistades que no son de Dios y que te quieren hacer caer de la voluntad de Dios. Y tú tienes que pedirle a Dios discernimiento, porque hay gente que llegan y te quieren cambiar hasta tu mentalidad. Y son esas aves que llegan, que nosotros no nos damos cuenta, y poco a poco van arrancando de nosotros, hasta que lo que Dios sembró profundo en nosotros quede superficial, para poder terminar con nosotros. Esa amiga que te jala, que te aleja de tu familia, esa amiga que te pone pensamientos negativos en tu mente, esa amiga que todo el tiempo es diversión y diversión y diversión y nada de búsqueda de Dios, tú tienes que tener cuidado. Hay que tener cuidado. El segundo elemento es entender. Sí, porque cuando nosotros entendemos la compresión de lo que es la raíz de la semilla, cuando tú entiendes lo que escuchas la palabra, ya no puede ser arrebatada fácilmente. Porque entender la palabra significa que ya esa palabra está ¿dónde? Adentro de nosotros. Eso significa entender la palabra. Ya no está en la superficie. Ya la palabra profundizó. Y cuando la palabra profundiza y penetra dentro de nosotros, no se queda en la superficie. Cualquiera no la puede sacar. Cualquiera no la puede arrancar. El tercer elemento es que da fruto. El fruto no es el objetivo final de lo que se tiene. El fruto tiene semilla. Y la semilla produce más que fruto. Y cuando usted tiene fruto, usted se convierte en un sembrador. Usted sabe cuando usted da fruto, cuando alguien te dice algo y usted se mantiene fiel e íntegro a lo que usted ha creído. Cuando con su testimonio la gente dice, wow, esa mujer, todas las batallas que pasa, pero siempre sigue glorificando a Dios. Wow, mira que yo le he hecho daño a ese compañero de trabajo y ese compañero de trabajo nunca ha dicho nada negativo. Eso es dar fruto. Pero ¿cómo podemos preparar nuestra tierra hoy? ¿Cómo usted y yo preparamos nuestra tierra? Primero tenemos que arrancar los espinos para preparar nuestra tierra. Y eso voy, cuando vamos a arrancar los espinos, es que hay personas que están en nuestra vida que no nos están edificando. Hay personas que nos están estancando. Ese amigo que espera que tú cobres para llegar a tu casa, para quitarte todo, para que digas a pasarla bien, ese no es tu amigo. Esa amiga que te sonsaca y que te dice, no, vámonos, vámonos este viernes, vamos a hacer diferencia, nosotras merecemos gozar, esa no es tu amiga. Esa no es tu amiga. Esa solamente está buscando un beneficio de ti. Está buscando usarte a ti. Tienes que tratar de identificar los espinos para que los arranques lo más rápido que pueda. Las preocupaciones que consumen más tiempo que oración. Hay personas que están muy preocupadas, pero poca oración. Ay, estoy preocupada porque la familia está mal. Estoy preocupada por el trabajo, pero la oración ¿para cuándo? Deja la preocupación a un lado y dale oración y crea que Dios puede resolver tu problema. Las distracciones que llenan los espacios que deberían llenar la Biblia. Los afanes que pasas más tiempo haciendo otras cosas que las que Dios quiere. Tú tienes que comenzar a arrancar cada una de esas cosas. Miren, una ocasión, y yo he testificado esto, pero no sé por qué Dios me está diciendo que lo testifique otra vez. En una ocasión, cuando yo empecé con el Ministerio Palabras con Propósito, aquí en la transmisión, nosotros teníamos aquí en las transmisiones, se nos metían 800, 500, 600 personas. Y aquí hay hermanos que comenzaron conmigo a principio y saben que eso era así. Casi nadie predicaba por ahí. Éramos bien pocos los que predicábamos y esto se llenaba, pero terrible. Pero ¿qué pasó? Yo me quería sentir como agradecida por los ministerios que venían a honrarnos. Y yo vine y decía, bueno, pues este ministerio tiene transmisión hoy, yo me iba a ese ministerio. Veía, empezaba el otro ministerio, yo me iba al otro ministerio. Mire, mis hermanos, yo estaba todo el día. Yo limpiaba la casa con el teléfono en la mano. Yo cocinaba con el teléfono escuchando un ministerio. Y un día el Señor me agarra de madrugada. Mira, y el Espíritu Santo me dice, estás mal. Y yo, pero ¿cómo que estoy mal? ¿Será que esto yo estoy escuchando más palabra de Dios que nunca? El tiempo mío. El tiempo mío y tuyo. El tiempo mío y tuyo. Y yo no entendía. Y yo para mí lo estaba haciendo bien. Porque yo quería ser agradecida con las personas que estaban aquí. Entonces decía, bueno, pues sí, como este pastor vino, pues yo vi la su transmisión. Esta pastora vino, pues yo vi la transmisión de la pastora. Y yo vivía todo el día, mire, yo pasaba en ventanilla, a mí me subían a ventanilla. Allí estaba yo en las ventanillas de los hermanos que me subían. Y estaba todo el día. Y el Espíritu Santo tuvo que tratar conmigo. El Espíritu Santo me dijo, no, así no es. Así no es. ¿Dónde está la búsqueda tuya? ¿Dónde está la oración? ¿Dónde está la preparación en la palabra? ¿Dónde está la intimidad tuya conmigo? Y no era que yo no oraba, yo oraba en las madrugadas, pero durante todo el día yo estaba metida en lai. Y el Espíritu Santo tuvo que tratar conmigo. Tuvo que tratar conmigo, yo pedirle perdón a Dios. Ah, porque entonces yo hacía mis devocionales diarios. Entonces ya yo guardé la libreta, ya yo no estaba haciendo el devocional diario porque yo estaba yendo palabra allá. Ah, porque yo cogía un tiempo para orar por cada persona que entraba a la transmisión, pero ya yo estaba haciéndolo por la madrugada, no lo estaba haciendo después que terminaba la transmisión. Y el Señor tuvo que jalarme las greñas, como digo yo, jalarme las orejas, para que yo pudiera entender, porque es que a veces nos afanamos. La intimidad con Dios nosotros no la podemos dejar pasar, porque hay distracciones que nos llenan espacios que son de Dios. Hay que remover la piedra. Las piedras son las áreas de tu vida donde no hay profundidad espiritual, donde tienes emoción pero no hay raíz, donde hay actividad religiosa pero no relación real. Y remover la piedra significa invertir en la raíz, en la oración, que no es de cuando yo la necesite, sino todo el tiempo, no cuando hay una emergencia, sino todo el tiempo. La palabra, que no es crisis, que yo sé que yo no voy a abrir la Biblia porque es que estoy pasando a ver qué Dios me dice. No, que yo tengo que leer la palabra todos los días, que yo tengo que hablar con Dios todos los días, no solamente cuando me vaya mal. Lo tercero, para poder abrir esa tierra y prepararla, es que hay tierra compacta que está muy dura, que necesita que entre y la arranques, que quites esos pedazos duros que están ahí. Y en el arado del proceso, ahí es donde nosotros tenemos que ser humildes. Cuando nosotros reconocemos en qué nosotros le hemos fallado a Dios. Tenemos que reconocer que hemos dejado áreas en nuestra vida que se han endurecido por las experiencias pasadas, por las decepciones, por las veces que alguien robó algo que Dios había sembrado en nosotros. Lo próximo es que recibas la semilla y no solo la escuches, sino que le prestes atención, con disposición, con la decisión de que tú quieras que el Señor haga algo en nuestra vida. Hay veces que nosotros estamos tan ocupados en tantas cosas, pero hay 6 verdades que este sembrador nos enseña en esta mañana. Y con esto voy terminando. La verdad 1: Dios tomó la iniciativa y salió a sembrar. Tú no fuiste a buscarlo, Él te persiguió, Él te buscó. Tú tienes que buscar a los que se están perdiendo. La verdad 2: no digas que no le vas a hablar a alguien porque la persona es dura, porque la persona tiene carácter, porque la persona, ese no quiere ni a, ese es hijo del diablo, ese no quiere a nadie. Cuando Dios sembró en ti, tu tierra estaba bien mala. Cuando Dios fue a sembrar en ti, Dios no miró tu carácter, Dios no miró el pecado que tú estabas cometiendo, Dios no miró lo que tú estabas haciendo y lo que tú estabas practicando. Él fue y te buscó para sembrar en ti. Lo 3: la semilla que Dios ha sembrado en cada uno de nosotros no pierde su poder. La semilla que usted va a sembrar en sus familiares no va a perder su poder. En un momento quizás no la quieran recibir, quizás digas, ya vienes tú con lo mismo otra vez. Pero eso no pierde su poder. Eso no pierde. Yo tengo una hija que está retenida en su hogar, pero cuando tiene una crisis, mami, órale a Dios por esto y por lo otro, porque la semilla no ha perdido. No ha perdido. Porque es que Dios nunca calculó la tierra como irrecuperable. Dios mío. No porque no sabía que no era camino, Él lo sabía. Pero sabe que ese camino también puede cambiar. Lo 5: una sola semilla que tú eches en la vida de alguien puede hacer más de lo que usted se imagina. Kogu, gracias. Igualmente para usted. Una sola semilla que tú eches puede surgir el efecto que menos usted se espera. La buena semilla que tú siembras va a germinar en la vida de otro. Mire, yo le voy a decir una cosa a usted. Ponga a Dios primero en todo y usted va a ver la respuesta. Pero hay una joven que empezó de la nada en lo que era TikTok Shop. Y un día ella me escribió y me dijo a mí: yo quiero que usted venga a visitarnos, a un live mío. Yo estaba empezando con palabras con propósito aquí. Ella estaba empezando con las ventas esas. Mío, yo quiero que tú vengas un día y ores por nosotros en la transmisión mía de live. ¿Qué tenía que ver eso si eso era todo de ventas y cosas? Pero ella me dio un espacio. Yo oré a Dios y me presenté en su transmisión. Ella tenía su lleno de mujeres ahí que hacían el mismo emprendimiento que ella. Yo oíse lo que ella me dijo. Ella dijo que quería que yo fuera a orar. Yo fui y oré por algunas de las muchachas que estaban allí conectadas. Dios le dio una palabra a ella y le dijo: por cuanto me has honrado a mí. El Señor le habló que la iba a llevar muy lejos. Yo sé que muchos a lo mejor no creyeron en esa palabra, quizás de las que estaban allí conectadas. Y esta muchacha me lleva a su transmisión, para la gloria de Dios lo digo. Hicimos la oración. Esta muchacha siempre ha creído en Dios. Ella le ha dado su primado a Dios. Y hoy en día es una de las vendedoras más conocidas de TikTok Shop. En el día de ayer subió su video con su cuarta casa comprada, con más de un costo de $1,000,000. ¿Y quién hizo esto? Lo hizo Cristo. Hace unos meses atrás ella llegó aquí a la transmisión y dijo: yo quiero poner 3 casitas para Cristo. Y ella pagó por esas casas. Están los videos por ahí puestos. Ella se acordó de su Creador y seguirá subiendo cada día más. Cada día Dios la seguirá llevando alto, porque el que se acuerda de Dios, el que le da el primado a Dios, Dios no lo deja en vergüenza. Y ayer yo la miraba cuando ella ponía el video diciendo que era su cuarta casa y que están valoradas en $1,000,000. Yo me reía acá en la casa y decía: gracias a Dios, porque es que tú no mientes cuando das una palabra. ¿Y qué es lo que yo te quiero decir? Que quizás usted piensa que lo que usted está esperando no va a llegar. Pero eso va a llegar. Mira, ahí está Sabor Latino testificando que se acuerda que ella vino aquí, que la muchacha donó aquí. Y por ahí está también mi moderadora Patri diciendo lo que se acuerda de lo que ocurrió ese día. Porque ella se ha decidido creerle a Dios. Ella sembró y en el día de ayer ella estaba poniendo el video de su cuarta casa valorada en $1,000,000. Eso lo hace Dios. Y yo sigo orando que Dios la siga poniendo más y más en alto, porque es una muchacha humilde. Y la semilla de Dios que está cayendo sobre tu vida ahora no va a quedarse así sin germinar. Y yo quiero hablarte a ti que quizás en algún momento fuiste mala tierra, que quizás alguien sembró la semilla y llegaron y te la robaron, que empezaste quizás con un gozo grande en las cosas de Dios, pero te fuiste alejando al ver tantas cosas de otras personas que no te dieron testimonio. Yo quiero decirte que no te rindas. Yo quiero decirte que Dios no te ha fallado. Yo quiero decirte que Dios sigue contando contigo y que a su tiempo aquello que tú estás esperando de parte de Él lo vas a ver cumplirse en tu vida. Dile: Señor, hoy reconozco que tú nunca paraste de sembrar. En mis días de camino, en mis días donde te ignoré, tú seguiste sembrando en mí. En mis días donde yo era piedra, en mis días de espinos, tú seguiste. Y hoy yo creo que mi tierra está lista Arranca los espinos que me ahogan, todas esas preocupaciones, todo lo que no me está dejando crecer. Remueve la piedra que me está quitando la profundidad para yo poder profundizar en ti. Y abre las áreas de mi vida que en algún momento quizás se han endurecido. Hoy oigo con intención y hoy abro mi corazón a ti. Hoy recibo todo con disposición. Y creo que lo que hoy has sembrado para mi vida va a germinar. Como tú has sembrado en mí sin parar, sin calcular los desprecios que yo te he hecho, las veces que te he ignorado, hoy me abro a ti para que tú hagas lo que tengas que hacer en mí. Papá, mamá, que estás aquí, no te canses con tus hijos. Papá, mamá, que estás aquí, el Señor está viendo lo que tú estás haciendo, y aunque uno a veces de joven hace que no escucha, uno escucha. A mí no me gusta hablar de mi pasado a menos que el Señor me diga, testifica. Fui una persona que estaba muy atada en el mundo, donde bailaba, a mí me encantaba bailar. Yo estaba, bailaba para unas personas conocidas. Pero yo me recuerdo que cada vez que yo me estaba alistando para hacer algo, mi abuela siempre me decía, tú no eres de ese lugar, tú eres de Cristo. Y yo muchas veces ni le contestaba, decía, a veces cerraba los ojos y decía, ya viene esta otra vez. Pero todo lo que me decía se quedaba aquí en mi mente. Todo lo que ella me hablaba. Y ella pensaría que yo la estaba ignorando, pero todo lo que ella me decía se quedaba en mi mente. Yo recuerdo que ella siempre me decía, como tú no quieres hacer caso, si en algún momento te ves que estás entre la vida y la muerte, pídele perdón a Dios, reconcíliate con Dios y dale tu corazón a Cristo para que tu alma no abra los ojos en el infierno. Yo decía, ahí está mami, siempre pensando cosas trágicas. No puede decir nada nuevo. Tienen a Cristo, pero qué negativos son. Eso era lo que yo pensaba. Y me iba para los lugares y a veces se formaban peleas en los sitios, pasaban cosas. Y yo decía, ay, Señor, guárdame, Padre. Yo no quiero abrir los ojos en el infierno. No, pero yo prácticamente no la estaba escuchando. Pero cuando me veía en apuro, me acordaba. Por eso te digo, Madre, Padre, que estás aquí. No te canses con tus hijos. Aunque te cierren la puerta. Aunque te digan, ya vienes otra vez. Aunque te digan, ay, tú no te cansas. Tú le vas a decir, no, yo no me voy a cansar. Yo no me voy a cansar de decirte que Dios te ama y que en el momento que tú lo necesites, Él va a estar ahí para ayudarte. No te rindas con tu familia, sigue sembrando. Sigue llevando la semilla a todo el que la necesita. Esto es lo que el Señor me ha dado en este día. Para cada uno de nosotros. Sigue dando testimonio. Sigue llenándote de la gloria de Dios. Gracias, Padre amado, he predicado tu palabra. Señor, he hablado lo que tú has puesto en mi corazón. Padre, en esta hora, Dios, te doy toda la gloria a ti. Gracias por ayudarme. Gracias por darme las fuerzas para terminar en esta mañana. Padre, Dios mío, ahí está tu pueblo. Tú conoces, Señor, dale fuerzas. Y ayúdalos a seguir adelante, que no se rindan en este caminar. En el nombre de tu amado Jesús, amén. Dios es más que bueno.
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0: Déjenme chequear, hay varias personas de la emisora escribiendo. Judith, Dios te bendiga.
1: ¿Cuántas veces?
0: Dice, hola, buenos días, les saluda América Sellano desde Miami, Florida. Estoy enviando una ofrenda para el ministerio. Dios le bendiga mi trabajo para que pueda seguir adelante ayudando en el ministerio. Muchas gracias, Mary. Dios te lo multiplique, muchas bendiciones. Dice por aquí está la persona que envió para los alimentos de los ancianos. Muchas gracias. Estoy tratando de buscar el nombre de esta persona porque me aparece el número, pero el nombre no me aparece. Me dice CDCR, no me aparece nombre. Rivas, Dios te bendiga, Rivas, muchas gracias por los alimentos para los ancianos, muchas gracias. Está escribiéndome, vamos a ver el nombre para darle las gracias. Sabor Latino por ahí está dando una ayuda para los alimentos de los ancianos en Honduras. Muchas gracias a nuestra hermanita de Sabor Latino. Déjame escribirle por aquí Sabor Latino para acordarme. Así que muchas gracias a Sabor Latino por ayudarnos. Así que si usted en esa área donde está este restaurante, vaya y coma allí. Cuando usted vaya allí, diga yo voy de parte de Palabras con Propósito. No le van a dar descuento, pero le van a dar una buena comida. Deje tips, por favor, para las empleadas.

Eso lo hace Dios. Eso lo hace Dios. Ella está ayudando ahí, está diciendo, esto es para los alimentos de los ancianos y también para ayudar para el comedor que quieren hacer en la iglesia del pastor. Eso lo hace el Señor, mis hermanos. Muchas gracias, que el Señor le multiplique en todo. Por aquí está Karen, que siempre nos escucha a través de la emisora de radio. Karen también envió una aportación aquí. Muchas gracias, Karen. Mire, mis hermanos, yo no le voy a decir, yo no le voy a decir el nombre porque ella me dijo que no dijera su nombre cuando dio la donación para lo de la casa de los ancianos. Pero miren, esta persona me escribió, a mí me llegó un cheque de 400 que yo no esperaba. Ella bendijo para lo de la casa de los ancianos. Ella está aquí en la transmisión, no puedo decir su nombre porque ella no quiere, pero sí me escribió y me dijo, me llegó un cheque que no esperaba de 400. Eso lo hace Dios. Y yo sé que como este van a seguir llegando otros testimonios. Pueden ayudar por SEO, pueden ayudar por Cash App, por PayPal, hasta por aquí por TikTok. Pero le voy a ser bien honesta, TikTok nos quita la mitad de lo que usted nos manda. Si usted nos manda $10, TikTok nos da 5. Así estoy. Y yo me atrevería a decir que yo creo que quitan hasta un poco más. Porque antes, cuando nos mandaban una galaxia, nosotros nos quedábamos como con 5, 75 o 6. Y ahora cuando nos envían la galaxia, nos quedamos con 4. Por eso pienso que desde que TikTok se fue con Estados Unidos, algo cambió. Miren, ahí está el número de SEO para la persona que está preguntando por el SEO. Ese es el número de SEO para la persona que está preguntando por el SEO. Por favor, anoten bien el número. SEO, cuando usted envía el dinero a otro número, no se lo van a devolver para atrás, me imagino, porque hubo una persona que hizo un pago, se confundió en un número y a nosotros nunca nos llegó. ¿Verdad? Le llegó a otra persona. Miren bien el número, 313-310-8976. Qué bonito es el Señor, ¿verdad? Lo que hace el Señor. Así que si verá a alguien en esta mañana que escuchó el mensaje y quiere darle su vida a Cristo y dice, ¿sabes qué? Yo escuché ese mensaje y yo necesito arreglar mi vida con el Señor. Este es el momento. Este es el momento donde usted va a decir, yo quiero darle. Mira, ahí está Sandra. Dice, yo me confundí en un número y me robaron $539. Miren lo que le estoy diciendo. La hermanita Sandra, ella se confundió en un número y le robaron $539. Yo me preocupé porque la hermana me dice, yo le mandé, ella había hecho una compra de unas camisas y había mandado una donación para el ministerio. Ella me dice, ya yo se lo envié yo. Hermana, no está. Yo no he recibido nada a nombre de usted. Al otro día ella va al banco y está en el banco. Yo le digo a ella, por favor, hermana, páseme a la muchacha del banco. Y yo le estoy preguntando porque yo llamé a mi banco y el banco me decía, no hay nada que esté aguantado aquí. No aparece nada enviado a tu cuenta. Y yo, no, pero si ella me dice que los envío, no. Hablo con la muchacha del banco, con ella ahí, ella me tenían en speaker, le pregunto a la muchacha, pero ¿qué es lo que está pasando? Porque ustedes dicen que enviaron el dinero a mí, pero a mí no me llegó nada. Verifiquen bien cuando verifican mi número. La hermana se confundió por un numerito. En vez de 7, creo que ella puso 8, algo así fue. Puso 8 y la hermana perdió $539. La persona que agarró el dinero ya le escribió y no se lo devolvió. No se lo devolvió porque como así hay gente buena y gente mala. Así que si ustedes, nosotros le decimos es porque, ¿verdad? Tengan cuidado con eso. Por un número que se confundan, no nos llega a nosotros. Y bendito, me dio mucha pena con la hermana porque perdió toda esa cantidad. Tienen que poner el número así, 313 con el área code 310-8976. ¿Habrá alguien para Cristo en esta mañana? ¿Habrá alguien? Mercy, vamos a ver.

Ah, pues sí. Tengo de María Castellano, sí los tengo aquí. Stephanie dice que quiere darle su vida a Cristo. Sí, Vivian, a nombre de Carmen Meléndez. Carmen Meléndez. Nuestra hermanita quiere darle su vida a Cristo. Vamos a hacer esa oración. ¿Habrá alguien más para Cristo en esta mañana? ¿Habrá alguien más para Cristo? Eso es así, Sandra. De algún lado el Señor enviará esa bendición para usted y a la persona que se le quedó con eso. Me da lástima, ore por misericordia, porque el que se mete con un hijo de Dios ve las consecuencias. Cito Robles. ¿Qué nombre, Cito? Y te dejo saber rapidito. ¿A nombre de quién, Cito? Adriana.

voy a hacer esta oración por esta Adri. Amén, gracias Adri. Martin Robles, vamos a buscar a Martin Robles aquí. Martin, muchas gracias, sí, recibimos. Martin Robles, sí, lo recibimos, muchas gracias. Gracias familia. Ya mañana, si Dios quiere, vamos a estar subiendo el video con todo lo que estamos haciendo con ellos y con lo que vamos a hacer para este próximo mes con las familias. Quiero hacer esta oración por esta joven que dijo que quiere a Cristo. No quiero que se me vaya sin recibir a Cristo. Joven, ¿estás ahí todavía para hacer esa oración por ti en esta mañana? Déjame saber si estás ahí, estás lista para repetir la oración de venir a Cristo en esta mañana. Queremos agradecerle a cada persona por sus aportaciones. Ahí está Stephanie. Claro que sí, Stephanie, repite conmigo esta oración. Voy a tratar de hacerlo lo más lento posible que yo pueda para que me puedas entender. Repite cada palabra que yo voy a decir en esta mañana. Dice: Señor Jesús, he pecado contra el cielo y contra ti, pero yo reconozco el sacrificio tuyo en la cruz del Calvario. Yo te pido que tú me limpies de todos mis pecados. Hoy renuncio a mi vida de pecado, renuncio a todo lo que me alejaba de ti y te reconozco a ti como mi único y exclusivo Salvador. Hoy públicamente, Señor, te pido, Padre amado, que escribas mi nombre en el libro de la vida y que jamás mi nombre sea borrado. Gracias por perdonarme y recibirme. Amén. Así que si usted hizo esta oración en esta mañana, usted acaba de recibir a Cristo. Stephanie, muchas bendiciones para su vida, muchas felicidades. Quiero decirte, verdad, que si no tienes un lugar donde congregarte, vayas buscando un sitio para que visites, aunque sea los domingos. Si no tienes Biblia, descarga una Biblia digital mientras tanto hasta que puedas comprarte una. ¿Cómo la puedes descargar? En el centro de aplicaciones de tu teléfono puedes poner Biblia y en el idioma que más fácil se te haga para leerla. Y lo próximo que te voy a decir es que si no tienes nuestra emisora de radio, descarga nuestra emisora de radio Palabras con Propósito. 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Así que de verdad, gracias por haber venido al Cristo. Vamos a orar por ti, Padre amado Dios, en esta hora. Te presento a Stephanie, Señor. Ella ha sido valiente, Padre amado, y ha entregado su vida a ti en esta mañana públicamente aquí en esta transmisión. Yo te pido, Padre amado, que cualquiera que sea su necesidad, Señor, tú se la cubras. Si hubiera alguna atadura en ella, Padre amado, alguna enfermedad, algo que, Padre amado, Dios mío, le estanque a que ella pueda seguir hacia adelante en esta hora, rómpelo. Deséchalo, Padre amado Dios, y que ella pueda seguir libre hacia adelante. Que hoy, Padre amado, en su vida, Señor, comience algo nuevo. Padre, que ella sea el canal de bendición para su familia. Padre, profundízala cada día más en ti. Dale deseos de orar, deseos de leer tu palabra, de conocerte cada día más, Señor. Llénala completamente. Abrázala ahí donde ella está. Abrázala, Padre amado, Dios, te lo pido. Cúbrela, Dios, en este momento, en el nombre de tu amado Jesús. Así que muchas felicidades, mi hermanita. Muchas felicidades. Gracias por aceptar a nuestro Dios. Gracias por estar ahí con nosotros toda la mañana escuchando. Le damos gracias al Señor por lo bueno que ha sido. En esta hora ya casi estamos por irnos en esta mañana. Pero quiero agradecer a todo mi equipo de moderación. Quiero decirle, ¿verdad?, que sigan orando por nuestro hermano Yacier, el flaco de la unción. Él está 3 días, está haciendo una labor por 3 días. Le pido que por favor lo mantengan en oración. Igualmente quiero pedirle oración por mi pastor de la iglesia a la cual estoy congregándome, el pastor Raymond Morales. Yo le pido, verdad, que ustedes oren mucho por el pastor. Él está delicado de salud y yo sé que para Dios no hay nada imposible. Le pido de favor, equipo de intercedores, yo necesito un clamor por el pastor. Que Dios se glorifique en una manera especial. Ese es el Dios que nosotros le servimos. Díselo al Señor. Es que su amor es inexplicable. Aún sin merecerlo, Él nos ama, Él nos cubre. Tantas caídas y aún
Vamos, el equipo de intercedor clamando ahí por el pastor. Padre, yo te pido, Señor, en esta hora junto a mi equipo. Dios mío, caí en esa cama de hospital donde él está. Padre, Dios mío, mira ese corazón, Señor. Tú fuiste el que lo creaste, Dios. Padre, esa área del corazón que no está funcionando en esta hora. Yo te pido, Padre amado, que tú pongas tu mano sanadora sobre su cuerpo, Dios. Padre amado, Dios, mira los médicos, lo que están diciendo no es bueno, Padre, pero tú eres el que tienes la última palabra, Dios. Padre, tú eres el que dices, Padre, tú eres el Dios de oportunidades, Dios. Yo te pido, Padre Santo, que ahí donde él se encuentra, Padre amado, tú envíes tus ángeles. Padre Dios mío, sorprende a los médicos, sorprende, Dios mío, Padre Santo, él es tu siervo, Padre. Ahí, Padre Dios mío, visítalo en esta hora, Dios. Pon vida a lo que está muerto en esta hora, Señor, te lo pedimos. Padre Dios mío, Señor, tu siervo te necesita ahora, Dios. Padre Sabaistoletaistoremastai. Padre Dios mío, ahí. Entra, Padre, que tu presencia, Dios mío, tome total control sobre su cuerpo, Dios mío, en esta hora. Padre, Dios mío, Señor, ahora, Dios mío, haz la obra en ese cuerpo, Padre Santo, Dios. Oh, Jehová, Dios Santo, envía tus ángeles. Ahí, Padre amado, glorifícate, mi Cristo. En el nombre de tu amado Jesús, cancelamos todo plan del enemigo. Cancelamos todo plan en esta hora, Señor Dios mío. Padre Dios mío, dale una victoria más. Que esto sirva como testimonio tuyo, Padre. Abastaistolei. Dios mío, ayúdalo, Dios. Ayúdalo, Padre Santo. Dios mío, Padre. Prepáranos, Padre amado, Dios. Prepara la iglesia, Dios. Dale fuerza a la iglesia, Dios, en esta hora. Dale fuerza a la iglesia, Dios Santo. Dios mío, Padre. Ya salasta istolei. Dios mío. Dios mío, Padre, Dios. Dios abashai. Dios abashai. Letamastai. Dios mío, bendícelo, bendícelo, bendícelo, Dios, bendícelo, Dios, bendícelo, Padre, bendícelo, Dios Santo, hazlo, Dios. Dios mío, Señor, Padre, Dios. Tú eres el que puedes hacerlo, Padre. Tú eres el que puedes hacerlo, Dios. Dios mío, Padre. Vamos, pueblo, uniéndonos, uniéndonos en esta hora. Aquí hay personas que Dios las usa en sanidades. Aquí hay personas que Dios las usa en sanidades. Yo necesito que ustedes se unan como si este fuera su pastor. Vamos, yo creo que Dios lo puede hacer. Una parte de su corazón no está funcionando. Pero el que creó ese corazón está aquí. El que le dio ese llamado pastoral está aquí en esta mañana. Vamos, vamos. ¿Dónde están los que creen que Dios hace algo en esta mañana? Yo creo que Dios puede sorprender la ciencia en esta mañana. Vamos, usted que Dios usa ahí. Usted que Dios usa en sanidad. Vamos clamando por este siervo. Yo creo que Dios puede hacerlo. Dios, abas, dadais, tolai. Dios mío, clamamos a ti. Clamamos a ti, Padre. Hazlo, Señor, en esta hora. Es inexplicable tu poder, Dios. Inexplicable tu amor, Padre Santo. Padre, te pedimos un corazón nuevo para el pastor Raymond en esta hora. Padre, te pedimos un corazón nuevo para este pastor, Señor. Ahora, Padre amado, Dios. Cada parte de su corazón, Dios mío, en esta hora. Restablécelo, Dios. Restablécelo, Padre amado, Dios. Vamos, Padre. Yo veo gente llorando ahí que ni le conocen y están llorando delante de la presencia de Dios. Hay personas aquí que están llorando ante la presencia de Dios a favor de la vida del pastor Raymond. Vamos, vamos. Dios mío, tú estás aquí. Gracias por tu pueblo. Gracias por tu cuerpo que se une, Padre amado, Dios. A clamar, Señor Dios mío, por la vida de él.
ahora, Padre Dios mío, Sarabastolei. Dios mío, hazlo, Señor, para tu gloria y para tu honra. Hazlo, Señor. Hazlo, Señor. Hazlo, Señor. Yo te creo, Padre, yo te creo. Yo te creo, Dios, yo te creo, Dios. Yo te creo, Dios. Dios mío, gracias. Glorifícate. Glorifícate, Dios. Shete mastoleta mastei. Dios está aquí. Hay personas llorando ahí bajo la presencia de Dios. Hay personas aquí en esta mañana que están sintiendo el impacto de Dios en su vida. Ustarana mastolei. Istaramastei. Dios mío, tú estás aquí. Isterimastai. Isterimastole kabastoi. Dios está aquí. Ahí está el Señor. Dios mío, Padre. Neishamari. Óyeme bien, Neishamari. Isterimastai lunai. Neishamari. Aunque has llorado en secretos, el Señor conoce cada una de tus lágrimas. No te creas que estás caminando sin que Él te vea. Él ha visto cada dolor. Él ha visto cada herida. Hay temporadas que las has visto que han estado como medias detenidas en tu vida. Limanay. Y he dicho, pero ¿por qué esto se ha detenido? Si tú estás conmigo, porque yo veo que esto se ha detenido. Dice el Señor, todavía puedes producir fruto. El enemigo te ha hecho sentir que no, pero todavía puedes producir fruto. Necha Marí. Así te está diciendo el Señor. No permitas que lo que perdiste te haga pensar que también perdiste el propósito de Dios en tu vida. Dios, adabasta. Yo no sé quién es esta joven, pero el Señor me está diciendo que te diga que no permitas que lo que perdiste te haga pensar que también perdiste el propósito de Dios en tu vida. Lenina naistolei. Listo remasta, basto ahí. Hay heridas que nadie conoce, que no has hablado con nadie, pero que Dios está ahí contigo, al lado. Listo lai. Umastai nemastolei. Dios mío, Padre, ¿qué es esto? Izorrecatamai. Momentos donde le has dicho al Señor, no puedo. Momentos que le has dicho al Señor, me siento asfixiada. Me siento que no veo la respuesta. Has llorado mucho en secreto. Litimashailenamai. Has llorado mucho en secreto, Dios. Hay lágrimas que no las has podido explicar a nadie. Y has tenido que sonreír delante de personas. Mientras por dentro simplemente has estado tratando de recoger tus propios pedazos. Dice el Señor, yo no te he dejado. Yo no te he dejado, yo estoy ahí contigo. Aunque los vientos han soplado con todas sus fuerzas para detenerte, yo estoy contigo. Hasta mai. Joven, recibe fuerzas de parte de Dios. Recibe fuerzas. Porque el Dios que te ha sostenido cuando tú pensaste que no podías más no ha terminado contigo. Recibe fuerzas en esta mañana, joven. Yo soy tu Dios que estoy contigo. Yo soy tu Dios que estoy contigo. Ese es el Dios que está contigo ahí abrazándote. Ese es el Dios que está hablándote. Ese es el Dios que no te deja. Ese es el Dios que no te abandona. Dios mío, Padre, ¿qué tú quieres hacer en esta mañana? Dios
Dios está aquí. Dios está aquí en esta mañana. Su Espíritu Santo está aquí en esta transmisión. Velas. Velas. No me pregunten más, Señor, hasta cuándo. Vela, no me pregunten más, Señor, hasta cuándo. Porque es que hay momentos que esperar duele más que recibir. Hay momentos donde no vemos la salida de tantas cosas. No me preguntes más. Porque yo estoy trabajando en áreas. Yo estoy trabajando en áreas de tus familiares que tú no te has dado cuenta. Yo soy el que estoy abriendo puertas. Yo soy el que voy a acercarlos. Mientras llega aquello por lo que estás orando, dice el Señor, permíteme a mí darte la confianza. Mientras llega lo que estás esperando, permite que Dios te dé la confianza, es lo que te está diciendo en esta mañana. A veces es difícil esperar. A veces es difícil esperar el tiempo de Dios, pero dice el Señor, lo que tú me pediste a mí en secreto está a punto de cumplirse. Lo que me pediste ahí en el secreto. Está a punto de cumplirse. Quizás llegaste aquí. Quizás usted, dama, caballero, que está aquí en esta transmisión, llegó aquí cansado de tener que ser fuerte. ¿Cuánto nos hemos cansado de ser fuerte? Una batalla terminó y empezó la otra. Quizás tú te identificas en esta mañana con esto y te estás preguntando cuánto más poder soportar. Dice, Señor, yo no te dejaré. Yo estoy con ustedes. Yo no los abandonaré. Lika bastai. Ahí estoy dando fuerzas. Su Espíritu Santo está dando fuerza. Ve sin miedo. Ve sin miedo a hacer lo correcto delante de mí. Ve sin miedo. No tengas temor, porque ya yo he preparado ese corazón y todo le irá bien. Ay, Dios mío, ¿a quién tú le estás hablando? Ve sin miedo, que ya yo he preparado ese corazón y todo le irá bien. Amanais, toleta, tais, tecabasto, remaste, remastai. Yo voy a estar ahí. Yo voy a estar en ese altar. Licatamastai. Yo voy a estar ahí en ese altar, dice el Espíritu Santo de Dios. Ve sin miedo. Camina, prosigue, no mires atrás, camina hacia adelante, camina, camina, camina, camina, no te detengas, camina, yo iré contigo, yo estaré ahí en ese altar, remastolai, isto rematai, no permitas que la duda, que el miedo llegue, yo iré contigo, remastai, estoy sanando heridas profundas, dice el Espíritu Santo. Estoy sanando. Estoy sanando. Estoy sanando. Ve sin miedo, camina, camina, camina, camina. Lo que quedó atrás, Lina ma. No mires atrás, camina hacia lo que tengo nuevo para ti. Camina, camina, camina. Sirikatai. No abandones por lo que has estado orando. No abandones por lo que has estado orando, Likastai. Dios mío, Señor, ¿a quién tú le estás hablando en esta mañana? No mires atrás, camina. Camina hacia adelante. Camina, camina, camina. Dios mío, Señor. Algo viene nuevo. Algo viene nuevo, Limashtai. Hay puertas que se han cerrado y no son abandono. Hay puertas que se han cerrado y no son abandono. Tal vez algo no salió como tú estabas esperando, pero no es abandono de parte de Dios. Y le has preguntado a Dios, ¿pero por qué permitiste esto si yo estaba orando? Dice, Señor, yo te estoy cuidando.
yo te estoy cuidando. Esa puerta que se cerró fue necesaria que se cerrara. Dice Carla: pastora, testifico que Dios es bello. Ayer hubo un milagro en la vida de mi prima. Ayer salió de, me imagino, de inmigración, ¿verdad? Amén. La gloria sea para Dios. Qué lindo Dios. Qué lindo es Dios. Dice: esa palabra es mía, pastora. No había escrito porque conduzco. Amén. Pues sigue hacia adelante. Reciba lo que usted sienta de parte de Dios en esta mañana. Porque lo que Dios comenzó en usted todavía está en proceso. Quizás necesitabas escuchar esto porque últimamente has mirado tu vida y has pensado que retrocediste demasiado. Y has visto que las cosas que se han cerrado han sido porque tal vez es tu culpa. Pero dice el Señor: he sido yo cuidándote, he sido yo protegiéndote, he sido yo guardándote. Dios, abaleta, amastoy. Dios mío, gracias. Tú estás aquí. Dios, abastoy. Vamos, Kelvin, vamos. Ticaleta, nay. Dios está aquí en esta mañana, su Espíritu Santo. Sabastoy. Hay algo que está pasando en esta mañana. Dios mío, Padre. Es que es inexplicable su amor. Es inexplicable cómo Él nos ama, cómo Él nos habla, cómo Él nos corrige, cómo Él nos guía para que nosotros podamos seguir hacia lo que Él tiene con nosotros. No regreses a lo que Dios te permitió superar. Uy, te basta ahí. No regreses a lo que Dios te permitió superar.

Aunque te sientas solo, aunque te sientas en soledad, aunque te sientas que no puedes más, no regreses a donde Dios te sacó. Recuérdate que Dios te ha sostenido. No vuelvas atrás. ¿Sabes por qué? Porque muchas veces lo conocido parece cómodo. Lo conocido parece cómodo, pero si de ahí Dios te sacó, ¿por qué volver atrás? ¿Por qué volver otra vez a donde Dios te sacó? Amén, gloria a Dios, Lali, nos gozamos con eso. No regreses atrás, ¿por qué volver atrás? Cuando Dios lo que quiere hacer son cosas nuevas en tu vida. Antes de regresar ahí atrás, pregúntate por qué fue que se dejaron. Pregúntate si estás siendo dirigido por Dios. O pregúntate si simplemente estás regresando porque te da miedo comenzar algo nuevo en tu vida. Pero no regreses a donde Dios te sacó. No regreses de lo que Dios te libró. Ay, Dios mío, ¿quién Dios le está hablando en esta mañana? Dios, dame nombre. Padre, se basta ahí. Porque hay peligro. El enemigo está decorando las cosas. El enemigo está poniendo todo decorado como si hubiera cambiado y no ha cambiado nada. No hay ningún cambio. No te dejes engañar. No ha cambiado. No regreses. Dios mío, no regreses. No regreses donde te hicieron tanto daño. Dios mío. Le has estado preguntando a Dios si lo que tú estás sintiendo viene de parte de Él. O que son simplemente tus propios pensamientos. Y el Señor me está diciendo que te dé una alerta. No regreses. Dios le está hablando a una persona aquí que quiere regresar a su pasado, a algo que había dejado. Dice el Señor, no, ahí no está Dios. No regreses, corazón. Ahí no está Dios. Tú no necesitas demostrarle a nadie nada. Dale fuerza a Dios. Padre, dale fuerza a Dios. A esta persona, dale fuerza a Dios. Dios mío. Gloria Herrera. Gloria, consíguete el libro Marcada por el Dolor, Escogida por Dios, y léelo. Consíguete el libro Marcada por el Dolor, Escogida por Dios, y léelo. Sé que te va a ayudar mucho. Te va a ayudar mucho. Dios, sí que te amaste ahí. Voy a estar orando para que Dios te dé fuerza. Tú no viniste para ser maltratada, no viniste para sufrir. Van a haber días que te vas a sentir que deberías regresar, que deberías volver atrás. No vuelvas a donde Dios te sacó. Raquín, Dios te bendiga mucho, muchas bendiciones. Gracias por saludarnos a todos. Dios mío, gracias. Gracias, Dios mío. Gracias, Padre. Dios mío, yo tengo que terminar ya esta transmisión, pero yo siento un impacto de Dios bien fuerte. Dios está rompiendo cadenas aquí en esta mañana. Dale fuerza, Dios, a esta mujer. Ayuda a estas vidas que están aquí. Hay algo que es abalita, Nay. El Señor está aquí con nosotros. Pastor Darwin, un abrazo. Le amamos mucho, Pastor. Que el Señor te esté usando allá con fuego y unción de lo harto. Padre, mira el embarazo de Luisana. Padre, Dios mío, te presento su embarazo. Te presento su vida en esta hora. Dios mío, guárdalos a ambos, Señor. Padre, Dios mío, no permitas que nada malo le acontezca, Señor. Y que ese bebé, esa criatura llegue a término. Padre amado Dios, y que todo salga bien con ella y con su criatura. Gracias, Padre, por esta vida. La pongo en tus manos en esta mañana. En el nombre de tu amado Jesús. Amén. Quiero pedirle a mi moderadora, si ya tiene el listado, me lo puede enviar. Déjenme verificar, tengo par de mensajes en la emisora.

0: Santo, Dios es tan grande. Amén, mi hermosa. Ya tengo el listado por aquí que me envió mi moderadora. Mira qué lindo el testimonio de Sandra. Dice, mi hermano no quería saber de mí. El miércoles nos encontramos y me dijo, no tengo que perdonar. El Señor hace cosas grandes. Si nosotros le ponemos nuestras preocupaciones al Señor en sus manos, el Señor se encarga. Sí, vamos a leer el listado de peticiones en esta hora. ¿Pastor Darwin todavía anda por allá o ya se regresó? Dice por aquí Dina, pastora, hace días le pedí oración por un trabajo para mi hijo y ya encontró el trabajo. ¡Qué bueno! Muchas felicidades para este joven, hijo de nuestra hermana Diana. Hijo de nuestra hermana Diana nos está enviando por aquí por la emisora notificándonos. No sé si Diana está aquí en el TikTok, pero por aquí me escribió por la emisora diciendo que pidió oración por un trabajo para su hijo y ya tiene el trabajo. Todavía está por allá, pastor, qué bueno. Que el Señor, ¿verdad?, lo siga usando grandemente. Y vamos a seguir orando por Diana, ¿verdad?, para que todo espíritu de ansiedad y todo lo que ha querido molestar no la moleste más. Dios es tan bueno. Dios es tan bueno, aleluya. Dios es hermoso. Dice por aquí, pido oración por mi niño de 6 años. Claro que sí, Miriam, estaremos orando por tu niño. Por ahí está el equipo de intercedores. Por ahí está Miriam pidiendo. Por ahí está Necha Marín. Necha, si yo pudiera pasar esta pantalla para darte un abrazo, yo iría allá a darte un abrazo fuerte. Te daría un abrazo bien fuerte, pero sabes que recibe ese abrazo por el Espíritu. Por el Espíritu Santo. Recibe ese abrazo bien fuerte de parte de Dios para tu vida. Tú no eres cualquier cosa, muchacha. Gracias, Junito Ray. ¿Cómo está ese adorador del Señor? Bendiciones. 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Pero la próxima transmisión le voy a enseñar el trabajo que Vela que Alma me hizo a mí. 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Bueno, alguien es más con un emprendimiento aquí. Hoy es viernes. Hoy nosotros anunciamos a todo aquel que, ¿verdad?, tiene emprendimientos. También está Marta Estudios, que tras de que hacen cabello, también hacen camisas y todas esas cosas. Creo que por ahí también estaba, déjame ver, Gloria Beauty. Gloria Beauty, si usted está buscando a alguien que le ponga bonito, para donde Gloria Beauty debe ir a hacerse el cabello. Ay, ay, ay, ¿quién más está por ahí que hace emprendimiento? Queremos, ¿verdad?, anunciar sus emprendimientos. Ahora, si usted necesita algo de soldadura, por ahí está el pastor Gio. Él hace soldaduras, él hace trabajos en las casas. Por ahí está el pastor Gio. Si usted necesita que alguien solde algo, llame al pastor Gio, que por ahí va el pastor Gio con el equipo y se lleva a Kelvin y entre los dos, mire, le dejan eso que usted necesita nuevo. Por ahí está el pastor Jaime, que también hace arreglos en los hogares. Pone gabinetes, tira piso, hacen de todo. Así que usted contáctelo según su estado. Ahí vemos quién de los pastores va a ir para allá. Por ahí está también mi corazoncito Orman. Él hace arreglo también en los hogares. El multiuso le vamos a poner. Hace de todo. Así que también lo puede contactar. Y claro, ¿cómo no me voy a promocionar? Yo por ahí está Sellarielis Croation, donde hacemos tus camisas para tu compañía. Hacemos camisas para compañías, para cumpleaños, hasta para funerales. Mira, hasta para el perro. 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También está por ahí JB Creator, este niño que hace cosas en 3D. Él hace llaveritos, él hace animalitos. ¿Qué no hace JB Creation? Así que también contáctelo. Vamos a ayudarnos entre nosotros mismos. ¿Por qué ir a otro lugar si aquí en el pueblo de Dios hay personas que Dios usa con diferentes, ¿verdad?, cosas para bendecir? Así que ayudémonos unos con los otros. Y muchas gracias a cada uno de ustedes. Y si alguien más que esté por ahí tiene algún emprendimiento, déjenos saber. Yo no le voy a pedir nada. Mira, aquí está mi hermana Vela. Yo no le he pedido champú. Ahí está Astrid. Yo no le he pedido queso. Ahí está Alma. Yo no le he pedido resina. Ella quiso mandarme resina. JB, ese todo lo que hace, construye algo para su tía, la pastora. Ese sí que sí. Ese cada vez que hace algo. Ay, me va a contratar, papá. Ese cada vez que hace algo dice, esto es para la pastora, esto es para la tía mía, la pastora. Ese, yo no le he pedido por promocionarlo aquí, es que él me quiere mucho, ese sobrino mío. Y ahí está Alma, que yo no le pedí, yo la estoy promocionando porque yo me nace del corazón hacerlo. Me sale del corazón hacerlo porque yo sé lo que es empezar un emprendimiento, mis hermanos. Imagínense invertir tanto y ver una máquina apagada como le está pasando a esa pobre niña Sellarielis Creation. Esa pobre muchacha invirtió en una máquina y allí está apagada esa máquina. Allí invirtió en unos vasos y allí ni le están pidiendo los vasos. Está allí la caja allí cogiendo polvo. ¿Usted se cree que uno no sufre eso? Por eso es que yo me gusta anunciar el emprendimiento de los demás, porque yo sé lo que se siente mirar algo y decir, yo invertí, no piden, ¿qué pasó? Así que vamos a ver. Así que todo aquel que necesite camisa, pídame. Así como mi amorcito que me va a pedir unas camisas por ahí. Pídame. Bendiciones, Importaciones Israel. Explícate qué ustedes hacen, Importaciones Israel. ¿Qué emprendimiento es ese? Cuéntenos. Dice, su sobrino tiene una cajita para enviarle. Sí, él se pasa enviándome cajas. Mira, lo que está dentro de mi computadora me lo hizo él. Yo tengo un león ahí, pin, bien chulo. Un día esto voy a enseñarle a tomarle fotos para que ustedes lo vean. Y me hizo un dinosaurio. Dice que ella hace importaciones de China. Usted las trae de allá para acá. Interesante, ¿sabe? Miren, pues ahí, si necesitan alguna importación de allá de productos, de algo, contacten a esta persona y ahí ella le dirá, ¿verdad?, cómo ella le puede ayudar para que usted pueda tener esos productos de allá de China. Me imagino que es para las personas que tienen negocios y tiendas, ¿verdad? Ahí está importaciones, así que si también necesita, ¿verdad?, importaciones Israel, contáctele a esta persona. Si usted tiene un negocio, si usted tiene algo y necesita que le importe, mira, yo creo que Orman debes contactarlo porque es para negocios. A ver qué hacemos con Sella Ariely Creation. Mira, celulares, ropas, accesorios y etcétera. No, pues tenemos que hablar con ella o con él porque dice Israel. Pero está Rosita. ¿Eres mujer o hombre? Perdona que te pregunte, pero es que como dice importaciones Israel. Sigue esa cuenta, Orman. Mi amor. Mujer, pues te vamos a estar contactando. Yo quiero saber si el pastor que está en coma, su padre que también era pastor, era David Morales. Bueno, Marisa, el pastor, su papá era pastor, pero de verdad yo nunca le he preguntado el nombre al pastor de cómo se llamaba su papá. No sé decirle, Sheila, ¿sabes contestar eso o no sabes si el papá del pastor se llamaba David? Y que la hermana del pastor a veces viene aquí, pero no la veo hoy aquí. Creo que a lo mejor le debe estar en el hospital con él. No sabría decirle, pero le podemos verificar y después le hacemos saber. El número de cel es este, mi amor, te lo pongo ahora. Ese es el número. Dice por ahí Jessica que su esposo es técnico de aire acondicionado y calefacción en Virginia. En Virginia, así que mis hermanos que están en Virginia, mis hermanos de Virginia, si necesitan un técnico, ahí está el esposo de nuestra hermana. De nuestra hermana Jessica Abigail, es técnico de aire acondicionado y de calefacción. Ya viene por ahí el frío, así que vaya preparándose. Ahí está anclado el número de teléfono para la persona que pidió el número de teléfono del ministerio para el CEL. Y dice que hace instalaciones nuevas y mantenimiento. O sea, que si usted quiere todo desde cero, él se lo hace desde cero. Pero si lo que quiere es que le arregle algo que está malo, él también arregla. ¿Alguien más? Hoy es viernes. Hoy anunciamos las compañías y todas esas cosas. ¿Quién más está por ahí? Esta es su oportunidad antes que yo me vaya, que voy a hacer la oración por las peticiones. Tienes que poner 313-310-8976 y tienes que poner que es a Carmen Meléndez. Primero, para poderlo hacer, tienes que añadirme en tu... ¿Cómo añadirme? ¿Alguien más con algún emprendimiento? Y yo le voy a decir una cosa. Si usted tiene un emprendimiento y usted está vendiendo ya sea flanes, cake, o hace limpiezas en la casa, o usted de los que va a lavar carro o hace algo, usted tiene que tener una camisa que diga que usted hace eso. ¿Cómo usted va a estar yendo con una camisa cualquiera? No, si lo primero que se fija la persona es si usted está profesionalmente vestido. Así que yo no sé por qué ustedes no me han llamado a mí para que yo le haga esas camisas. Yo no sé cómo ustedes no me han llamado a mí para que yo le haga esas camisas. Si usted no tiene logo, yo le creo el logo, yo se lo hago, le hacemos el logo, claro que sí. Le hacemos el logo, le hacemos unas camisas que le representen a usted para cuando usted vaya, mire, a tocar la puerta, usted se vea bien, la gente diga, no, pero esto es una empresa de limpieza que mire las camisas que tienen. No, pero mira, Tyler Selby, como que tú no me has pedido camisas a mí. Ahí está Tyler Selby, no me ha pedido camisa. Ay, ay, ay. Va, se los retocamos, Kelvin, claro que sí. Así que todo aquel, ¿verdad?, que tiene negocio, lo primero es la representación. Yo, mira, esto es como un día que yo me fui a apuntar al gym y cuando yo llegué al gym, la que me fue a llenar los papeles, casi no se podía parar de la silla. Y viene ahí, viene, yo no tengo nada contra los gorditos, pero si usted está, usted tiene que ser según lo que usted está representando. Entonces ella viene y ella me dice, no, que yo digo, ¿qué máquinas yo son las que yo tengo que usar? Porque yo quiero, tú sabes, tonificar mi abdomen, mis piernas, glúteos. Y ella me dice, no, esta es buena, esta es la que tú necesitas. Esta. Y yo me quedo mirando. Y yo estaba con mi hermana, y mi hermana, esa es peor que yo. Y yo y ya no nos podemos mirar a la cara porque rompemos a reírnos. Y yo mirando para el piso, pues así, yo miro a esta muchacha, olvídate que de aquí. Yo miraba los tenis míos. Y le digo a la muchacha, ¿y por qué nunca lo has puesto, nunca lo has usado? No, porque a mí me llamaron aquí para yo nada más registrar las personas. Y le dije, no, está bien. Y me fui. ¿Por qué? Porque nosotros nos fijamos en lo primero. Cuando yo voy a un restaurante, yo no me fijo si la silla, la mesa se ve bien. Yo lo que miro, trato de mirar es la cocina. Si yo veo que hay mucha cosa tirada en el piso, yo veo papas por el piso, veo papeles y servilletas, yo miro a mi corazón y digo, yo no quiero comer aquí. Lo primero que yo miro es la cocina. Cuando yo entro a un lugar de comida, imagínate, yo fui para el gym, pero como ya no me dio de esto de que era alguien que sabía de gym, pues yo me fui. Ledin, bringas, algo así. Gracias. Y me fui. Mira, a veces hemos estado en sitios que hemos pagado el refresco y cuando de momento a alguien se le ocurre abrir la puerta y yo veo la cocina, yo le he dicho, Uchoa, paga el refresco y vámonos. Nos vamos. Yo soy una persona así, usted me perdona, pero yo soy muy observadora y si alguien me viene a decir a mí que viene para algo, yo voy a estar pendiente si se afina a lo que me está representando ahí, lo que me está diciendo. Así que si usted no tiene camisa, póngase la camisa de su ministerio, de su tienda, de su negocio. Sí. Y no me venga a decir que porque qué necesidad. Porque yo he estado en países donde hay mucha necesidad y la tierra, he ido a sitios de comida que es tierra el piso y eso estaba río, el piso estaba río y es piso de tierra y estaba río y está limpio. Eso no es por pobreza, eso es porque tú, hay gente que son demasiado. Pues yo siempre pido plástico donde quiera que voy, puede ser ahí se me va la finura, todo el mundo con cuchillo, con cuchara y todo del restaurante y yo siempre bien le digo, me trae unos plásticos. Pero les voy a decir algo, hay que representar lo que uno hace, así que si usted tiene negocio, póngale su logo y si no sabe le ayudamos. Así que familia, voy a leer el listado de esta mañana y vamos a estar orando. Vamos a estar orando para así despedirnos hasta mañana porque mire, a mí se me olvidó que yo tengo que hacer el almuerzo. Y yo estoy aquí, mira la hora que es y la secretaria no me dice nada. La secretaria no me acordó que ya me pasé de hora. Lista de oración, dice, Carlos, pido oración por el ministerio del pastor evangelista Carlos. Iliana, por mi hija Pamela, le hicieron un... Dice el grado y le está causando problemas. Dice Ingrid, yo tengo una petición especial por oración. Estuve muchísimo tiempo fuera de la vida laboral y temor levantar mi economía y mi vida laboral sin temores al fracaso. Gracias. Miriam dice, ora por mi mamá Amparo que está enfermita. Ya están casi 87. Dios me la bendiga y me la cuide mucho. Melissa, oración para los ojos de Marisol. Emanuel, oración para mi hija que está en sala. Sagrario, ore por salud, paz y familia Gutiérrez Reyes. Iliani, pastora, ore por mí. Siento como quisiera entrar en una tristeza en mi mente. Vamos a orar para que esa tristeza se vaya. Stephanie, pido oración por mi salud. Estoy pasando por unos ataques de ansiedad, pánico y depresión. Sagrario, ore por mi familia Gutiérrez Reyes. Noelis Variedades, pido oración por mi esposo y mi familia. Liria, le pido fortaleza a Dios para no cansarme nunca. Mire, yo leí para no casarme nunca y yo, pero para no cansarse nunca. Día 23, pido oración por mi vida y mi esposo Joel Steinling y mis hijas Elizabeth, Aisa, Aime, Maya y Abraham. Gloria, pido oración por mi pastor Eduardo Pirarta. Gloria del Altísimo, pastor, oración por favor por el matrimonio de mi hija Heidi pasando por separación. María Campos, quisiera que siguiéramos orando por mi esposo para que Dios haga volver a él y por mí. Liria Marlín, oración por mi familia. Lourdes, pido oración por mi trabajo, salón, quiero que Dios ponga trabajo en mis manos, amén, que Dios envíe los clientes a este a Lourdes. Sandra, es lo más que le pido a mi Dios, misericordia, y que pueda llegar a sus brazos y que pueda ver la luz. Amén. Este es el listado que tengo aquí. Si alguien más quiere oración para algo, estaremos orando. En esta oración, acuérdense, vamos a seguir orando por el pastor, vamos a seguir orando por Ceci, que aunque ustedes la ven aquí, ella está afectadita de salud. Mi moderadora también, Elizabeth Crespo, aunque ustedes la ven por ahí, ella está pasando también un momento difícil de salud. Vamos a estar presentando todas estas vidas. Y voy a ver si para el viernes que viene, las cantantes y adoradores que están aquí, contáctenme durante la semana a ver si el viernes hacemos algo diferente y vamos a hacer un día de talentos. Así que todo aquel que quiera cantar el viernes, por favor, contácteme para hacer un día de talentos, donde usted va a participar con una alabanza o va a hacer algo que para verla que usted haga para Dios. Así que, por favor, todo aquel que quiera, si te lo digo ahora, mi amor, que quiera participar el viernes en la, ¿verdad?, día de talento, contácteme. El libro se llama Marcada por el dolor, escogida por Dios. Marcada por el dolor, escogida por Dios, de la autora Carmen Meléndez. Este es mi libro, este es mi testimonio, parte de él. Vienen varios libros más después de este, para la gloria de Dios, así que vaya escribiendo este. Sí, la programación regular del viernes, nosotros vamos a tener un día de talentos. Día de talentos, no va a haber prédica, simplemente vamos a darle parte a las personas, a que den un testimonio, a que canten, a que digan, ¿verdad?, algo bonito que sepan hacer para Dios. Así que todo aquel que quiera participar, constánteme. ¿Por qué? Porque nosotros estamos por tres emisoras de radio, y tiene que haber un orden. Yo no puedo subir así a lo loco sin saber qué es lo que usted va a hacer ni nada. Usted tiene que contactarme y decir, mira, ¿sabe qué, pastora? Yo me llamo fulana de tal y quiero un especial y yo voy a cantar tal adoración. O yo voy a dar tal testimonio. Usted contácteme, porque si usted viene el viernes aquí a lo loco ahí, yo no lo voy a dar ninguna parte y no se enoje, pero esto es ordenado. Para usted esto parecería cualquier live. Para mí está en la casa de Dios en este momento. Yo estoy reunida en la iglesia ahora mismo. Amén, Gloria Herrera. Y aquí estamos para orar por ti, para ayudarte. Yo sé que este proceso no es fácil. Yo lo viví, eso no es fácil. Pero Dios no te va a dejar sola. No te rindas. Tú naciste para ser amada. Así que vamos a orar y de ahí nos despedimos. Gracias, equipo de moderación. Gracias, Sheila. Es que Dios dice que da ayuda idónea. Yo estaba preocupada porque el flaco de la unción no iba a estar aquí. Y yo sé que yo tengo muchos moderadores, pero ese flaco con tu máquina no se le pasa nada. A veces yo no puedo leer ni el insulto que me han dado y lo único que leo es la parte de abajo que dice, ya sí, él bloqueó a tal persona. Y yo, después que se acaba la transmisión, le pregunto, ¿por qué bloqueaste? Porque te dijo tal cosa. Y yo ni he visto lo que han escrito de tan rápido que es él. Y yo estaba preocupada porque él no venía hoy. Y yo sé que mi amorcito está por ahí pendiente, pero él también está trabajando y a veces se le dificulta. Y Sheila trabaja, Patria a veces está también. Y Dios, sí, ay Dios mío, ¿qué voy a hacer? Pero mira qué bueno es Dios que me ha dejado a la esposa de Yaciel toda la mañana aquí, ahí controlando. Así que todos los silencios que han habido hoy, todos los bloqueos han sido Sheila. Así que peleen con Sheila. Te amo mucho. Gracias, equipo. Gracias a todo mi equipo de trabajo. Gracias a todo mi equipo. Así que, mi hermano Justiceria, del hermano Yaciela y Claudia. Ha aprendido mucho del esposo, ¿verdad? Así que vamos. Y las que no conocen a Sheila, miren, yo les voy a contar ahora porque Yaciel no está. Sheila iba a ser la próxima Miss Puerto Rico. Pero Yaciel dijo, esa no va para ninguna. No, esa no va para allá. Esa me la llevo yo. Aleluya. Miren, esa es Sheila. Esa es Sheila, mi secretaria. Ese no le dio chance. Ese dijo, ¿qué, Miss Puerto Rico? Tú te vas a convertir en Miss Venezuela, pero la esposa del venezolano. Así que vamos a orar. Sí. Ay, Sheila. Una mujer hermosa. Así que vamos a orar. Vamos a orar por estas vidas que han sido mencionadas. Sí, se la llevó Sandra. Tranquilo, papá, que yo cocino. Mira, tu lonche va a estar ahí, mi amor. Tu lonche va a estar ahí. Vamos a orar. Mire que la mujer sabia edifica su casa. Y tengo cuánto. Tengo una hora y media para hacerle ese lonche. Así que vamos, Padre amado Dios, en esta hora te doy gracias, Señor, por lo bueno que tú has sido, por estar conmigo en esta transmisión, por los momentos gratos, por la prédica, por la vida que vino a ti. Señor, por las oraciones, Padre amado Dios, por cada cosa que tú has hecho en esta transmisión. Muchas gracias por tu presencia, por tu Espíritu Santo, Padre. En esta hora, mientras estábamos en la programación, muchas vidas pidieron, Padre amado Dios, oración por diferentes causas. Te pido, Padre, que cada persona mencionada, cada situación que ellos están enfrentando, usted se glorifique de una manera especial en su vida y que ellos puedan testificar que usted lo hizo. Asimismo, Padre amado, te pido por mis hermanos y hermanas que están pidiendo por trabajo, por mis hermanos que tienen cortes pronto. Señor, que sea usted supliéndole ese trabajo y ayudándolos en esas cortes, Padre. Por mis hermanos que están esperando documentos de inmigración, Señor, que todos sus papeles, todo lo que necesita, se arregle y que ellos puedan permanecer acá en Estados Unidos. Te pido, Padre, que suplas las necesidades de cada uno de mis hermanos. También te pido que bendigas en sobreabundancia cada vida que ha aportado para que este ministerio pueda seguir llegando a las vidas allá en Honduras. Bendice a cada uno, bendice a cada persona que nos ha visitado, a los nuevos, a los que llevan tiempo con nosotros aquí en la transmisión, a los que nos miran de afuera, bendícelos en una manera especial. Señor, hemos terminado esta programación de este día, pero no salimos de tu presencia. Guarda y cuida de cada uno de nosotros en el nombre de Jesús. Amén, amén. Así que me despido de los de la emisora. Así que a todos los que nos están escuchando a través de la emisora Radio Palabras con Propósito, los invitamos el lunes nuevamente a estar con nosotros en la transmisión. Van a ver en estos días, van a notar que Radio Palabras con Propósito se va a estar conectando de noche a algunas noches. Lo que queremos es subirles a otra cuenta para tenerla como respaldo en caso de que sigan reportando esta cuenta, tener la otra cuenta de respaldo. Por eso la noche de ayer estuvo Radio Palabras conectado en la noche. Pero próximamente la van a estar viendo por ahí. Así que cuando usted la vea, usted comparte esa cuenta que es para poder tener un respaldo.
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2: Qué bueno, mi hermano Carlitos, pronto saldrá de ese hospital, hermano Carlitos. Pronto saldrá, siervo amado. Hemos estado orando muy fuerte con este equipo acá. Muy bien, bueno, creo que vienen, ¿verdad, hija?, preparativos muy fuertes en este día, ¿verdad? Vas a prepararte muy fuerte para
3: la noche,
2: para esa batallita, para esa transmisión, es en vivo.
3: Va a estar bien bonito.
2: Amén. Aquí va a estar bien arreglado acá, creo, el set, ¿verdad? Me hubiera enviado manita, dice. ¿Cómo dice?
3: Hubiera ido a Honduras, dice. Si Dios lo permite, el otro año lo vamos a celebrar.
2: ¿Cómo siguió tu garganta?, dice la hermana Edgar.
3: Pues ayer, bueno, en la noche sí me costó dormirme porque la sentía bien reseca. Y hoy ando siempre un poquito afónica.
2: Bien. ¿Hace falta esa garganta de Keren, verdad, familia?
3: Sí, hace falta. Cuando no canto es diferente porque pues ya la ya está como de cantar siempre.
2: Ah, que lo hubieras invitado, dice la hermana.
3: Ay, pero está invitada. Puede venir aquí también cuando usted quiera.
2: Sí, sí, la transmisión de ella. Bueno, voy a dejar la verdad a ella. No sé si vas a transmitir en el mediodía, hija.
3: Me
2: están
3: no
2: preguntándote
3: sé.
2: Aquí los hermanos.
3: No sé, la verdad.
2: Está bien, hermanita Marlene, está bien, hermana. Aquí le esperamos, hermana, aquí le esperamos.
3: Sí. Dice, es que el año pasado también dije que no iba a ser la en la tarde y sí hice. Y dices eso, aunque usted diga que no, yo sé que siempre va a ser. Entonces, pero no sé, a ver por qué. Porque quiero como arreglar bien y quiero agarrarme la tarde porque me quiero peinar, usted sabe.
2: No, si va a andar tirada, hermanos. Va a andar pulida para ese día, esta chamaca. Para ese día, digo yo, para hoy, va.
3: Sí. Bueno, entonces veremos. A ver. No sé, tal vez y si hago un ratito para ajá.
2: Para medio mostrarles el look.
3: No, porque es que ese va a ser sorpresa. Todo
2: va a ser sorpresa.
3: Sí, el pastel, yo ya les mostré el pastel también, el que encargaba.
2: Ajá. Sería bueno que este aparato transmitiera las cosas que van a estar contigo.
3: Sí, voy a.
2: El pastel, esto tendría que estar más allá para que tu pastel se mire.
3: Todo.
2: Gaseosa, café, dice mi hermana.
3: Sí, una Pepsi, un frappé. Porque Sansón es más con el café y yo lo molesto con él.
2: Se va a tunear.
3: Como arreglar.
2: Ah, así le llaman, ¿verdad?
3: Sí.
2: Se va a guayar, dice hermano Sansón.
3: Guayar.
2: Aleluya. Bueno, tu garganta, hija, está afectada ahorita, ¿verdad?
3: Sí, no puedo cantar ahorita.
2: No puedes cantar, muy
3: primero
2: bien.
3: Primero Dios que llega más tarde.
2: Noemí, feliz cumpleaños, Keren, dice.
3: Muchas gracias.
2: Bueno, ahorita, familia, ahorita, ¿verdad? Fuimos los primeros en felicitarla, pero más tarde va a estar más bonito. Ella va a hacer un set muy bonito donde va a tener su pastel.
3: Se va a transformar esto.
2: Esto se va a transformar, claro que sí. ¿Verdad? Pensamos que ya íbamos a estar en nuestra casa, familia, pero no se pudo, ¿verdad? Todavía estamos haciendo algunas cosas a la casa, así que Dice, ahora me conecto a tu live, dice Noemí.
3: Gracias. No quiero que se vayan a perder la transmisión. Miren, ustedes
2: así es, hermano Sansón, así
3: es. Todos están invitados a la noche. No se preocupen si no pueden algún regalito. Créanme que les agradecería mucho que me pudieran acompañar con los tap-tap, ya que pues también eso cuenta en una batalla.
2: Los tapsitos, correcto.
3: Y se los agradecería mucho.
2: Ok, entonces creo que nos despedimos con Keren por ahora, familia.
3: Será mi cuenta personal, la de Keren Hernández.
2: La de Keren Hernández. Dice, es hoy el cumpleaños. Ajá, Luis, bendiciones, saludos. Eso, hermana Yres Zelda. Dios le bendiga, hermano, saluditos, bendiciones para la princesa Keren. Dios le regale muchos años.
3: Muchas gracias.
2: Hermana Mari Guevara. Dice, bendiciones, dice Joaquín.
3: Muchas gracias,
2: eso se bendiga. Ok, bueno, Norma dice, yo te apoyaré con los TAP, dice mi hermana Norma.
3: Muchas gracias.
2: 200,000 TAP, familia, 200,000 TAPs. Están pequeños los tapsitos, familia.
3: Pequeños y tienen menos de una hora haciéndolo.
2: Están pequeños esos tapsitos, familia.
3: Para mí es un montón.
2: Mi hija se admira cuando les digo yo que 300,000 TAPs es poquito para nosotros, familia.
3: Ay, Dios mío.
2: Qué rápido pasa el tiempo, dices, voy a quitar tu cumpleaños, la batalla de Keren ahora de nuevo.
3: Sí, de verdad que sí. Así me dijeron. Y no hace 3 meses está de cumpleaños. Y yo.
2: ¿Qué hora para los TAP? Dice Luis. A las 9 de la noche, hora de Honduras. Uh-huh. A las 9 de la noche, hora de Honduras, estará.
3: Son las 10, ustedes están bueno, ahí a la hora de.
2: Okay. Ella a las 9 comienza su batallita. Ella, el Ailo comienza más temprano, a las 8:30. Pero la batallita es a las 9 de la noche, familia. Así que es contra mi hermano, el pastor Álvarez, ¿verdad?
3: Ay, sí.
2: Así que. Bueno, hay que ir a apoyar a Keren Hernández, ¿verdad?
3: Qué fuerte, eso va a estar.
2: Bendiciones, mi hermano Edgar. Dios me lo bendiga, guerrero. Gracias por estar con nosotros. Ok, hija, entonces despídete de mis hermanos ahí que te aprecian mucho.
3: Bueno, feliz resto del día. Gracias a todos por felicitarme, de verdad. Muchas gracias, aprecio mucho eso. Gracias a todos por el cariño, por el amor que nos dan, de verdad, muchas gracias. Y bueno, nos vemos, si Dios lo permite. No estoy segura si voy a hacerlo ahí en la tarde. Y en la noche sí, fijo, ¿verdad? Entonces, bueno, ahí los espero, si Dios lo permite. Feliz resto del día, nos vemos si Dios lo permite. Más tarde.
2: Oí lo que va a hacer mi hermano Edgar, un caldo de marisco, dice que va a cocinar.
3: Ya llego, ya.
2: Mano Edgar. Pásen que hacer una foto que es con ese caldo de mariscos, hermano Edgar. Bueno, hija, Dios te bendiga.

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1: Muy bien, muy bien, muy bien, muy bien, muy bien. Bueno, ahí estaba, ¿verdad? Keren Hernández. Que Dios la bendiga mucho a Keren Hernández. Gloria al Señor. Muchas bendiciones, ¿verdad? Gracias a todos los que están conectaditos con nosotros en esta mañana. Gracias por estar aquí. Que Dios les bendiga, familia. Que Dios les bendiga mucho.
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1: ¿Se escucha bien el audio, familia? ¿Me confirma ahí, por favor? ¿Se escucha bien el audio? ¿Estamos bien por ahí, familia?
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1: Gracias a todos los que están conectados en esta mañana. Excelente, hermano Sansón, muy bien. Muy bien, muy bien. Qué bueno, ¿verdad? Qué bueno. Dios bendiga mucho a mis hermanos. Dios les bendiga mucho y les guarde a cada uno, ¿verdad? De los que están aquí conectados. Gloria al Señor. Vamos a cantar, vamos a seguir cantando al Señor, familia. Vamos a seguir bendiciendo a nuestro Dios. Saludos a Caled, dice mi hermana Norma. Por ahí está Caled, hermana Norma. Familia, ya a Caled no lo pongo a cantar porque me restringen la cuenta, familia. Por eso no me he puesto a Caled a cantar. Melquiades, gracias por seguirnos, Melquiades.
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1: Así que muchas gracias para todos los que están conectaditos en esta mañana. Qué bueno que están con nosotros. ¿Saben que es una alegría para nosotros que mi hermano Carlitos, familia, esté mejorando? De San Fernando de Apure, Venezuela. Saludos hasta Venezuela. Saludos hasta Venezuela. Dios le bendiga. Dios bendiga a mi hermano Carlitos, ¿verdad? Que ya está mejorando, familia.

0: Costa Rica. Así que muchas bendiciones, qué bueno. Qué bueno, ¿verdad? Gracias a todos por el tiempo que están aquí con nosotros, por estar aquí conectaditos. Que el Señor les bendiga mucho, familia. Que el Señor les bendiga y les guarde a cada uno de los que están por acá. Amén. ¿Qué les parece si nos vamos con otros cantos? Hoy vamos a estar cantando, familia. Hoy vamos a estar cantando, ¿verdad? Al Señor. Y yo quiero, ¿verdad?, que usted pida su canto, porque vamos a estarle bendiciendo a través de los cantos hoy. Gloria al Señor. Vive el Señor para siempre. Amén. ¿Cuántos alaban al Señor, familia?
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0: Así que vámonos con un canto muy bonito por acá. Steven, bendiciones. Escríbeme al privado, hermano Steven. Muchas felicidades para Keren, dice mi hermana que Liberi Ponce. Bendiciones. Yo recuerdo el agua cristalina, claro que sí, hermana Lidia. Esa alabanza le encanta a mi hermana Mayrita también, ¿verdad? Ya vamos a cantar esa, hermana Lidia, el agua cristalina. Vámonos con ese canto, familia. Día glorioso. Camino a Canaán, dice mi hermana Griselda. Claro que sí, sierva, claro que sí.

0: Qué bonito. Qué bonito. Ok. Nos vamos con el canto entonces, el agua cristalina.
1: El Señor es bueno y para siempre es su bendita misericordia y su verdad por todas las generaciones. Amén. Bendiciones.

Gloria a Dios, gloria a Dios, gloria a Dios. El Señor es bueno. Gloria a Dios. Hoy vamos a hablar sobre un tema que espero sea de bendición y edificación a sus vidas. Recuerden que estamos a través de Radio Conquistadores para Cristo 100.9 FM, a través de YouTube, a través de TikTok, simultáneamente, llegando a muchos países y a todos los 50 estados de Estados Unidos. Glorificamos a Dios por el respaldo, ¿verdad?, que estamos teniendo y alabamos y glorificamos su santo nombre, porque de algo yo estoy segura, no estás aquí por mí, estás aquí por su palabra, porque tú lo amas a Él. Si no, no te interesará estar aquí. Todo es por Él y para Él, y a Él sea la gloria, la honra y la alabanza por todos los siglos de los siglos. Amén. Bendiciones. Dios quiere sanar y restaurar tu corazón. A lo largo de mi vida, ¿verdad? A lo largo del ministerio, a lo largo de tantas liberaciones, de tantos años de ministración, me he dado cuenta que hay un gran problema. Hay gente que va a la iglesia, pero su corazón no ha sanado. Porque yo creo que no han decidido entregarle el todo a Dios. Es como, te entrego esa parte de mi vida, pero en esta no te metas porque como me dolió mucho, todavía no quiero soltarla. Porque yo quiero todavía seguir sufriendo, todavía quiero seguir llorando por eso que me pasó. Y en realidad, nosotros tenemos que soltar. ¿Sabes quién vive dentro de ti? Y tú decides qué traes adentro. ¿Qué es lo que permites que se quede dentro? ¿Qué es lo que tienes dentro que te está dañando, que te está carcomiendo la vida, que te está secando los huesos? ¿Qué es lo que has permitido que se te quede en tu mente, subconsciente, inconsciente? Y te das cuenta que ahí está, pero no lo quieres soltar. Últimamente el Señor me ha estado hablando sobre el tema de la renovación del entendimiento. Y yo sé que muchas veces he predicado sobre eso, pero ¿sabes qué? Ese es un gran problema. Es como un cáncer que la gente tiene por dentro, que se los está acabando. Y cada día te sientes peor y comienza este malestar, aquel malestar, esta dolencia, esta enfermedad. Y tu cuerpo te está gritando, hay algo dentro de ti que te está lastimando. El autoveneno que te estás tomando. Porque como les digo, la falta de perdón, la ira, la raíz de amargura, tú puedes decir, oh, that's fine. De todas maneras, nadie lo ve porque no se mira en mi falda o en mi vestido o abajo de mi saco y corbata. ¡Ey! No, no está bien. Deja de esconder lo que traes dentro. Porque ¿sabes a quién está dañando? A ti. Y es tu decisión si tú sueltas eso que traes. Porque no es que Dios no quiera. De hecho, Dios nos habla en el libro de Mateo 11, 28. Venid a mí todos los que estéis trabajados y cargados y yo os haré descansar. Llevar mi yugo, dice el Señor, no el tuyo. No lo que ya viviste fue un aprendizaje, fue una lección. No fue para que te marcara para mal. Pero ustedes saben, como yo siempre les digo, las cosas puede ser que nos esté pasando lo mismo a diferente persona. Yo lo tomo de una manera. Pero según lo que tú has aprendido, según cómo tú ves la vida, es la manera que tú reaccionas a lo que sea que te esté pasando. Entonces puede estarle pasando la misma situación a dos personas. Y una se amarga, una se llena de odio, de rencor, de amargura, y otra decide perdonar. Y otra decide ser libre y soltar. Entonces no está en que... Es que la vida te ha tratado mal, a todos nos ha tratado mal. De hecho, ustedes saben lo que dice la palabra. En este mundo tendréis aflicción. No dice aquí te la vas a pasar, papita. Aquí todo va a estar bien, fácil, easy. No, it's not easy. Cualquiera que te diga que su vida es fácil es mentira. Es mentira. Y dependiendo la posición que te encuentres, es lo que te sueltan o
o sean osos, o sean leones, o sean Goliats. Pero en este mundo tendremos aflicción, lo dice la palabra. Entonces, todo lo que vivimos, todo lo que nos pasa, nosotros, ¿cómo lo hemos procesado? ¿Tú cómo lo has procesado? Piénsalo tú, ¿cómo lo has procesado? ¿Cómo has procesado todo lo que supuestamente tú has sido malo en tu vida? ¿Ustedes saben que todo es un aprendizaje? Y si lo miráramos de esa manera y dejáramos de hacernos la víctima y entender que eres fuerte, que eres valiente, que eres capaz, eres imparable. El enemigo te ha querido detener y no lo ha logrado. No lo ha logrado. ¿Por qué no lo ha logrado? ¿Porque tú eres sabio, inteligente, bien ágil? No, porque Dios no te ha dejado, porque su gracia te ha sostenido. Su diestra de poder ha estado contigo. Pero ok, no te ha paralizado. Sigues avanzando. Pero ¿cómo traes el corazón? ¿Cómo traes el corazón? ¿Lo traes limpio o lo traes herido? Piénsalo. ¿Lo que te ha pasado te ha hecho mejor persona? ¿Te ha hecho una persona sabia? ¿O te ha hecho una persona amargada? Piénsalo. Piénsalo y no me contestes a mí, contéstate a ti mismo, a ti misma, porque tu vida está como está por tu manera de ver la vida. Y si la manera que tienes de ver la vida te ha afectado tu vida, ¿por qué no la cambias? Tu manera de pensar. Porque sí se puede. Muchas personas me dicen a mí, y es que como usted piensa diferente, tenemos un mismo cerebro. Solamente que cada quien lo entrena para lo que lo va a usar. Pero hay gente que no sabe que el cerebro se puede entrenar. Es como cuando tú, hay un hermano en la iglesia, me dio risa por la manera como lo dijo. Dice, yo me levanto a las 3, a la 1, a las 2 y a las 3 y me levanto. O sea, es una decisión cómo tú vives tu vida, lo que tú quieres hacer con tu vida. Tú te entrenas y sabes por qué hay mucha gente fracasada. Porque hay mucha gente que dice que nomás no da una, porque todo comienzan y lo dejan a la mitad. Y esa no es culpa de Dios, esa es tu culpa. Es tu manera de ser que tú decidiste tener. Porque todo está en tu decisión, en lo que tú quieres hacer, para dónde tú quieres ir, cómo tú te quieres sentir. Todo, no le eches la culpa a nadie. Nadie tiene la culpa de cómo te sientes. La culpa es tuya porque en tu cerebro piensas tú, no los demás. Así que espero que esta palabra les sea de bendición y edificación a sus vidas. Salmos 147, 3. Salmos 147, 3. Padre, en esta hora venimos delante de tu presencia a orar, Señor, pero sobre todo, Señor, a pedirte el denuedo de esta palabra. Padre, yo sé que aquí hay muchos corazones heridos. Yo sé que hay muchas personas que necesitan esta palabra. Señor, que puedan abrir sus corazones, que puedan atesorar esta palabra para que sus vidas cambien y que atrás se quede la tristeza, los mantos de cilicio, la amargura de espíritu. Padre, yo te ruego, Señor, que seas tú quitando todo espíritu angustiado y que traigas tú a cada vida, a cada corazón, esa paz que sobrepasa todo entendimiento. Que mientras se predica esta palabra, Señor, cada vida, cada corazón, Señor, sea libre, liberado, Señor, de las ataduras del pasado, de las amarguras, Señor. Yo te ruego, Padre, por cada mente, por cada corazón, Señor, que esta palabra haga lo que tú la enviaste a hacer a nuestras vidas. En el nombre de Jesús vengo declarando toda mente cautiva a la obediencia de tu bendita y santa palabra. Amén. Él sana a los quebrantados de corazón, y dice la palabra, y venda sus heridas. Dios no solamente está interesado que tú te vayas a sentar a la iglesia. ¿Sabes para qué nos dejó su palabra? Para que sea medicina, para que sea refrigerio, para que sea alimento, para que sea ungüento, para que sea tu sustento. Pero nosotros agarramos la Biblia como si la Biblia fuera mala, como si la palabra de Dios fuera mala. Ay, sí, yo cómo voy a perdonar lo imperdonable, como no se lo hicieron al que está predicando, me lo hicieron a mí, yo sufrí, yo batallé, yo, ay, qué.
es lo que tú has estado defendiendo para no soltar? Y te está doliendo. Porque ustedes saben, yo me doy cuenta que hay gente que abraza el cactus. Lo abraza y se aferra al cactus. Le está lastimando, le está haciendo mucho daño. Y no quiere soltar, aunque Dios te ha dicho, suelta eso. Suelta eso. Te estás lastimando. Te estás lastimando. Y tú decides seguir ahí. No es porque Dios sea malo. Los que tomamos malas decisiones somos nosotros. Y como dice la palabra, nuestras maldades nos alcanzan. Y todo lo que sembramos, todo lo que nosotros decidimos sembrar, es lo que nosotros cosecharemos. Dios, hermanos, Él no se limita a solamente salvarnos y llevarnos a la iglesia. El Señor quiere que nosotros dejemos atrás esas traiciones, esos abandonos, esas palabras hirientes. Quizás has perdido familia, quizás tu corazón se siente roto, pero Dios no solamente quiere salvar tu alma, Él también quiere restaurar tu corazón. El Señor quiere restaurar tu corazón. Pero a veces nosotros tenemos la culpa porque nuestro corazón le tiene que pertenecer a Él y nosotros lo ponemos en charola de plata para que no los dañen, para que no lastimen. Y tu corazón no tiene que estar en un mortal, tiene que estar en Dios. Por eso yo les digo que muchas personas andan por la vida decepcionadas. Andan por la vida, es que si usted supiera, mira, te aseguro que lo que sea que tú tengas que contar tu historia triste, seguramente alguien ya me la contó. Y te digo algo y te digo lo mismo. Dios puede sanar tu pasado. Dios puede restaurar tu vida. Si tú te dejas de cuentos, de que vas a la iglesia y nomás vas de paseo porque no entregas tu carga, de que escuchas prédicas pero no las analizas, no las recibes, no las practicas y como no las practicas, nada cambia. Si tú te decidieras por lo menos un año poner atención a lo que escuchas, y ir cambiando, porque hay gente que dice, no, pues yo voy a la iglesia, ya hasta me sé las prédicas. ¿O sí? Y ya las practicas. Pues no se te nota en tu vida. Porque cuando una persona realmente atesora la palabra, su vida cambia. ¿Y qué crees? Las decisiones cambian y los resultados también. Y tu vida comienza a ser mejor, mejor, mejor, mejor, mejor, mejor. Porque cuando tú vives en obediencia, tú tienes la bendición de Dios. Pero cuando tú vives en desobediencia, como dice Deuteronomio 28 del 15 en adelante, las maldiciones vienen y te alcanzan por tu culpa, por tu decisión de que escuchas la palabra pues con un oído, se te sale por el otro y vives en rebeldía, porque escoges qué versículo te gusta y qué pasaje no. Y la palabra de Dios es útil para instruir, para redarguir, para prepararnos, para que seamos enteramente preparados. Pero no, preferimos escuchar la palabra y desecharla. Y esta sí me gusta, este no. Yo quiero una predicación donde el evangelista ande gritando, saltando en un pie. ¿De qué te sirve? Si eso no te va a hacer ningún cambio en tu vida, solamente es una emoción pasajera. Y puedes salir de ahí diciendo, estuvo bueno el servicio. Uf. ¿De qué se trató? ¿Quién sabe? Pero hubo mucho grito, mucho salto. Ay, ay, ay. El Señor quiere sanarnos interiormente, porque ¿de qué nos sirve ya aprender a vestirnos cristianos, pero estar podridos por dentro, llenos de odio, de rencor, de raíces de amargura? Dios reconoce nuestro dolor interno. No creas que Dios no sabe lo que a ti te está doliendo. En el libro de Salmos 34, 18 dice, cercano está Jehová a los quebrantados de corazón y salva a los constrictos de espíritu. Dios no ignora tu dolor emocional. Él se acerca precisamente cuando tú te sientes roto, cuando tú te sientes quebrado, cuando tú te sientes abandonado, rechazado.
todos se van, todos se dan la espalda, pero ¿sabes quién se queda? Dios. Él se queda. En 1 Pedro 5:7 dice, echando toda vuestra ansiedad sobre Él, porque Él tiene cuidado de vosotros. ¿Qué dice? Echa toda, toda tu ansiedad. ¿Qué es lo que te está preocupando? A ver. ¿Qué es lo que te está preocupando hoy? Esa ansiedad, esa incertidumbre. Eso que te trae preocupado el corazón. Dios quiere sanarte ese corazón preocupado. Dios quiere que confíes en Él. Y yo les digo, yo siempre me imagino la confianza en Dios cuando tú ya te cansaste de nadar. Porque, como les digo, yo soy de México. Y en Acapulco, cuando te enseñan a nadar, porque ahí está la playa, ahí está el mar, lo primero que te dicen es suelta tu cuerpo. Suelta tu cuerpo. Cuando tú te canses de bracear porque estás nadando contra las olas, es difícil. En la alberca es más fácil. En el río es más o menos, pero en el mar es difícil nadar. No cualquiera nada en un mar. Entonces, lo que te dicen es lo que tienes que hacer. En el momento que tú ya sientas que no puedes más, que te estás hundiendo, que te está arrastrando la ola, o sea, que te están arrastrando los problemas, que te está arrastrando el mundo, ¿qué tienes que hacer? Soltarte y confiar en la bendita voluntad de Dios. Soltarte, flotar en fe. Creer que Él tiene el control de tu vida, no tú. De hecho, nunca lo has tenido. Y tú quieres que todo te salga a tu manera. Y las cosas no salen a tu manera, sino a las de Dios. Hay personas que sienten que Dios está lejos y es mentira. Hoy el Espíritu Santo nos está diciendo, yo estoy más cerca de lo que tú crees. Estoy más cerca de lo que tú crees. Él quiere sanar nuestras heridas. Y sabes, para comenzar, tú tienes que dejar de esconder el dolor. Tú tienes que dejar de esconder el dolor. Porque a veces nos hacemos los fuertes, los valientes, lo que todo lo podemos. No es cierto, somos humanos. Yo aquí me he quebrado llorando con ustedes y explicándoles las cosas que me pasan. Se vale llorar, pero lo que no se vale es que tu vida sea así siempre, siempre. Hay momentos de quiebre, hay momentos donde te das cuenta que tú no eres el invencible, tú no eres el todopoderoso. Nosotros somos unos necesitados de Dios. Y es normal que lleguen momentos donde tienes que llorar. Hay momentos en la vida que tú quisieras abandonarlo todo y ¿sabes qué? Bye bye, esto es puro problema. Pero ¿sabes qué? Hay un solo camino. Y sin obediencia no hay bendición. Así que yo no sé qué es lo que tú estés ahorita planeando, qué cosa quieres tomar en decisión, pero te digo algo, que la voluntad de Dios esté más fuerte en esa decisión que la tuya. Porque muchas veces nosotros vivimos almáticamente, es que esto me está doliendo. Pero Dios quiere que tú demuestres de qué estás hecho, de qué estás hecha. Tú eres un hijo de Dios, tú eres una hija de Dios, compórtate como tal. O te estás comportando como un mundano diciendo que eres un cristiano. Las marcas, las cosas que nos pasan y que supuestamente vienen para destruirnos, no nos deberían de dar ni frío ni calor. Dice la palabra que el justo florecerá como la palmera, inconmovible. ¿Hay alguien que te está haciendo moverte? ¿Hay alguien que te está dando? Y tú dices, ¡ay, no! Sí, te puedes balancear como la palmera. Vienen las tempestades, vienen las tormentas y la palmera se agacha, pero se vuelve a levantar. No se arranca. ¿Te quieres tú arrancar de donde Dios te plantó? La palmera resiste porque sus raíces son profundas en Dios. ¿Cómo están tus raíces? ¿De dónde te quieres arrancar? Cálmate. Las heridas del pasado no definen nuestra identidad. Segunda carta a los Corintios 5:17. Segunda carta a los Corintios 5:17 dice, de modo que si alguno está en Cristo, nueva criatura es. Las cosas viejas pasaron, he aquí todas son hechas nuevas.
Tu comportamiento antes explosivo es que, ah, yo, que me hagan algo, se me va a salir lo Reynoso. Yo, Maribel Reynoso. Y tú puedes decir tu apellido. Se me va a salir lo Torres. O acá los Granados. No, no, no, no, no, no. Tenemos que se nos salga lo cristiano. Que no, se nos salga lo cristiano. ¿Cómo nosotros tenemos que comportarnos cuando algo sucede? ¿Cómo tenemos que vivir cuando algo sucede? ¿Cómo tenemos que reaccionar cuando algo inesperado sucede? Piensa, ¿como un hijo de Dios? ¿Como una hija de Dios? ¿O como alguien que no conoce Biblia? Piénsalo. Tu pasado no tiene la autoridad sobre ti. Sobre ti porque tú eres una nueva criatura, ¿verdad? Eres una nueva criatura. O si te buscan, tú ya traes los guantes puestos. Para luego estar, ¿qué quieres? ¿Qué, qué, o okay? No, no es así. Vamos a Isaías 43, 18 y 19. Isaías 43, 18 y 19 dice: No os acordéis de las cosas pasadas, ni traigáis a memoria las cosas antiguas. Y aquí yo hago cosa nueva. O sea que Dios quiere romper ese patrón que traes por dentro. Es eso que siempre hacías, eso como te comportabas. O sea, ya no más. Tú no eres el rechazado, tú no eres la rechazada. Hoy todo lo que te pasa, ¿sabes por qué es? Porque rechazan la luz que tú portas. Porque tu luz incomoda las tinieblas. Y a veces no lo entendemos. Y seguimos. No, es que a mí siempre me va mal. A mí siempre me rechazan. A mí siempre me hacen la guerra. A mí me abandonan. A mí nadie me quiere. Y el Señor te está diciendo, tú eres una nueva criatura. Remember. ¿Te acuerdas que eres una nueva criatura? No te comportes como un mundano ya. Tú eres un hijo de Dios, tú eres una hija de Dios. No puedes sanar si sigues tú definiéndote por lo que te hicieron o por lo que te pasó cuando eras niño, cuando eras niña y vives con eso, con esa frustración. Es que esto siempre me pasa a mí. Let it go. Deja eso. Deja eso. Tu guerra no es contra la gente. No es contra tu marido, contra tus hijos, en el trabajo, en la iglesia. No. ¿Sabes quién se te está levantando? ¿Sabes quién se te está levantando? El enemigo, que Jehová lo reprenda. A veces no lo entendemos y nos peleamos con los cuerpos, con la gente, mientras que hay espíritus malignos que la tienen en contra de ti. ¿Te imaginas? Yo estuviera peleada con medio planeta. Yo sé que hay mucha gente que ha orado por ellos, he ayunado por ellos, he vivido para ellos y hablan mal de mí. Lo sé. Lo sé. ¿Y sabes qué? No me importa. Porque hablaron de Jesús. ¿Te imaginas que tú ayudes a alguien y ese alguien hable mal de ti? Lo sé. Pero eso no cambiaría mi manera de ser porque yo soy un hijo de, una hija de Dios. Tú eres un hijo de Dios. Entonces, ¿por qué cambiamos? Si tú eres un hijo de Dios, si yo soy una hija de Dios, no debería de cambiar tu esencia porque tu esencia está adentro. Pero ¿qué es lo que nosotros hacemos? Es que no me quiso saludar, es que no me miró, es que ni me volvió a ver, es que yo creo que me ignoró, es que no sé qué. Y el enemigo poniéndote un montón de cosas sobre tu mente y inyectándote veneno en el corazón y tú permitiéndolo. No lo permitas. Tú no eres un basurero para que el enemigo aviente sus desechos ahí. Libérate de eso. Tu corazón no es un basurero. El perdón es la clave para tu sanidad interior. En Efesios 4, Efesios 4, 31 y 32, nos habla sobre el perdón. ¿Tú verdaderamente quieres soltar lo que traes dentro que siempre te anda afectando? Hoy es el día. Es tiempo de dejar atrás lo que ya pasó. Perdona el pasado. Suéltalo ya. Es tiempo. Es hora.
Efesios 4, 31 y 32 dice, quítese de vosotros, no es si quieres, si tienes ganas, los que somos de Cristo, el pueblo de Dios, quítese de vosotros toda amargura, enojo, ira, gritería, maldiciencia. Dice, antes bien, sed benignos, sean buenos, déjense de cosas, sean buenos, sean benignos, perdonándonos unos a otros, como también Dios nos perdonó a nosotros. Y nosotros. ¿Sabes a quién he mirado enojado? A los demonios. Nunca he mirado un ángel de Dios enojado. Nunca. A los que he mirado enojados son a los demonios. Me quieren golpear, me quieren cachetear, me quieren escupir cuando se les manifiesta el diablo a la gente y los ando liberando. Quisieran golpearme y me avientan golpes. Un hijo de Dios no puede vivir en ira, porque entonces, ¿quién vive dentro de ti? ¿Qué espíritu te está guiando? ¿El Espíritu Santo que te guía a la verdad y a la justicia? Los que andan en el Espíritu, ¿qué tienen? Los frutos del Espíritu. Piensa, ¿a quién le estás dando lugar dentro de ti? Come on. El perdón no justifica la persona que te dañó. No es que tú digas, no, pues está bien que me haya hecho daño o no. El perdón es liberarte a ti mismo, liberarte a ti misma, es soltar. ¿Quieres ser libre? No está en si Dios te quiere libertar. Él quiere. Pero tú quieres. ¿O quieres seguir en esa área del victimismo? Con ese corazón podrido, con ese corazón herido, con ese corazón lastimado, que ya no anda buscando quién se las hizo, sino quién se las pague. Piénsenlo. Porque no es cuánto vayas a la iglesia, porque puede ser que tú vayas todos los días a la iglesia, pero tú todavía sigues con el corazón herido, por eso estás siempre a la defensiva. Y no tendría que ser así. ¿Por qué vives a la defensiva? Porque tu corazón no sanó. Por eso andas a la defensiva. ¿Ustedes no conocen gente que siempre se hacen la víctima? ¿Que siempre piensan que todo el mundo gira alrededor de ellos? ¿No? ¿No será que estoy mirando a uno de aquí? En Mateo 6:14 nos habla. Esto que está poderoso. Porque si perdonáis a los hombres sus ofensas, os perdonará también a vosotros, vuestro Padre Celestial, vuestras ofensas. Piénsenlo. ¿Quieres perdón? ¿Quieres perdón de Dios? ¿Tú qué piensas que eres la amada, la perdonada, la redimida, pero llena de odio? ¿Llena de raíces de amargura, de nomás andas buscando a ver con quién? Echarte la bronca, pelearte. Ya, hombre, cálmate. No toda la gente te quiere hacer daño. A veces vivimos así y no disfrutamos el vivir. No vivimos en paz. Y no, mira, hay gente, no entiendo esto, ¿ok? Que la gente, no, es que esa temporada está fea. ¿Sabes? Todo está en cómo estás pensando. Si tú ahorita piensas que el día está feo, que está nublado, que está soleado, que hay que no sé qué, nosotros de todo nos quejamos. Ay, Señor, yo quiero el verano. Llega el verano. Ay, no, Señor, manda el invierno. Ay, no estamos contentos con nada. Disfruta las temporadas. No solamente del año, de tu vida. De tu vida. Porque las temporadas en nuestra vida demuestran quién están con nosotros. Yo me di cuenta quién está conmigo, porque todos pudieran tener excusa para no venirme a mirar cuando estaba bien mal, recién operada, en el hospital. ¿Sabes quién llegó primero a verme? Vino desde otro estado. Hermana María, María. ¿Qué me dice eso? Su hija no fue a la escuela.
su esposo no fue a trabajar. ¿Cómo yo iba a saber cuánto ellos me quieren, cuánto me aprecian, si no me hubiera pasado lo que me pasó? Hay temporadas que te demuestran quién te quiere. Y hay veces que tú no te das cuenta. Tú te enfocas, ¿por qué a mí? ¿Por qué me tuvo que pasar eso? ¿Por qué esto? ¿Por qué el otro? Que no sé qué. Hay temporadas que te abren los ojos. ¿Con quién cuentas? ¿Quién te ama? ¿Quién te quiere? ¿Quién se preocupa por ti? Ustedes no saben el montón de mensajes, el montón de llamadas. Pero hay personas que me quedé esperando que me llamaran o que me visitaran, que yo pensaba que era importante para ellos. Y eso duele, porque ustedes saben que el amigo se tiene que comportar amigo, y amigo es más cercano que un hermano en tiempos de dificultad. Yo conozco Biblia, entonces a mí no me pueden engañar. Entonces, lo mismo a ti. Lo mismo a ti. Lo que te pasa según tú que fue malo, en realidad te mostró quién está contigo. O te demostró el corazón de la persona que te odia, que te menosprecia, que te señala, que te critica. Te lo demostró. En los tiempos malos no te pongas a mirar, ay, es que solamente a mí, es que siempre a mí, es que no sé qué. Ay, Dios, que Dios nos ayude. En el libro de Joel 2:25, Dios nos habla que tenemos que ser restaurados, que ser restaurados. Lo que se nos quebró cuando nosotros éramos niños, que buscábamos la aceptación, que el amor, el cariño, el aplauso, lo que sea que tú estabas buscando cuando nosotros estaba chiquito, de nada sirve. Es como yo estaba hablando con mi esposo el otro día, le decía, pues yo siento feo por todo lo que vamos a dejar, pero también sé que Dios va a estar con nosotros al irnos al otro estado, ¿verdad? Al estado de Nebraska. Porque mi vida es en California. Y yo quisiera llevarme a todos los de las iglesias Monte Sinaí y de acá, los que están conectados también conmigo, para que no sea tan difícil comenzar la obra allá desde cero. Y vivir con personas que me aman, que me aprecian y que me conocen. Qué fácil, pero ahí no hay sacrificio. Entonces, ¿qué es lo que Dios quiere? Probar mi corazón. Le voy a demostrar a Dios cuánto le amo, como hasta el sol de hoy. Y hoy Dios quiere demostrar que Él te ama diciéndote esta palabra: es tiempo de soltar. Yo te quiero sanar. Yo te quiero restaurar. Yo quiero hacer mi gran obra en ti. Pero te estoy pidiendo que sueltes aquello que te está lastimando y tú te estás aferrando más a eso. Suelta ya, que te quiero bendecir. Pero es que no quieres soltar. Y porque no quieres soltar, que ay, es que me hizo daño, como a mí me dolió, pues no, no, ya después Dios me dará la oportunidad. Ay, Dios mío, no metas a Dios en tus cochinadas, ¿eh? Eso de la venganza no está bien. Suelta aquello que a Dios no le agrada. Dios está diciendo, yo te quiero de limpio corazón, de manos limpias, de un corazón puro, libre de iras, de contiendas, de maldiciencias. Esa es la mejor conciencia que puede tener una persona sobre la faz de la tierra. Mucha gente anda buscando la mejor almohada porque no pueden dormir. La mejor almohada es una conciencia limpia. Puedes dormirte bien, tranquilo, tranquila, sabiendo que Dios está a cargo de tus preocupaciones, de tus problemas, y que de todas maneras, lo que haya pasado, tú no te vas a andar vengando. Pase lo que pase, te están provocando, tú no te vengues, tú eres un hijo de Dios. Compórtate como tal. Mira, el enemigo va a buscar la oportunidad de ponerte en charola de plata la venganza. Ándale, ahora es cuando. ¿Qué dice la palabra? A tu enemigo dale de comer, dale de beber. Lo que sea que necesite, dáselo. Deja de andarte peleando, ayuda.
Vivamos en amor, no en resentimiento, no en resistencia. Le está yendo así porque lo que me hizo se lo merece. No. ¿Sabes que cuando alguien me hace algo mal a mí, yo oro por la persona? Pero no para que le vaya mal, sino para que Dios tenga misericordia. Porque yo he visto lo que le pasa a la gente que me hace cosas malas a mí. Lo he visto. ¿Sabes por qué? Porque yo no soy una persona de pleito, ni me ando vengando. Y sabes, cuando tú aprendas que de Él es la venganza, de Dios es la venganza, no tuya, vas a mirar cómo Dios saca las manos por ti. Pero mientras tú no le des el lugar a Dios, el lugar que se merece, el lugar que le pertenece, que le corresponde en tu corazón, ¿a quién se lo estás dando? Mientras tú no se lo estás dando a Dios, algo más está tomando la posición en tu corazón. ¿Qué es? ¿Quién es? No te permitas estar podrida, podrido por dentro, yendo a una iglesia, conociendo la verdad. Dice la palabra en el libro de Joel 2:25, yo restituiré los años que comió la oruga. El Señor te va a dar la retribución de aquello que tú has perdido, pero tú tienes que poner de tu parte. Dios no solamente sana, Él te va a restituir lo que tú perdiste. En Jeremías 30, 17 dice, mas yo haré venir sanidad para ti y tus heridas, te dice Jehová. No, el Señor no te quiere así. Él quiere que tú estés sano, sana, libre. Que tú respires. Y ¿no les ha pasado un día sentirse plenos, plenos? De tomarte una siesta durante el día. Y no recuerdo cuándo, un día unos años de esto. Creo que les dije eso en una predicación. Estaba como acostándome durante el día, ¿verdad? Porque estaba bien cansada y desvelada de los fines de semana de entre Santa María y Los Ángeles, porque en ese tiempo apenas estábamos levantando esas obras. Imagínense, ustedes pueden pensar, oh, sí, pues sí, pero fueron años. Para ustedes fue en su ciudad, pero para mí fue desde otra ciudad, años corriendo de una ciudad a otra, años, no días, años, en desvelo, en cansancio. Entonces, un día, pues mi esposo nunca ha dejado de trabajar, ¿verdad? Entonces estaba trabajando. Ay, no quiero llorar. Entonces yo dije, wow, me siento completa, me siento en paz, me siento bendecida, me siento en victoria, me siento tan bien. Y me acosté. Y comencé a darle gracias, gracias porque tengo una cama. Gracias porque me dices un buen esposo. Que yo puedo dormirme y sé que no me va a faltar un techo porque mi esposo está trabajando para que podamos tener donde vivir y qué comer. Gracias. Gracias porque mis hijos están sanos. Gracias por todo lo que estás haciendo en mi vida. Gracias. Y comencé a pensar en todo, en todo, en todo. Y comencé a dar gracias a Dios hasta por los problemas. Y me dormí, me dormí, me dormí, me dormí toda la tarde. Y desperté, no sé cómo explicarlo, con un gozo en mi alma, en mi corazón. No sé cómo explicarlo, yo no lo puedo explicar. Una alegría, pero me dormí enumerando todas las bendiciones. Ya. A esta hora del día, ¿quién puede dormir? Pero mi esposo está trabajando, yo no tengo que preocuparme que los biles, que la luz, que la agua, que la comida, que no sé qué. Y que él esté trabajando y que yo pueda estar en la casa y dormirme, porque mi esposo no va a llegar a decirme, oh, ¿por qué no cocinaste? ¿O por qué no limpiaste? ¿O porque mi esposo, gracias a Dios, no es así? Él sabe que siempre hay comida en la casa. Pero de todas maneras, no es como que si no hubiera, me va a regañar o me va a gritar. Cuando tú enumeres todo lo que Dios te da, se te olvida todo. Mira, mientras en tu casa haya paz, es lo único que tú necesitas. El mundo se puede estar cayendo a pedazos a tu alrededor, pero si Dios está contigo,
Tienes vida, tienes salud, tienes comida, tienes más ropa de la que te puedes poner, más comida de la que te puedes comer. Y todavía te estás quejando. Sé agradecido, sé agradecida y olvídate de andarte en ira sin contiendas. Esto está de más. Ese tiempo que ocupas en andar pensando en el hermano, en la hermana, en el del trabajo, en el de... ¡Ay! Lo deberías de ocupar hablando con Dios y agradeciéndole que nunca te ha dejado, que siempre ha velado por ti, porque es Dios el que vela por ti, el que no se duerme por cuidarte. Entonces, yo no sé qué es lo que te ha quitado el sueño, lo que te desespera, tu ansiedad, pero hoy es un buen día para decirle, Señor, mi corazón se ha sentido desesperado. Mi corazón no ha hallado paz y ya tengo tiempo que me siento así. Pero no se lo digas en reproche, díselo de manera de entrega. De decirle, ya no aguanto más, humanamente yo ya no puedo. Yo, oigan, ¿ustedes creen que en mi vida todo es smooth? Así como ustedes saben cuando las carreteras están recién hechas, nuevecitas, que los carros van como si fueran flotando. No, mi vida no es así todo el tiempo, ¿eh? Hay momentos que, Dios mío, por ejemplo, lo que estamos viviendo hoy, que estamos empacando todas nuestras cosas, que nos vamos a ir de nuestra casa, que vamos a venderla para comprar una iglesia, eso te cierne la vida. O sea, te saca de tu zona de confort. Pero aún así, Dios está en control. ¿Sí lo entiendes? Dios está en control. Dios está en control. ¿Qué es lo que te está pasando que te está quitando el sueño? ¿Acaso Dios te ha fallado? ¿Acaso Él te ha quedado mal? Y tú pues, no, sí, es que el fracaso, hay cosas que Dios las tiene que permitir. Y como yo siempre les digo, bendita la situación que te hizo volver a Dios. Bendita esa situación que te dolió tanto, que te quebró tanto, que se te olvidó, que te sentías la gran cosa. Porque en realidad el grande es Él. Y eso que nos hace doblarnos a Él, volvernos a Él, humillarnos a Él, es una bendición. Aquello que tú miras como mal, que te está pasando, que te hace clamar, que te hace llorar, es tu mayor bendición. Porque si no, tú no estuvieras buscando genuinamente de Dios. Así que nosotros tenemos que entenderlo, entenderlo. En Jeremías 30, 17 dice, mas yo haré venir sanidad para ti, sanaré tus heridas, dice Jehová. Años de dolor serán transformados en años de propósito. Cuando tú entiendas que todo tiene un propósito, Dios puede sacar fruto incluso de tus temporadas más difíciles. Lo puede hacer. Aquí yo conozco a alguien que está bien bendecida, la hermana Vicky también. El Espíritu Santo sana desde lo más profundo. El Espíritu sana desde lo más profundo, pero tú estás dejando que el Espíritu Santo viva en ti. El Espíritu, hermanos, estamos confundidos. La gente no lo entiende. Que alguien tenga el Espíritu Santo no significa que grite, que brinque, que hable en lenguas. Se le nota en su vida. ¿Sabes que se le nota hasta en el caminar? Cuando una persona camina apacible, que no anda corriendo desesperado, se nota cuando una persona tiene a Dios. Cómo habla, lo que sientes cuando te le acercas a la persona, se siente. Hay mucha gente que porque piensan que yo estoy joven, que me pueden ver la cara. Pero sabes que yo tengo una conexión con el Todopoderoso, que cuando conozco personas, el Espíritu Santo me hace sentir cosas. Y sé quién es bueno y sé quién no es bueno. Lo puedo sentir. No sé cómo explicarlo. Porque pues eso lo tienes que sentir. Y si no lo sientes, aunque te lo explique, pues no vas a saber. Juan 14, 26 dice, mas el Consolador, el Espíritu Santo, os enseñará todas las cosas y os recordará todo lo que yo os he dicho. El Espíritu Santo es el que nos va a sanar.
Porque de repente tú te quieres vengar, no os venguéis. Y de repente tú quieres contestar calladita. Porque la sabiduría, ustedes saben dónde se nota, en cuando shh, quieren hacerte pleito, quieren hacerte daño y tú shh. Ustedes saben que hasta el necio, cuando aprende a callarse, pasa a ser contado como sabio. ¿Sabes que muchas veces te has metido en problemas porque no te aprendiste a callar esa linda boquita? Sí lo sabes, ¿no? No se haga. Porque respondemos antes. Te están diciendo una y tú ya tienes 20 para contestar. Y la pobre persona no deja, no termina ni hablar cuando tú ya contestaste. Ay, Señor. En Romanos 8:26 dice, y de igual manera el Espíritu nos ayuda en nuestra debilidad. ¿Quién nos va a ayudar en nuestra debilidad? ¿Cuál es tu debilidad? El Espíritu Santo. Pero para que el Espíritu Santo te ayude, te tienes que refugiar en Él. Guíame. Este día guíame. No me sueltes. Y mañana guíame. Y pasado guíame. Cada día que te levantes, guíame a tu verdad. ¿Qué haría Jesús si fuera hoy? Yo. Señor Jesús, guíame a tu verdad. A través de tu Santo Espíritu. No me permitas comportarme como la Reynoso que soy. O sea, como la García que soy. Como al. No permita, Señor, que se me salga lo Pérez. ¿Verdad? Pedirle a Dios. Pedirle a Dios. Ayúdame, Padre. ¡Santo! Es cierto. Oye, la hermana María María también es García. Miren que yo no les estoy diciendo así como para, ¿verdad? Ni sé cómo se comportan, Dios quiera se comporten bien. Pero dice la palabra en Romanos 8:26 que de igual manera el Espíritu Santo nos va a ayudar en nuestra debilidad. ¿Cuál es tu debilidad? ¿Cuál es tu debilidad? Ahí el Espíritu Santo se va a perfeccionar en tu debilidad. Pero tienes que permitírselo. Tienes que permitírselo. Dios trae recuerdos, no para herirte, sino para sanarte. ¿Por qué te pasó lo que te pasó? ¿Para qué fue? No para destruirte, sino para enseñarte lo fuerte, lo valiente que eres y aparte, para que saques lo bueno de esa enseñanza. Por ejemplo, hay muchas personas aquí que cuando fueron niños fueron golpeados físicamente, lastimados físicamente. Hay unos que repiten ese mismo patrón porque piensan que así se tienen que cuidar a los hijos y guiar a los hijos. Y a los que nos dolió y nos marcó, nos damos cuenta que los golpes no enseñan y que es mejor las palabras porque los niños también son seres pensantes y tienen un cerebro. Y si les hablas, ellos entienden. Si les aconsejas, ellos aprenden. Si les guías, ellos aprenden. ¿Ustedes en algún momento han mirado un mal comportamiento de mis hijos en los 20 años que me conocen? Los que me, porque aquí hay gente que me conocen por más de 20 años. ¿A ustedes han mirado un mal comportamiento de mis hijos? Yo no los golpeé. Yo no los golpeé para enseñarles su comportamiento. Y ellos así son, donde quiera que tú vayas, esté yo o no esté. Porque ustedes saben, los papás que son, ¿verdad? Que con la vista traen a los hijos. Mis hijos pueden comportarse bien aunque yo no esté. Yo me he ido a predicar fuera, a otros estados. Mis hijos han estado en la iglesia. Nunca se comportan de diferente manera, nomás porque yo no esté. ¿Sabes por qué? Porque las palabras son las que edifican o destruyen. Entonces, ¿qué tenemos que hacer? Hablar con nuestros hijos, guiarlos. Que lo que te lastimó y te destruyó a ti, te hizo daño, no lo repitas con ellos. Si a ti no te gustaron las malas palabras, los golpes que te daban, no lo repitas con tus hijos. Tus hijos son personas, no animales. Edúcalos con palabra. Pero bueno, cuando no entienden, dice la palabra que
Si el Señor nos corrige a nosotros, que somos sus hijos, dice que la vara trae corrección. Porque hay gente que está al otro extremo. No, mi hijito o mi hijita, que no le falte nada. Yo a mi hijito le doy todo. Yo a mi hijito que no sé qué. No. Tampoco los eches a perder. Tampoco los eches a perder. Mira, Julio comenzó a tener trabajos full time desde los 18. Natanio comenzó a trabajar desde los 12. Y no porque tengamos necesidad, porque les enseñé, si yo me les muero, si algo me pasa, ¿de qué van a vivir? Tienen que aprender a trabajar y saber que los zapatos no los regalan, que la ropa no la regala. No tienes que cargárteles a ellos, pero sí les tienes que enseñar el camino. Porque hay niños que tienen 17, 18, 19, 20, 30 y no quieren trabajar. Quieren depender de los padres, y como los padres sufrieron cuando eran chiquitos, eso los marcó para mal y están haciendo spoil a sus hijos. Están sobreprotegiendo a sus hijos, dándole más de lo que se merecen. Porque los tienes que preparar para la vida. Por eso les digo que hay diferentes tipos de personas. A todos les puede haber pasado lo mismo, pero no todos reaccionamos de la misma manera. Lo que te pasó a ti te marcó y es lo mismo que tú estás haciendo para con tus hijos. Entonces tú tienes que aprender que cómo se tiene que guiar a un hijo. Porque ustedes saben, escrito está en la palabra desde que nacimos, cómo debemos vivir hasta que morimos. Lo dice la palabra. Y mucha gente piensa que la palabra de Dios es, ay, ¿para qué leerla? Te puede salvar la vida, te puede dar mejores días, te puede enriquecer, bendecir, porque ¿sabes qué dice la palabra? Que Dios es el que da el poder para hacer riquezas. O sea, tú quieres que tu hijo le vaya bien, que a tu hija le vaya bien, enséñale la Biblia. ¿Sabes? Yo siempre les digo a los jóvenes, lean Proverbios. Lean, si no le escuchas los consejos a tu mamá o a tu papá, te va a ir mejor escuchando unos consejos de rey. Del rey David al rey Salomón y algunos del rey Salomón. Pero no, tenemos ahí la Biblia. Ay, léelo. Léelo ese libro. Y léanlo, y la semana que viene les hago preguntas del libro de Proverbios, a ver si es cierto que lo leyeron. Y los que contesten seguramente lo leyeron. ¿Qué les parece? Les hago preguntas. Una dinámica de preguntas en la semana que viene, a ver si es cierto que en ese fin de semana leyeron Proverbios. ¿En serio? ¿Amén? Ándele, hermana Cintia, hermana Mariana, dicen que amén. Hermana Nancy, amén. Sí, ok, lean Proverbios. El capítulo, no son muchos capítulos. Así que léanlo. Y si no quieren leerlo, escúchenlo en audio. Está en YouTube. El playlist de todo Proverbio lo puedes escuchar, escuchar, escuchar, escuchar, pero es mejor que lo leas porque vas a saber en qué capítulo está. ¿Ok? Y el lunes les hago la prueba, a ver si es cierto. Tenemos que renovar nuestra mente para que así se transforme nuestro corazón. Y sabes lo que te estoy diciendo, que leas Proverbios para tu beneficio. Porque ustedes saben que el libro de Proverbios son puros consejos. Cada versículo es un consejo. Amo el libro de Proverbios. Proverbios 3 y Proverbios 8 son mis libros favoritos de Proverbios, los capítulos favoritos de Proverbios, el 3 y el 8. Me han ayudado en toda mi vida. Así que bueno, Romanos 12:2 dice, no os conforméis a este siglo, sino transformaos por medio de la renovación de vuestro entendimiento. ¿Qué dice? Tu entendimiento, tu razonamiento tiene que cambiar. Tiene que cambiar. Y cuando cambia, todo en tu vida cambia. Todo en tu vida. ¿Quieres que cambie tu vida? Tu vida no va a cambiar tragándote 12 uvas en diciembre. No, I'm sorry. No. Tu vida cambia cuando tú cambias y comienzas a tener diferentes decisiones diarias.
y cada decisión va formando una nueva vida. ¿Quieres tener una nueva vida? ¿Quieres tener verdaderamente una vida?

se nota en el comportamiento de tus hijos, se nota en todas las áreas, se nota cuando una persona ya está viviendo el evangelio. Pero cuando una persona solamente se entretiene y va a la iglesia de paseo, también se nota. En Filipenses 4:8 dice: por lo demás, hermanos, todo lo verdadero, todo lo justo, todo lo bueno, todo lo amable, todo lo de buen nombre, piensen en eso. Y nosotros, no. ¿Qué andamos pensando? Que Dios nos ayude. Dios quiere que tú reemplaces la mentira que el enemigo ha puesto en tu mente, del odio, del rencor, de las raíces de amargura, de que lo dijo por mí. Dios quiere que tú reemplaces todas esas artimañas del diablo por su palabra, del perdón, del amor, de la misericordia, de la compasión. Hay alguien que te está haciendo la guerra y tú dices: ay, no, este no se merece misericordia. ¿Sabes qué es misericordia, no? Se los he dicho miles de veces aquí. Don inmerecido. La misericordia es un don inmerecido que Dios te lo dio a ti, te lo extendió a ti. De hecho, hasta hoy te lo dio también. Porque nunca decayeron sus misericordias, nuevas son cada mañana. Entonces, regálale la misericordia que tienes a aquella persona que no soportas. Misericordiosos, amándonos unos a los otros. Así como Cristo nos perdonó, hacedlo también vosotros. Porque por eso sufrimos, porque no queremos perdonar, porque no queremos soltar. Por eso sufrimos, porque queremos que Dios haga, como decían los discípulos, hacemos que caiga fuego del cielo, Señor. Dios nos está llamando a vivir en restauración, no solamente en emoción o en entretenimiento, no. Cada vez que vas a la iglesia tienes que ser restaurado, restaurado, transformado. En Isaías 61:1 dice: el Espíritu del Señor está sobre mí. ¿Quién estaba hablando eso? Era una profecía. ¿Y sabes después quién la dijo? Jesús. Jesús me ha enviado a vendar los quebrantados de corazón. Eso fue lo que Jesús quiso venir a hacer a esta tierra: sanar nuestro corazón quebrantado. Pero no, nosotros no, esto a mí me lo hicieron. Y como yo soy la que siente lo que me hicieron, no te lo hicieron a ti. Está bien, quédate con tus cosas ahí. Es tu decisión. Pero también puede ser tu decisión vivir en paz y dejar que hoy Dios te sane tu corazoncito. Yo no sé qué es lo que traes allí, por qué tu corazón se siente quebrantado, abatido, agotado, sin gozo, sin paz, sin alegría. Yo no sé qué traes ahí. Gracias. Yo no sé qué traes ahí. Pero lo que sí sé es que si hoy verdaderamente renuevas el espíritu de tu mente y te das cuenta, Dios quiere que yo tenga paz. Dios me envió su palabra para sanarme, para consolarme, para hablarme, para despertarme, porque creo que me estaba durmiendo y todo eso que me está pasando, yo ya lo había atesorado para mí. Y no, las cosas pasan porque en el mundo tendremos aflicciones. Te van a pasar a ti y le van a pasar a toda la gente en diferentes momentos, pero pasan. Entonces, la vida no la tiene en contra de ti, ni la gente la tiene en contra de ti. La gente es como es. Así que libérate de eso que estabas cargando. En segunda carta a los Corintios 1:4 dice: el cual nos consuela en todas nuestras tribulaciones, para que podamos también nosotros consolar. Dios te está consolando, ¿para qué? Para que consueles. Para que tú consueles. ¿Pero quieres consolar? Mira, yo creo que les he dicho esto miles de veces. Un día, hace mucho, yo creo que tenía ni un año pastoreando. Ya se imaginarán cuántos años. Tenía yo creo unos meses, pero yo ya estaba harta, estaba cansada del ministerio, según yo. Ay, es que era una niña, tenía 28 años, no, tenía 24, creo. Ay, ya ni me acuerdo. Pues ya llovió. El caso es que yo estaba quejándome con Dios y le decía: yo ya no voy a predicar.

ya no voy a servirte. Yo ya estoy cansado. Yo no quiero. Yo lo que quiero, yo llegué al servicio, en ese tiempo también teníamos un grupo de alabanza. Y estaba la alabanza, todo lo que daba y verdad, y me iba a tocar ministrar al pueblo al final. Y yo dije, no, yo voy a predicar y me voy a ir a ministrar. No, thank you. Todos vienen como expectando que le den y que recibir. ¿Y quién me ministra a mí? ¿Quién me ministra a mí? Yo también necesito. Yo me estaba quejando con Dios allí, en el altar, boca abajo, llora y llora, haciéndome la mártir. Y me dijo el Señor, Maribel, ¿tú quieres ser de las que consuelan o a las que consuelan? Es tu decisión. ¿Qué quieres ser? ¿De las consoladas o de las que consuelan? Y pues si sabes matemáticas, si sabes lo que te conviene, y no, pues de las que consuelan, obviamente. Y entonces me dijo, levántate y ministra a mi pueblo. No me dijo, ay, mijita, ¿cuánto estás sufriendo? Ven, te voy a abrazar. ¿A dónde tienes tu bubu? A ver, mijita, ¿dónde te dolió? ¿Qué te hicieron? No, me dijo, levántate y ministra a mi pueblo. Y como vive Jehová, en cuya presencia estoy, en ese día estaba la alabanza. Y el Señor me dijo, levántate y ministralos. Ni una sola persona quedó de pie. Todos cayeron al piso. No había nadie quien los agarrara. Todos estaban en el piso. Todos. El poder de Dios cayó y se movió. Es que, y ahí entendí. Yo no quería hacerlo. Yo no tenía las ganas ni la intención, pero Dios sí, porque Dios ama a su pueblo. Pero muchos de nosotros no nos damos cuenta cuánto Dios nos ama. Y es algo que la gente no entiende. Los dones no es para que, uy, yo tengo los dones en ministerio. No. ¿Sabes para qué son los dones? Para beneficio de la iglesia. Para beneficio de la iglesia. No es para beneficio del que los tiene. El que los tiene, tiene que sufrir. Porque hay momentos que no quiere ministrar. Hay momentos que también se enferma. Hay momentos que se cansa. Hay momentos que no tiene ganas de nada. Pero aún así, Dios le usa. Entonces, no te enamores que, ¡ay, que el hermano, que sus dones! Esos dones no son del hermano. Son de Dios. Porque hay momentos que el hermano, que la hermana, que tú, uff, el hermano. Hay veces no se quiere a uno levantar. Uno quisiera también que a uno le ministraran. Y sabes, yo entiendo que a veces uno se cansa de ser buena persona. Yo sé que por eso a veces uno se siente con el corazón herido. Y no hablando solamente de ser ministro, hablando de ti. Hablando de ti. Que hay momentos de que tú ya no quieres. Y es normal que te canses, somos humanos. Si nosotros no nos fuéramos a cansar, o si el Señor no hubiera sabido que nos íbamos a cansar, no nos hubiera dejado la palabra de Dios a nosotros. Para decirte, levántate y resplandece. Levántate y resplandece, porque ha venido tu luz. Y la gloria de Jehová ha nacido sobre ti. Isaías 61. Levántate. ¿Qué significa levántate? Pues que no estás levantado, ¿verdad? Que te tienes que parar en la brecha. Y cuando dice, velad y orad, ¿por qué no dejas ese consejo? Porque va a haber momentos que no lo vas a estar haciendo. Entonces, toda la palabra de Dios es útil para redarguir y para instruir en justicia, a fin de que el hombre de Dios enteramente preparado para toda buena obra. Pero nosotros, del hermano. Nosotros a veces no lo entendemos, pero saben, es necesario que nosotros sepamos que tenemos que perdonar, que seamos perdonadores, que no almacenemos basurero en la casa, en el templo de Dios. Y no estoy hablando de la iglesia donde te congregas, estoy hablando de tu corazón. No permitas que nadie vaya y tire su basura y que tú te la guardes. No. Porque eso te va debilitando. Eso te va haciendo menguar.
eso te va lastimando, te va hiriendo. Y entre más tú estés herido, herida, menos te vas a dar fuerzas para levantarte. Yo no sé quién te ha herido, quién te ha lastimado el corazón. Porque a veces uno va a la iglesia y en la iglesia le lastiman el corazón. Entonces, ¿qué andas buscando el refugio? Y ahí es donde te hacen el daño. Yo tuve un pastor que actualmente se fue al mundo. Y se le han sabido una de cosas, pero feas. Feas. O sea, horribles. Que ni mencionarlas quiero. Y no una, muchas. Y eso, cuando comenzó a salir todo eso a la luz, mi corazón se, no sé cómo explicarlo, comenzó a sentir como desánimo, como wow, yo que miraba a esa persona, pero entendí, no hay nadie perfecto, somos imperfectos. Nunca, nunca, nunca pongas la mirada en el pastor, en el evangelista, en el maestro, en el misionero, en el diácono, porque eso es lo peor que puedes hacer. Lo peor. No confíes en el hombre. Confía en Dios solamente. En Dios solamente. Porque yo sé que aquí hay una bola de decepcionados. Por lo que hemos visto, sí o no. Nosotros somos seres imperfectos. El único perfecto es Dios. El único perfecto. Así que no te enfoques en que es que todas las iglesias, es que todos los pastores, es que aquella iglesia, que los hermanos, que no sé qué. No todas las iglesias son iguales, ¿eh? No todas las iglesias son iguales. Nosotros necesitamos entenderlo. Porque por eso mucha gente se enfrasca en la decisión de yo ya nunca me voy a congregar. Mira, si tú eres de las personas que te dañan cada vez que te congregas en algún lugar, ve a la iglesia, ve al templo a adorar y regrésate a tu casa. No permitas que nadie se meta en tu vida. Pero no dejes de ir a adorar a Dios. Dios no te ha hecho nada a ti. Hay mucha gente que no lo entiende. Que si te están lastimando a propósito, te están haciendo la guerra, así. You don't have to be there. Tú ve, adora a Dios, haz todo lo que puedas con todo tu corazón, haz. Dios no te va a mandar al infierno porque no hagas esto, porque no hagas aquello, o porque no le cuentes la vida a la gente. You don't need to tell a nadie tu vida, tu historia, si no quieres. Porque eso es lo peor que pasa en las iglesias. Le cuentas a alguien tu historia y tu historia acaba en el púlpito. Y no, tu historia, sé que cuando uno confía en alguien, es para que ese alguien se quede con lo que le estás diciendo. Y cuando no es así, pues uno ya no se quiere congregar. Y aquí hay personas que les han lastimado, que les han dañado. Lo sé. Ustedes no saben cuánta gente a mí me escribe y me dice, pastora, yo ya no quiero ir a la iglesia. Ay, es una bola de chismosos. Hay mucha gente así. Y es necesario que nosotros saquemos el chisme, porque ustedes también, el chisme no es de Dios. Dice, no andarás chismeando en medio de mi pueblo, yo Jehová. Es una orden de parte de Dios. Así que el chismoso se va a ir al infierno, porque está desobedeciendo a Dios. Así que si hay alguien aquí que le gusta el chisme, párenle, porque se van a ir al infierno. Dios no ignora tu corazón herido. Él conoce, lo abraza y quiere restaurarte hoy. Hoy quiere el Señor restaurarte. En el Salmo 51:10 dice, crea en mí, oh Dios, un corazón limpio y renueva un espíritu recto dentro de mí. ¿Sabes que hoy es el día de soltar tu carga? Hoy no es para mañana, porque, ok, ¿qué te beneficia retener lo que te está dañando? ¿En qué te beneficia retener lo que no quieres soltar? Es que me hicieron, es que dijeron, es que no sé qué. Está bien, tienes experiencia. Pero no tomas esa experiencia para mal. No permitas que te marque para mal.
Ya sabes qué permitir y qué no permitir en tu vida. Ya aprendiste qué es lo que te gusta y lo que no te gusta. Y entonces, como ya aprendiste, tampoco lo hagas tú con nadie. Porque a veces estamos aquí, sí, Señor, restáurame el corazón. Pero ¿cuántos corazones tú dañaste? Siempre estamos así, Señor, mi corazón, por lo que me hice. ¿Y qué hiciste tú, chiquitita? ¿Qué hiciste tú? Ya se te olvidó. Porque muchas veces estamos, Señor, restaura a mí. Señor, restaura también a los que yo dañé. Señor, restaura a aquellos que yo lastimé. Y acuérdate que nuestras palabras tienen que ser tan dulces por si algún día nos toca tragárnoslas. No andar lastimando a las personas, pidiéndole al Señor que nos ayude. Porque nosotros queremos ser restaurados. Pero acuérdense, siempre que te han hecho daño, tú no te dejas también. Y también has lastimado. También has herido y también has hecho daño. No solamente le pidas a Dios por ti, pídele al Señor por aquellos que tú también le has dañado el corazón. Tú puedes soltar la carga hoy si quieres. Hoy, aquello que te ha estado apachurrando el corazón, aquello que te ha hecho detenerte, aquello que te ha hecho paralizarte, aquello que te ha contaminado la mente, el corazón, el entendimiento, lo puedes soltar hoy si quieres. Si quieres, si tú quieres, y tú puedes decir, sí quiero. A ver, si sí quieres, di el nombre de la persona que te dañó. No lo tienes que escribir, dilo. Hoy decido perdonar a, hoy decido soltar que me hicieron esto. Dilo, ahí donde estás. Si verdaderamente tú dices que de verdad quieres soltar, porque mientras tú no lo saques, no va a pasar nada. Tienes que soltarlo. ¿Qué te hicieron? ¿Por qué te andas haciendo la víctima? ¿Por qué andas al brinco así como los mexicanos decimos? ¿Qué? ¿Quién te lastimó tanto para que ahora todos te la tengan que pagar? Es tiempo de soltar. Es tiempo de dejar la venganza en las manos de Dios. Porque dice la palabra, mía es la venganza, yo pagaré. Dice, no paguéis mal por mal, antes sed benignos, misericordiosos, perdonándonos unos a otros. Si alguno tuviere queja de otro, de la manera que Cristo lo ha hecho con vosotros, así hay que hacerlo. Porque ¿a quién no le gusta que Dios le perdone? ¿A ti te gusta que Dios a ti te perdone o no? Si te gusta que te perdone el Señor, ¿por qué no perdonas tú? Si es lo que tenemos que hacer. Dice, si no perdonáis vosotros las ofensas, tampoco vuestro Padre Celestial os perdonará vuestras ofensas. So, if you don't forgive, you're not gonna be forgiven. Si tú no perdonas, tú no vas a ser perdonado. Si tú retienes eso que te lastimó el corazón, ¿cuánto tiempo más vas a permitir que Dios siga rogándote a ti para sanar tu corazón? ¿Cuántas veces has escuchado un mensaje parecido? Dios quiere vendar tus heridas, sanarte el corazón. Pero tú, amén. ¿Por qué no sueltas eso? No te está beneficiando, te lo digo, ¿eh? Déjate de hacerte la víctima. La gente hace cosas. No te hace cosas. La gente que tú conoces y que te ha hecho daño. Es así. Y es así contigo y con quien sea. Entonces no te la tomes a pecho. Suelta aquello que te ha estado lastimando en tu corazón, en tus entrañas. Que está marcando por dentro y que tienes el corazón esperando tu turno. ¿Sabes cómo saber si tu corazón está dañado? Cuando tú estás checándole la vida a aquella persona que te dañó. Te interesa mucho ir a revisarle la vida a la persona que te hizo daño. A ver si le está yendo mal. Ojalá Dios nos haga entender que tenemos que dejar aquello
que estamos guardando. Perdona. Perdona. No porque se lo merezcan, perdona porque tú te mereces vivir en paz. Y puede ser que quien te dañó en la vida a lo mejor ni te conoce o ya ni se acuerda de ti. Pero nosotros vivimos con todo eso en el corazón. Que Dios nos ayude, amén. Vamos a orar por los hermanos y hermanas que han estado ofrendando y diezmando durante esta semana. Dios bendiga a nuestra hermana Erika Aguilar. Dios bendiga a nuestra hermana Laura Castañeda, nuestro hermano Jaime García Guzmán, nuestra hermana Aude Rincón. Dios bendiga a nuestra hermana Paola Reyes, nuestro hermano Miguel Cerón, nuestra hermana Claudia Herrera. Padre, en esta hora venimos delante de tu presencia, mi Dios amado, pidiéndote, Señor, que bendigas estos diezmos, estas ofrendas, Señor, que han entrado para la iglesia Monte Sinaí en Layton. Padre, yo te pido, Señor, que bendigas, Señor, al dador alegre, que les bendigas y les multipliques, que bendigas, Señor, la vida de nuestro hermano Miguel Cerón y nuestra hermana Paola, Señor, que han mandado para comprar sillas, Padre, que bendigas, Señor amado, sus vidas, Padre, y que bendigas, Señor, los diezmos y las ofrendas, Padre, que bendigas el norte, del sur, del este y del oeste, que te lleves, Señor, tu espíritu de ruina, de miseria, de escasez, Señor, de pobreza, Señor, en sus vidas, Padre, que seas tú reprendiendo, Señor, al devorador de las finanzas, Señor, bendice sus graneros, Señor, hazlos que rebosen hasta que sobren y abunden, aquellos que han abierto, Señor, sus manos para bendecir esta obra, este ministerio, para bendecir el ministerio de Nebraska, para esas sillas, Padre, yo te pido que bendigas, Señor, a cada uno de tus hijos y de tus hijas, Señor, que están creyendo, Señor, que las almas van a llegar también, Señor, en ese lugar donde quizás no conocemos a nadie, pero tú ya los tienes preparados. Y yo te pido, Padre, que bendigas a cada uno de los hermanos y hermanas que ya han propuesto, Señor, en sus corazones ser parte, Señor, de esta bendición de poder comprar las sillas, Señor, para ese templo, Padre. Necesitamos 400 sillas, Padre. Tú conoces, Señor amado, quién puede ayudarnos, Padre. Toca sus corazones, Padre, para que podamos comprar las sillas para el templo, Padre. En el nombre todopoderoso de Jesús de Nazaret, en tus manos, Señor, está esta necesidad. Y te pongo cada vida, cada corazón en tus manos y te pido, Señor, que nunca les falte el mosto, la harina, el aceite en sus hogares y sobre todo tu bendita presencia. Que bendigas a nuestra hermana Kika y a todos y cada uno, Señor, de los que envían regalos a través de TikTok, Padre. Bendícelos, Padre, y ayúdales, Señor, que prosperen, Señor, física, económica y sobre todo espiritualmente. Bendícelos del norte, del sur, del este y del oeste. Gracias, Señor, por cada uno, Señor, de los que abren sus manos para hacer de bendición a este ministerio, Señor. A través de YouTube, nuestra hermana Ana, Señor, a través de las redes sociales, todos aquellos, Señor, que han sido de bendición y de edificación este ministerio. Bendícelos, Padre, en el nombre todopoderoso de Jesús de Nazaret. Te damos la gloria y la honra a ti, Padre, porque tú eres bueno, porque para siempre es tu bendita misericordia. Te lo hemos pedido, orado, Señor, que, Señor, seas tú obrando, Señor, en el nombre todopoderoso de Jesús. Amén. Amén. Dios me les bendiga a todos. Dios me les guarde. Les amo en el amor de Cristo y sigamos siempre agarrados de las manos de Dios, porque apartados de Él, nada podemos hacer. Ahí está la información. Si ustedes quieren bendecir el ministerio con sillas, porque necesitamos las sillas para la nueva iglesia, ¿verdad? Porque nosotros nos vamos a quedar sin dinero. Vamos a dar todo lo que nos van a dar de la casa para comprar el templo. Entonces, pues el templo va a estar allí, pero no tiene sillas. Así que si Dios les pone en su corazón, ¿verdad?, ser parte de esta bendición de poder comprar las sillas para el templo, se los agradecería. A ver, estoy buscando el video de ahí o de la iglesia. A ver si es este. ¿Cuál es? El video de adentro de la iglesia. Uy, uy, uy, santo, no sé si es este o este. Bueno, esa es la parte del balcón. Ahorita se los quiero enseñar para que lo miren en video. Yo creo. Porque
En el internet aparece con bancas, pero pues ya cuando nos los enseñaron, pues ya no tiene nada dentro. Ahí está el templo, miren. Nosotros ya lo fuimos a mirar. Está vacío. Y ahí los voy a esperar, ¿eh? Los estoy invitando desde ya. Si no hay sillas en el piso, nos sentamos, pero los voy a invitar al Grand Opening de Nebraska. De aquí donde yo vivo son 16 horas manejando. Así que, pues, allá los voy a esperar. Sí, Dios mediante, yo estoy pensando en marzo o en abril hacer la gran apertura del templo. Así que, pues, como pueden darse cuenta, pues el templo está grande, pero está vacío. Y pues creemos, ¿verdad?, que Dios nos va a ayudar a que podamos comprar las sillas, ¿verdad? Y pues que el Señor también envíe las almas, porque pues nosotros vamos por pura obediencia, creyéndole a Dios. Amén. Amén. Dice, bendiciones, Dios me hizo un milagro, me sanó mi vientre de un dolor, gloria a Dios. No sé qué más dice, la verdad, no se alcanza a leer para abajo, pero gloria a Dios, gloria a Dios, gloria a Dios. Bendiciones, profeta Junior, bendiciones, Dios me les bendiga a todos rica y abundantemente. Vamos a orar por todos aquellos que padecen dolores de cabeza. Si tú padeces dolor de cabeza, migraña, lo que tú sientes así en tu cabeza, que ay, tu cabeza no la soportas, comienza a tocar tu sien. Esta es tu sien. Aquí, pon tu mano ahí. Padre, en esta hora envío tu palabra. Señor, todos aquellos que tienen dolor de cabeza, migrañas, dolor de ojos, Padre, en el nombre de Jesús envío tu palabra de sanidad, de restauración, toda dolencia. Por el poder de tu palabra, en el nombre de Jesús, declaro que desaparece hoy para gloria y honra de tu nombre, en el nombre todopoderoso de Jesús de Nazaret. Amén. Voy a orar por algo que el Señor me ha estado poniendo últimamente. Yo no sé si ustedes se dieron cuenta en un tiempo como que mi ojo, este, se me iba para allá. No sé si se dieron cuenta en un tiempo que mi ojo se me iba como para otro lado. Bueno, Dios lo hizo. El doctor no hizo nada. Dios me sanó. Así que yo creo que Dios puede sanarte también tus córneas. Si tú sientes que tienes ese problema como que se te cruzan los ojos sin que tú quieras, yo quiero que tú pongas tus dos manos, la palma de tu mano, esta parte de tu mano sobre tus ojos. Ustedes saben, los que me conocen saben que Dios me usa en sanidad. Vengo declarando la sanidad sobre tu cuerpo y Dios lo va a hacer. Yo sé que Él lo va a hacer. Pongan esta parte de su mano sobre su ojo así. No así, así. ¿Ok? Padre, en esta hora envío tu palabra. Ahí donde está tu hijo con problemas, Señor. Señor, en sus ojos, Padre, que ya no se le vuelvan a cruzar los ojos, Señor. Señor, aquellos que estaban sintiendo que su ojo se le desviaba, Padre, yo te pido que fortalezcas, Señor, las córneas, Señor, el sistema nervioso en la parte de atrás de la córnea, Padre, en el nombre poderoso de Jesús, tú lo hiciste conmigo, Padre, y así yo creo que tú lo puedes hacer, Señor, en cada uno de tus hijos y de tus hijas, Padre, por el poder de tu palabra, en el nombre todopoderoso de Jesús de Nazaret, yo vengo declarando, Señor, que tú eres quien sanas esas córneas, Padre. Declaro, Señor, tu fuego, Señor, sobre esas córneas, Señor, trayendo sanidad ahora, por el poder de tu palabra, en el nombre todopoderoso de Jesús. Amén. Ahora volteen así, sus ojos para allá, uno, dos, tres, uno, dos, tres, como para allá, así, así, así, así, así. Lo más rápido que puedan, uno, dos, tres, uno, dos, tres, uno, dos, tres. Y ahora ve a mirarte en el espejo, o mírate en el teléfono, o mírate los ojos y haz lo que hacía que tu ojo se te desviara. ¿Saben? Ahorita le estoy diciendo esto porque me acordé. Porque se recuerdan que el año pasado, no, en el 2024, en el 2024, viajé para Indiana, ¿se recuerdan? Y ahí está el testimonio de cuando me encontré a una persona en el aeropuerto, Dios me dijo,
el Espíritu Santo, yo podía sentir el Espíritu Santo, ¿se acuerdan de ese testimonio? En ese tiempo mi ojo se desviaba. Y ustedes pueden ir a mirar a, ¿cómo se llama ese testimonio? En mi, aquí en TikTok, el testimonio es este, a ver si me deja entrar. Ok. Ese es el que se mira más clara mi cara, este de aquí. Ese testimonio, ahí se mira todavía mi ojo desviado y Dios hizo la obra. Mi ojo se me movía solo y Dios hizo la obra. Y yo sé que Dios lo hizo en esta hora. Amén. Así que gloria a Dios. Vamos a orar por todos los que tienen colitis nerviosas, gastritis, todo lo que hace que se te hinche el estómago. Si tienes problemas con la digestión, que no puedes ir al baño, problemas estomacales, todo lo que sea desde aquí hasta todo, ¿verdad? Todo lo que es en tu estómago. Si es en la boca de tu estómago, mete tus tres dedos allí. Y si tienes problemas con ir al baño, pon tu mano derecha sobre tu ombligo, ¿ok? Haz lo que te estoy diciendo. Padre, en esta hora envío tu palabra, Señor. ¿Y dónde está tu hijo? ¿Dónde está tu hija con estos problemas estomacales, Padre? Padre, seas tú, Señor, obrando, Señor, en ese estómago, Padre. Regresa a la posición original como tú le creaste, Padre. Yo te pido, Señor, por esa flora intestinal para que sea removida, Señor, todo lo que se había pegado, Padre. Para que sea, Señor, trabajando, Señor, ese estómago, Señor, como tú le creaste, Padre. Por el poder de tu palabra, yo vengo declarando esófago nuevo para gloria de tu nombre. En el nombre todopoderoso de Jesús te pido, Padre, que seas tú llevándote, Dios amado, todo ardor, toda agruras, toda acidez, todas náuseas que estaban en la boca del estómago, Padre. Seas tú trayendo, Señor, ese refrescamiento, esa frescura, Señor, trayendo sanidad ahora en el nombre todopoderoso de Jesús de Nazaret. Padre, gracias, gracias, gracias, gracias, mi Dios amado. Que no hay nadie como tú, mi rey. Gracias, Señor. A ti la gloria, la honra y la alabanza. Vengo declarando que todo lo que estaba mal formado toma la posición original como tú le creaste. En el nombre poderoso de Jesús. En el nombre poderoso de Jesús. Todas las personas que tienen la vejiga caída, la vejiga de la orina caída, Dios les va a sanar. En esta hora, lo puedo sentir, lo estaba viendo. Miren, miré como algo así que se levantaba y yo sé que es la vejiga de la orina. Así que ahí donde tú estás, si tú corrías al baño, te levantabas un montón de veces al baño, si te la pasabas más en el baño que en el servicio, ahorita Dios te va a sanar porque ya no andas haciendo eso. Ok, pon tu mano sobre tu vientre, Padre, en esta hora vengo declarando sanidad sobre esa vejiga. Señor amado, seas tú trayendo la elasticidad que necesita ese cuerpo, Padre, para que vuelva a la posición original. Padre, gracias, gracias porque sé que tú lo estás haciendo. La gloria es para ti, mi rey. Toda infección urinaria también declaro por el poder de tu palabra que hasta ahora termina ahora. Toda maldición que venían arrastrando, Señor, de generación en generación, Señor, vengo declarando, Señor, que en esta hora se rompe, se quema, se deshace por el poder de tu palabra. En el nombre todopoderoso de Jesús de Nazaret, yo declaro, Señor, que esa vejiga, Señor, se levanta para gloria de tu nombre. En el nombre de Jesús, en el nombre de Jesús, Padre, gracias. A ti la gloria, Rey, a ti la honra y la alabanza por los siglos de los siglos. Amén. ¿Hay alguien aquí que sintió del lado izquierdo como si fuera así como que, como que le jalaron la vejiga para el lado izquierdo? Lo pude sentir. Yo no sé cómo explicarlo. A mí me pasan cosas raras que cuando yo oro por las personas, yo siento lo que la gente siente. Por eso cuando sé que la gente está sanando, ay, yo me gozo porque yo lo puedo sentir y yo sé lo que se siente, como el alivio en el corazón, en el cuerpo, el saber que ya estás bien, que ya estás bien. Vamos a poner nuestra mano sobre nuestro corazón. Los que han estado preocupados, fatigados, que de repente andas suspirando sin querer, que te sientes con falta de respiración, que te sientes así, pon tu mano derecha y después la izquierda sobre tu, así en tu pecho. Ponte la mano derecha y ponte presión
así como que si estás empujando hacia atrás. Padre, por el poder de tu palabra, en el nombre de Jesús, Señor, toda preocupación, toda ansiedad, Señor, toda tristeza, todo aquello, Señor, que estaba, Señor, atormentando esta vida, Señor, incluso con respiración corta, Padre, yo te ruego, Señor, que en esta hora traigas paz, que en esta hora traigas alegría, paz, gozo en el Espíritu, que te lleves, Señor, esa ansiedad, esa depresión. Todo espíritu inmundo que estaba trayendo depresión a los cuerpos, donde quiera que mi voz está siendo oída, ahora te doy una orden, suelta las vidas. Por el poder de la palabra en el nombre de Jesús, no tienes parte ni suerte. Suelta las vidas ahora, te vas al abismo, sin retorno, por el poder de la palabra en el nombre todopoderoso de Jesús. En el nombre de Jesús, toda tristeza, toda ansiedad, toda depresión, ahora. En el nombre de Jesús, en el nombre de Jesús, ahora. Respira, pero respira como nunca respira, porque a veces que el doctor dice respira. No, respira lo más que puedas, desde adentro, lo más adentro. Una sola vez. Pero lo más. No sé cómo explicarlo, es como que... Gloria a Dios, gloria a Dios, gloria a Dios, gloria a Dios. Toda persona que tiene el hombro zafado, pongan su mano ahí, si tienes el hombro zafado este o el otro. Y si los dos los tienes zafado, pues abrázate así, ¿verdad? Ok, Padre, en el nombre de Jesús, envía tu palabra de sanidad. Señor, en el nombre de Jesús, yo te pido que regreses a la posición original ese hombro, Padre. Que seas tú, Señor, trayendo sanidad y restauración, Padre. Por el poder de tu palabra, en el nombre todopoderoso de Jesús de Nazaret, te pido, Señor, que toda malformación se deshaga y que tome la posición ese hueso original como tú le creaste. Señor, el ligamento que se estaba reventando en esta hora, Padre, por el poder de tu palabra, declaro un ligamento nuevo, Señor, para gloria de tu nombre. Padre, ese hombre que alzaba la mano y le tronaba, Señor amado, ese hombro, Padre, yo te pido, Señor, que en esta hora pongas el líquido que le faltaba. Porque hay un hombre que levantaba la mano y cuando levantaba aquí el hombro, le tronaba. Padre, gracias, gracias, Señor. La gloria y la honra siempre es para ti, Rey de Reyes, Señor de Señores, Padre. Mi alma te alaba, mi alma te glorifica porque tú eres bueno, mi Rey. Gracias porque tú has sanado a tu pueblo en el nombre todopoderoso de Jesús. Mira, los que tenían el dolor en el hombro, pongan sus manos como así, como derecha y súbanla y den vuelta. 1, 2, 3, como en círculos, pues, así, like this. Háganlo y después suban la mano y glorifiquen a Dios, porque fue Él el que te sanó. Él está allí, Él está allí. Él está sanándote, libertándote, rompiendo tus cadenas. Él está allí rompiendo todas las ataduras, las ligaduras. Él está ahí. Padre, gracias, gracias, Rey. Uy, santo eres tú, Dios. Espíritu de Dios. Todas las personas que tienen problema en su cintura, así, en su cintura, no así de la cadera, de la espalda, de la cintura como así, como en la parte de abajo de la cintura. Pon tus dos manos en esa cintura de avispa. Pon tus dos manos en esa cintura. Ponla. Si tú tienes dolor en la cintura en este momento, va a desaparecer. Padre, por el poder de tu palabra, en el nombre de Jesús, todo dolor, toda malformación, Señor, te pido, Padre, que seas tú poniendo el líquido que necesitaba esa cintura, Padre, porque había huesos que estaban tronando, Padre. Yo te ruego, Padre, que seas tú trayendo ese ligamento, Señor, un ligamento nuevo, ese disco nuevo, Padre, porque hay personas aquí, Señor, que tenían ese ligamento reventado, Señor, y discos herniados que provocaban ese dolor. Pero por el poder de tu palabra, en el nombre de Jesús, yo declaro sanidad para gloria de tu nombre, Rey de Reyes, Señor de Señores. Envío tu palabra ahora sobre esos cuerpos. Oh, Padre,
Gracias, gracias, gracias, mi Rey y mi Dios. ¿Cómo no glorificarte? ¿Cómo no exaltarte? Porque tú eres bueno, porque para siempre es tu bendita misericordia. Amén. Muévete. El que tenía ese dolor, muévanse, muévanse, muévanse. Hagan lo que no podían hacer. Párense, acuéstense, envuéltense, lo que no podían hacer. Háganlo. Uno, dos, tres. Muévanse para allá, muévanse para acá. Agáchense, párense, hagan lo que. Hay una persona que trataba de agarrarse los pies para que le tronara la columna porque sentía que le dolía mucho la cadera. Esa persona tiene que hacer eso ahorita. Tus huesos van a tronar la última vez y tus huesos van a tomar la posición original y jamás te van a volver a doler. Hay una persona que se agachaba como a tocarse los dedos de los pies para que le tronara la espalda y sentía como el release de la espalda. Esa persona está siendo sanada ahora para la gloria del Rey de Reyes y del Señor de Señores. Como hay un hombre que le tronaba en esta parte cuando, no sé cómo explicarlo, yo lo escuché, el hombro y el hombro le sanó. La gloria sea para el Rey de Reyes y el Señor de Señores. Hay una persona que tiene el problema, no, no sé si algún día yo he orado por esto, pero hay alguien que le duele la nariz, como esta parte de la nariz, ¿qué parte es? La parte izquierda de la nariz. Como que le duele la nariz, como no sé cómo explicarlo, es un dolor como que se va profundo. Ese dolor se te va a quitar. Pon tu mano así, así como si fueras a recibir algo así. Y ponlo sobre tu nariz, la mano derecha. Padre, gracias. Gracias, mi Señor. Gracias, Padre, porque ese dolor desaparece en el nombre de Jesús. Gracias, porque si tú lo muestras es porque tú lo vas a sanar, Padre. Yo vengo declarando esa sanidad sobre esa nariz, Padre, por el poder de tu palabra, en el nombre todopoderoso de Jesús de Nazaret. Gracias, mi Rey. Gracias, Olemans. Gracias, mi Señor, en el nombre de Jesús, en el nombre de Jesús. Hecho está para tu gloria y honra, Padre. En el nombre de Jesús. Mira, esa persona que tenía ese problema en su nariz, se le, como que se le metía como para adentro del ojo el dolor, como. No sé cómo explicarlo. Ahorita yo sentí como que si me jalaron mi ceja, como ese dolor que estaba de as como hacia adentro como que salió así, pero yo sentí que hasta mi ceja se me jaló. Así que gloria a Dios. Soy yo, hermana, pues ya está hecho. Gloria a Dios. Hecho está. Yo lo pude sentir, hermana Mari, Mairi. Como Dios hizo eso como. No sé cómo explicarlo, como si fue, se jaló todo esto de aquí así y salió así. Así que gloria a Dios, gloria a Dios, gloria a Dios, gloria a Dios. Ahora voy a orar por todos los que tienen dolor. Acuérdense que cuando Dios me revela algo es por lo que oro. Porque si yo oro por lo que la gente pide, pues no va a suceder. Porque yo creo que cuando Dios revela algo es lo que Él va a hacer, es lo que Él va a sanar. De eso no tengo ninguna duda. Entonces, todos los que tienen dolor, no importa los días, los meses, los años que tengan, yo he orado por gente que tenía 52 años con un dolor y se le desapareció. Así que no creo que tú tengas 52 años con ese dolor. Así que pon tu mano ahí donde sea que tú tengas el dolor. Y si tienes dolor en muchas partes de tu cuerpo, pon tu mano sobre tu cabeza. Ahí donde tú estás, no importa que la gente te vea, si no lo haces, no sanas. Pon tu mano donde tienes el dolor y si tienes en muchas áreas, pon la mano sobre tu cabeza. ¿Ok? Y si tú tienes un dolor en alguna área que no puedes tocarte y tienes a alguien cerca, dile, ponme la mano aquí o acá o en el área donde, porque hay personas, ay, santo. Hay personas que tienen una costilla salida y es la costilla izquierda, en la parte de arriba. Siente que la costilla no la tienen en su lugar. Si tú tienes a alguien que te toque, Dios te va a sanar. No importa que no seas tú que te alcances a tocar. Si tú tienes un dolor donde tú no te puedes tocar, pero hay alguien que te puede tocar, ahí, ahí, hazlo, ¿ok? Ya estamos. Tóquense el área donde más les duele. Donde el doctor dice, no, pues eso ya está, o te has ido a sobar, o has ido a que te hagan esto o el otro. Para Dios no hay nada difícil y nada imposible.
Miren que muchos de ustedes saben que el papá de mi esposo, mi suegro, soba. A eso se dedica, Dios le dio ese don de sobar y arreglar los huesos. Pero ellos tenían vacas. ¿Y sabes qué? A él una vaca le dio una patada. Y el primer día que ellos me conocieron a mí, oré por mi suegro. Y yo no sabía que iba a ser mi suegro, o sea, yo no sabía. Pero Dios me reveló su dolor, su enfermedad en su hueso. Y en ese momento Dios lo sanó. Fue la primera vez que conocí a mi suegro. Dios lo sanó. Así que no importa que te hayan dicho que tú no puedes o que el doctor dijo o que te estén dando medicina para el dolor se te puede quitar en este momento. Pon tu mano ahí donde tú tienes el dolor. No importan los días, los meses o los años. Ya estamos. Ok. Padre, por el poder de tu palabra, en el nombre todopoderoso de Jesús de Nazaret, envío tu palabra como fuego, Señor, ahí donde está esa enfermedad. Tu palabra como fuego que entre y penetre, Señor, ahí donde está la enfermedad, Señor. Todo espíritu que estaba provocando dolor, que se había alojado en ese cuerpo, que tiene semanas, días, meses, años, declaro que en esta hora se deshace por el dedo de Jehová. En el nombre todopoderoso de Jesús de Nazaret, Padre, toda dolencia ahora. Señor, ahí donde está llegando mi voz, todo espíritu inmundo que estaba trayendo tormento, todo espíritu de destrucción que estaba provocando dolencias, en el nombre de Jesús, declaro por el poder de tu palabra que se tiene que ir, no tiene parte ni suerte en los cuerpos. Ahí donde está siendo escuchada mi voz, donde tus hijos están en obediencia tocándose su cuerpo, Padre, yo declaro, Señor, tu palabra dice que donde dos se ponen de acuerdo será hecho, y hecho está para tu gloria y honra, en el nombre todopoderoso de Jesús. En el nombre todopoderoso de Jesús, Padre, gracias. Gracias, mi Rey. Gracias, mi Dios. A ti la gloria, la honra y la alabanza por todos los siglos de los siglos. En el nombre todopoderoso de Jesús. Amén. Ahora búsquense el dolor. Búsquense el dolor. Búsquense el dolor que sentían. Hay una persona que le dolía esa parte de su mano, como aquí, donde pegas la mano. Búscate ese dolor que traías ahí en tu mano. Búscatelo. Es que yo no sé cómo hay gente que no cree. El otro día me mandaron un testimonio, ¿verdad? Porque yo les comenté la otra vez que cuando salimos a predicar a la calle, encontramos una persona vendiendo cosas afuera de su casa. Y esa persona le había dado embolia. Entonces su mano la tenía así, retorcida. Y me dijeron, pastora, ore por ella. Y yo, ay, las hermanas tienen mucha fe. Entonces yo llego, ¿verdad? Y vamos a orar. Y el Espíritu Santo me dice, la voy a sanar. Y comencé a orar y el Espíritu Santo me dice, dile que cargue un galón de agua en la mano. Y la mano la tenía así, o sea, toda chueca, retorcida. Y en ese momento le dije, tráiganle algo que pese, que ella lo pueda cargar, un galón. Y le trajeron el galón y enfrente de nuestros ojos. Su mano se fue componiendo, componiendo, componiendo. Y cuando nosotros nos fuimos, ya su mano funcionaba para la gloria y la honra del Todopoderoso. Porque Él es bueno, porque para siempre es su bendita misericordia. Amén. Así que gloria al Todopoderoso, porque Él vive, porque Él reina por todos los siglos de los siglos. Así que sigamos siempre agarrados de su mano, porque apartados de Él, nada podemos hacer. Amén. Bendiciones. Me despido. Nos miramos en la boda. Mañana voy a FM.

Covarrubias, te adoramos, Señor, y te glorificamos. Yo pensé que se había ido. Hermanito Noé, ¿cómo está? Moisés, bendiciones. Uno de los adoradores que admiro mucho, mi hermano Moisés. Tiene un don tan hermoso en esas cuerdas. Hermanos, qué forma más hermosa de poner ese talento al servicio del Señor. Qué placer tenerle aquí, hermanito Moisés. Le quiero mucho, le estimo. Ami, bendiciones. Frank, Patricia. Ahí está estudiando, ore por él, dice. No le gusta hablar de... Sigo orando por él, no le gusta hablar de ese tema. Vamos a pedirle al Señor que sea tomando el control, mi hermanita hermosa. Amén.

el gran yo soy, Emmanuel, Dios con nosotros, nuestro Shaddai, nuestro Rafa, nuestro proveedor. Él es nuestro Jehová Jireh. Nos unimos.

0: Juanita, Padre, sobre la vida de mis hermanos hoy. ¡Gloria sea el Señor! ¡Alabanzas para Cristo Jesús! ¡Qué bendición! Mi hermosa Adri, bendiciones, gracias. Hoy sí me despido. Mi hermosa Margarita, que el Señor me la bendiga. Mi amada, hoy y siempre nos vemos. Lunes 10:30 de la mañana. Hermanito Calderón Aguilita, bendiciones. Nos vemos, familia. Por ahí los voy a ver en los lives y les voy a estar dando apoyo. Amén. Bendiciones, Silvia. Gracias a todos. Dios me les bendiga. Nos vemos. Lunes 10:30 de la mañana. Me dio gusto verla y a mí saludarla. Lástima que no la puedo ver. Hermana Adri. Bueno, para que la vean los slides, pero ahorita no la estoy viendo. Pero me la imagino. Así de linda.
1: Y nos llaman los gritones, los aleluyas. Que estamos locos, pero escucha esto, escucha lo que dice la Biblia. Porque la palabra de la cruz es locura. A los que se pierden más, a los que se salvan. Es a saber, a nosotros es poder. ¿Cómo? Poder de Dios. Y Charlie, ¿dónde está? No te me canses, oye. Esta fiesta Pentecoste sigue hasta que venga Cristo.

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6: 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Y realmente, hermano, pues yo también les felicito por esos programas que tienen y les insta, ¿verdad?, que siguen adelante, ¿verdad?, amén, que es de mucha decisión.
8: Amén. Gracias.
9: Se le bendiga, hermana, quisiera contar un testimonio.
10: Amén, hermana, adelante.
9: Nosotros con mi esposo la semana pasada no teníamos nada de... Mi esposo tenía 3 semanas sin trabajar y la semana pasada no teníamos ni un dinero para bajar ni siquiera a la iglesia para echarle gas al carro.
10: Amén.
9: Y mire que se fue mi esposo a buscar trabajo en la esquina. Ahí un amigo le dijo que quería bajar al consulado, que si lo llevaban. Y en eso le pagó el ride. Con eso fuimos a la iglesia, nos gozamos. Y esa semana, a Dios gracias, para Él sea la gloria y la honra y la victoria que Dios nos dio. Que esa semana tenemos trabajo los dos.
10: Aleluya. Gloria a Dios, gloria, aleluya.
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9: Pues yo quiero escuchar de la palabra de Dios.
8: Amén.
9: Y quiero reconciliarme con Dios.
8: Quiere reconciliarse con el Señor. Gloria a Dios. Tocó la palabra del Señor, tocó su vida en esta mañana.
9: Sí.
8: Gloria a Dios, pues qué bendición, pues qué bueno que usted en esta mañana ha vuelto en sí, hermanas. Haga esta oración conmigo, hermanas. Diga conmigo: Señor Jesús.
9: Señor Jesús.
8: Te pido que me perdones.
9: Te pido que me perdones.
8: Sé que me había apartado de ti.
9: Sé que me había apartado de ti.
8: Pero ahora regreso a tus brazos.
9: Pero ahora regreso a tus brazos.
8: Perdóname, Señor.
9: Perdóname, Señor.
8: Sé que te he fallado.
9: Porque te he fallado.
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9: Pues mire que en esta tarde, hermano, necesitaba reconciliarme, hermano. Me he sentido poco acá debilitada.
10: Amén, aleluya.
8: Amén. Ore conmigo entonces estas palabras. Señor Jesús.
9: Señor Jesús.
8: Vengo delante de ti.
9: Delante de ti.
8: Porque sé que me había apartado.
9: Yo sé que me había apartado.
8: Pero hoy vuelvo a ti, Señor.
10: Gracias,
9: Señor. Vuelvo a ti, Señor.
8: Arrepentida.
9: Arrepentida, mi Dios.
8: Por haberte fallado.
9: Por haberte fallado, Señor.
8: Pero te pido me perdones.
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0: Eso es así, que siga el gozo, que siga el gozo. Y estamos a una de la mañana, de la tarde, del atardecer, del anochecer, de la madrugués. Y estamos a una que estamos acá, nada más y nada menos, escuchando lo que dice.
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0: Eso es así, y también te va a presentar algo nuevo. Vamos a presentar algo que nos llega desde Honduras. Vamos a presentar un material que está recién salido del horno. Estamos hablando nada más y nada menos un cantante que la está rompiendo en todas las redes sociales, en todas las plataformas digitales, en todos los que son frecuencias radiales. Y acá también estará rompiéndola, porque vamos a estar presentando algo nuevo, algo que se viene desde Honduras. Estamos hablando nada más y nada menos tu hermano salmista, levita, adorador, Wilmer Medina.
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Nuestro hermano Wilmer Medina Flores, ya ustedes pueden escuchar acá esos hermosos cánticos que ha sacado. Y ahorita lo vamos a presentar para que usted lo pueda escuchar. Para que usted, cada vez que estemos en programas acá en Radio Conquistadores para Cristo 100.9 FM, Atlanta, usted puede decir: hermano Tony, ¿me puede poner el cántico, el tema tal de nuestro hermano Wilmer Medina Flores? Claro que sí, se lo vamos aquí ahora mismo a complacer. Y bueno, no hablando más, vamos a presentarlo. Esto que dice nuestro hermano Wilmer Medina Flores.

0: Y eso es así. Bueno, después de estar presentando esos lindos temas de tu hermano Wilmer Medina Flores, usted lo puede nada más y nada menos buscar en todas las plataformas como Spotify, iTunes, Google Store. Lo puede también buscar en YouTube. En YouTube Music, bueno, en todos los lados, usted solamente busque Wilmer Medina Flores. Ahí lo puede buscar, Wilmer Medina Flores, para que usted pueda escuchar a todo volumen esos lindos cánticos. Y si usted nos manda un mensaje debajo de este enlace que usted está viendo ahora mismo, le tendremos una sorpresa para que usted pueda ser
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0: Nuestro hermano Wilmer Medina Flores, o si no, mándanos un mensajito en el enlace que aparece abajo para que usted pueda recibir una bendición de parte de nuestro Señor Jesucristo. Recuerde siempre algo, que cuando las oraciones suben, las bendiciones bajan, y cuando tus rodillas tocan el suelo, usted solamente levante sus manos para tocar el cielo, porque esto es en fe, gloria tras gloria. Pero vamos camino a...

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0: Segunda de Timoteo 1:7. 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

Muy buenos día, buenas tardes, buen atardecer, mi gente hermosa, bienvenida.

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0: 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Pues explícamelo. Mejor que Pati te lo diga.
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3: Yo no puedo callar, porque ahora Dios me ha dado un trabajo tal como yo le pedí a Dios.
4: Gloria a Dios.
3: Para poder buscar de Dios. Y realmente, hermano, pues yo también les felicito por esos programas que tienen y les insta, ¿verdad?, que siguen adelante, ¿verdad?, que es mucha decisión.
1: Amén.
5: Que le bendiga, hermana, que sea.
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5: La semana pasada no teníamos nada de. Mi esposo tenía 3 semanas sin trabajar y la semana pasada no teníamos ni un dinero para bajar ni siquiera a la iglesia para echarle gas al carro.
4: Amén.
5: Y mire que se fue mi esposo a buscar trabajo en la esquina. Ahí un amigo le dijo que quería bajar al consulado, que si lo llevaban. Y en eso le pagó el ride. Con eso fuimos a la iglesia, nos gozamos. Y esta semana, a Dios gracias, para Él sea la gloria y la honra y la victoria que Dios nos dio. Que esta semana tenemos trabajo los dos.
4: ¡Aleluya! ¡Gloria a Dios! ¡Aleluya!
1: No estamos aquí porque nos puso el hombre. No estamos aquí por casualidad. Estamos aquí porque Dios está salvando las vidas a través de nuestra programación.
5: Pues yo quiero escuchar de la palabra de Dios.
1: Amén.
5: Y quiero reconciliarme con Dios.
6: ¿Quiere reconciliarse con el Señor? Gloria a Dios. Tocó la palabra del Señor, tocó su vida en esta mañana.
5: Sí.
6: Gloria a Dios, pues qué bendición, pues qué bueno que usted en esta mañana ha vuelto en sí, hermanas. Haga esta oración conmigo, hermanas. Diga conmigo: Señor Jesús.
5: Señor Jesús.
6: Te pido que me perdones.
5: Te pido que me perdones.
6: Sé que me había apartado de ti.
5: Sé que me había apartado de ti.
6: Pero ahora regreso a tus brazos.
5: Pero ahora regreso a tus brazos.
6: Perdóname, Señor.
5: Perdóname, Señor.
6: Sé que te he fallado.
5: Porque te he fallado.
1: No hablamos solamente con palabras. Los hechos hablan por nosotros.
5: Pues mire que en esta tarde, hermano, necesitaba reconciliarme, hermano. Me he sentido poco acá debilitada.
4: Amén, aleluya.
6: Amén. Ore conmigo entonces estas palabras. Señor Jesús.
5: Señor Jesús.
6: Vengo delante de ti.
5: Delante de ti.
6: Porque sé que me había apartado.
5: Yo sé que me había apartado.
6: Pero hoy vuelvo a ti, Señor.
4: Gracias, Señor.
5: Vuelvo a ti, Señor.
6: Arrepentida.
5: Arrepentida, mi Dios.
6: Por haberte fallado.
5: Por haberte fallado, Señor.
6: Pero te pido me perdones.
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0: boca. En Jehová se alegrará mi alma, lo oirán los mansos y se alegrarán. Engrandeced a Jehová conmigo y exaltemos aún a su nombre. 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

y el verbo era Dios. Este era en el principio con Dios. 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

0: porque te tomé de los confines de la tierra y de tierras lejanas te llamé y te dije, mi siervo eres tú, te escogí y no te deseché. No temas porque yo estoy contigo, no desmayes porque yo soy tu Dios que te esfuerzo. Siempre te ayudaré, siempre te sustentaré con la diestra de mi justicia.
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0: Él merece toda la gloria, toda la honra. Oh, dale palmas al Rey que vive.
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2: Examina tu vida. Cuando todo se pone en contra, cuando ves hacia cada lado y solo se muestra un desierto amplio, examinas tu vida y te das cuenta que te sientes vacío. Y es que todo lo que te ha sucedido a lo mejor ha cambiado tu perspectiva de la vida. De ser una persona entusiasta y motivada, espiritual y de fe, pasaste a ser una persona fría, que contempla con sus ojos cómo todas las cosas a su alrededor van cambiando. A veces llegamos a pensar que todo cambió, que todo a nuestro alrededor ya no es igual, que Dios ya no veló por nosotros como antes lo hacía, que algo está pasando. Pero, ¿será que Dios cambió? ¿Será que Él dejó de hacer lo que hacía en nuestra vida? ¿O será que nosotros cambiamos? A veces creemos que Dios cambió con nosotros, cuando en realidad los que hemos cambiado somos nosotros. Creemos que Dios dejó de la noche a la mañana de hacer las cosas que hacía en nuestra vida, pero la realidad es que nosotros provocamos cada cambio desde que...
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2: Sin darnos cuenta se convirtieron en prioridad en nuestra vida, quizá hasta antes que Dios. Antes de pensar en que Dios cambió contigo, ¿por qué no por un momento piensas en lo que tú has cambiado? ¿Qué dejaste de hacer que hacías antes? ¿Qué olvidaste que antes era tu prioridad? ¿Qué cosas reemplazaste en tu vida que te llevaron a sentirte vacío? Si realmente fuéramos sinceros con nosotros mismos, nos daríamos cuenta que a veces nos sentimos vacíos porque nosotros solos hemos provocado eso, tomando decisiones equivocadas, dejando que las personas afecten nuestra vida, descuidándonos de nuestra relación personal con Dios y poniéndole más atención a cosas vanas. Quizá hoy te sientas vacío, quizá este día te sientas alejado de Dios, quizá piensas que nada es igual y que nada volverá a ser igual. Pero antes de pensar o sentir todo eso, hoy quiero invitarte a intentarlo una vez más. Hoy quiero invitarte a volver al punto desde donde crees que te detuviste y comenzar a hacer las cosas correctamente como lo tendrías que haber hecho. Examina tu vida. Detecta qué son esas cosas que te están apartando de Dios. Detecta qué son las cosas que están obstaculizando la relación con Dios y ten el valor de hacerlas a un lado. ¿Quieres dejar de sentirte solo, vacío y sin un sentido de vida? Entonces, comienza por tomar decisiones valientes que como consecuencia te traerán el gozo del Señor a tu vida. Nada en la vida tiene más valor que estar bien con Dios. Nada en la vida tiene más importancia que sentirse bien delante del Señor. Y eso solo se logra a través de una comunión real y sincera con Dios. Hoy te invito a autoexaminar tu vida, detectar los errores, solucionarlos, aplicarte, pero sobre todo, tener la voluntad y determinación de salir de ese bache en el que a lo mejor te encuentras y comenzar a depender de Dios a través de una relación íntima con Él. Pues solo de la mano de Dios podemos salir de las situaciones más difíciles que podemos enfrentar. Apocalipsis capítulo 2, versículos 4 y 5 dice: Sin embargo, hay algo que no me gusta de ti, y es que ya no me amas tanto como me amabas cuando te hiciste cristiano. Por eso, acuérdate de cómo eras antes y vuelve a obedecer a Dios. Deja de hacer lo malo y compórtate como al principio. Si no lo haces, yo iré a castigarte y quitaré tu candelabro.
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El profeta Isaías escribió: los que esperan en Jehová tendrán nuevas fuerzas. Levantarán alas como las águilas.

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0: Cristo Jesús. Hermanos, yo mismo no pretendo haberlo ya alcanzado, pero una cosa hago, olvidando ciertamente lo que queda atrás y extendiéndome a lo que está delante, prosigo a la meta, al premio del supremo llamamiento de Dios en Cristo Jesús. Filipenses 3:12 al 14. Piensa, muchas veces, en nuestro caminar con Dios, podemos sentir que todavía estamos lejos de ser perfectos. Nos enfrentamos a luchas, fracasos y momentos en los que pensamos que no estamos progresando como nos gustaría. Pero el apóstol Pablo nos recuerda en el versículo anterior que no importa cuán imperfectos seamos o cuántos errores hayamos cometido en el pasado, Dios nos llama a seguir adelante. No necesitamos quedarnos estancados en el pasado. En Cristo tenemos una nueva oportunidad cada día. Lo más importante es seguir avanzando, manteniendo siempre la mirada fija en el objetivo, que es nuestra salvación y el llamado de Dios a nuestras vidas. El premio celestial está ante nosotros y vale la pena luchar por él. Así que no te desanimes. Incluso si el viaje es difícil, Dios está contigo en cada paso del camino. Cuando nos enfocamos en Jesús y avanzamos, Él nos da la fuerza para superar los desafíos y nos perfecciona en el camino. Olvida lo que quedó atrás y continúa caminando con fe, porque lo mejor de Dios siempre está por delante de nosotros. Procede con valentía, porque Cristo te alcanzó y Él nunca te abandonará. Prosigue a la meta. Deja el pasado atrás. No te quedes estancado en los errores pasados. Avanza con fe en Cristo. Mantente enfocado en el objetivo. Concéntrate en cumplir el propósito de Dios para tu vida. Persiste en el camino, aún en los desafíos, continúa avanzando, confiando en la fuerza que viene de Jesús. Ora, Señor Jesús, te doy gracias por guiarme y fortalecerme. Ayúdame a olvidar el pasado y concentrarme en tu propósito para mi vida. Dame fuerzas para continuar, incluso ante las dificultades. Que siempre avance con fe, buscando tu amor y tu voluntad. Ayúdame a nunca perder de vista tu llamado.
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los que tienen tiempo para escuchar. Y escucha a los que tienen tiempo para orar. Abre tu corazón y dile a Dios, te necesito hoy.

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0: Eso es así, que siga el gozo, que siga el gozo. Y estamos a una de la mañana, de la tarde, del atardecer, del anochecer, de la madrugués. Y estamos a una que estamos acá nada más y nada menos escuchando lo que dice.
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0: Vamos a presentar algo que nos llega desde Honduras. Vamos a presentar un material que está recién salido del horno. Estamos hablando nada más y nada menos un cantante que la está rompiendo en todas las redes sociales, en todas las plataformas digitales, en todos los que son frecuencias radiales. Y acá también estará rompiéndola, porque vamos a estar presentando algo nuevo, algo que se viene desde Honduras. Estamos hablando nada más y nada menos tu hermano salmista, levita, adorador, Wilmer Medina.

nuestro hermano Wilmer Medina Flores. Ya ustedes pueden escuchar acá esos hermosos cánticos que ha sacado. Y ahorita lo vamos a presentar para que usted lo pueda escuchar. Para que usted cada vez que estemos en programas acá en Radio Conquistadores para Cristo 100.9 FM.

canta. Usted puede decir, hermano Tony, me puede poner el cántico, el tema tal de nuestro hermano Wilmer Medina Flores. Claro que sí, se lo vamos aquí ahora mismo a complacer. Y bueno, no hablando más, vamos a presentarlo. Esto que dice nuestro hermano Wilmer Medina Flores.

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1: Presentando esos lindos temas de tu hermano Wilmer Medina Flores. Usted lo puede nada más y nada menos buscar en todas las plataformas como Spotify, iTunes, Google Store. Lo puede también buscar en YouTube. En YouTube Music, bueno, en todos los lados, usted solamente busque Wilmer Medina Flores. Ahí lo puede buscar, Wilmer Medina Flores, para que usted pueda escuchar a todo volumen esos lindos cánticos. Y si usted nos manda un mensaje debajo de este enlace que usted está viendo ahora mismo, le tendremos una sorpresa para que usted pueda ser bendecido, prosperado y en victoria. No te lo vayas a perder. Ahora mismo, actívate, vaya, busque nuestro hermano Wilmer Medina Flores, o si no, mándanos un mensajito en el enlace que aparece abajo para que usted pueda recibir una bendición de parte de nuestro Señor Jesucristo. Recuerde siempre algo, que cuando las oraciones suben, las bendiciones bajan, y cuando tus rodillas tocan el suelo, usted solamente levanta sus manos para tocar el cielo, porque esto es en fe, gloria tras gloria. Pero vamos camino hacia

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0: Segunda de Timoteo 1:7. Porque no nos ha dado Dios espíritu de cobardía, sino de poder, de amor y de dominio propio. 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